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17: Una empresa se hizo viral en China porque decidió premiar económicamente a sus empleados. 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
2: Señoras y señores, transmitiendo desde Columbus, Ohio, tengan ustedes el mejor de los días. 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
3: Amor y paz para todos ustedes. ¿Qué tal? Yo soy el maestro Rafael Reinaldo Santos de la Orden Celestial. Hoy, lunes 18 de noviembre, quiero ofrecerle un mensaje positivo cargado de esperanza y de positivismo. Sanador, espiritista y curandero, y como todos los días, nuevamente entregando un mensaje diario para todas las personas que nos escuchan en esta prestigiosa emisora. Recuerde usted, mi amigo, que no hay nada imposible ante los ojos de Dios, sino hombres incapaces, porque no tienen una debida o adecuada orientación. Soy sanador, soy espiritista. ¿Usted quiere saber por qué su enfermedad no tiene solución? ¿Por qué usted ha visitado tantos doctores, tantos médicos, ha ido a muchos lugares y no pasa nada con su caso? Visíteme, hágame una llamada con su nombre, con su fecha de nacimiento, o envíeme los datos por un mensaje de texto y yo, a través de las poderosas cartas del tarot, voy a analizar y voy a mirar qué está pasando con su vida, qué está pasando con sus familiares, o si es algún familiar, papá, hermano, hijo, vecino, del cual usted quiera saber. Lo mismo, no importa, envíeme su nombre y su fecha de nacimiento y vamos a mirar y analizar qué es lo que pasa a nivel espiritual y a nivel físico. Yo he sanado todo tipo de problemas, he ayudado a la gente a superar sus problemas y necesidades, pero recuerde que siempre estaré yo aquí para atender su caso y ayudárselo a resolver. Entonces recuerde que a través de las poderosas cartas del tarot, los astros, las estrellas, yo puedo ayudarle a resolver salud, dinero, amor, trabajos para la suerte, trabajos para la salud, trabajos para el dinero, trabajos para el amor, sobre todo recuperar su pareja. ¿Quiere que se la regrese en poco tiempo? Yo lo puedo hacer. ¿Quiere que le ayude a levantar su negocio en pocos días? Yo lo puedo hacer. Solamente hágame una llamada, consúltese con su nombre y su fecha de nacimiento, o esté muy pendiente del programa para que usted vea cómo es la temática del programa, para que usted vea cómo funciona esto los próximos 15 minutos. Bienvenidos.
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3: Hola, ¿qué tal? Buen día, habla el maestro Rafael, ¿con quién?
5: Buen día, maestro Rafael, soy Ruth Ortiz.
3: ¿Qué tal, señora Ruth? ¿Cómo le puedo ayudar? ¿Cuál es su caso? Cuénteme, ¿cuál es su problema?
5: ¿Qué significa cuando...?
3: Señora Ruth, ¿cómo le puedo ayudar? ¿Cuál es su caso? Cuénteme, ¿cuál es su problema?
5: ¿Qué significa cuando uno sueña con moscas?
3: ¿Y cuántos días lleva soñando esto?
5: Pues, para ser sincera,

0: Bueno, mire, muchas veces los sueños son premoniciones, pero los sueños también son, pues, gritos desesperados del subconsciente, como del otro yo, de ese interno, de esa otra persona que hay dentro, del otro yo prácticamente. Entonces, pues mire, no siempre lo que uno a veces sueña significa que esté pasando o vaya a pasar, pero pues mi señora, si le tengo que decir que, por lo menos con su nombre y con su fecha de nacimiento, yo estoy revisando aquí, estoy mirando a través de mis cartas y estoy checando que usted perdonó una infidelidad, me parece, de su pareja, de su esposo. Y últimamente hubo un problema que tuvieron el año pasado, precisamente por lo mismo. Entonces, por eso es que de pronto usted está soñando con moscas, porque usted tiene miedo o le da la sensación o temor de que su esposo, por haberle sido infiel, su esposo llegue a contagiarla de alguna enfermedad, como de algún tipo de transmisión sexual.
1: Entiendo. Pues sí, yo, a ver, yo perdoné porque la relación estaba mal, estábamos mal, pero siento que a mí no me gusta que ni me toque, no me gusta que esa sensación cuando él se me acerca, yo inmediatamente siento repudio y lo alejo. Siento que él pudiera, o no sé si soy yo, tengo algo en el cuerpo, en la sangre, que me pueda enfermar, porque no sé.
0: Pues lo único que yo estoy notando es que en su cuerpo, a nivel físico, está teniendo un leve sarpullido. Veo una enfermedad por debajo de sus senos, un sarpullido debajo de sus senos, pero eso se llama herpes, se llama la enfermedad de herpes.
1: Uno de mis mayores temores, ese preciso es lo que yo me da mucho miedo.
0: Tranquila. Mire, este tipo de herpes no es de transmisión sexual. Este tipo de herpes que usted tiene en su cuerpo es porque usted de joven o de niña, pues le dio
1: Oh,
0: varicela.
1: sí, claro.
0: Entonces, a las personas que le da herpes en el torso, de la cintura para arriba, es porque de jóvenes o de niños les dio varicela y el virus se reactivó, porque de pronto tiene las defensas bajitas. Ahora, ¿por qué tenemos las defensas bajitas? Pues básicamente, hijita, es porque usted pues ha estado muy estresada, usted ha estado muy tensa, pues por esa situación que pasó el año pasado con su esposo de infidelidad. Lo mejor es que venga a mi consultorio para que yo con medicina natural pues le pueda quitar de inmediato ese problema, ese sarpullido que tiene debajo de los senos. Claro que sí, si quiere le paso la dirección por un mensaje de texto para que venga lo más pronto posible.
1: Por favor, le agradecería.
0: Dios la bendiga, hasta luego.
1: Gracias, Dios lo bendiga.
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0: maneras, con la energía bajita, el radioactivador psicomagnético y su esencia va a alinear su energía y sus chakras para que usted tenga esa potencia, esa vitalidad para poder trabajar, para poder hacer sus cosas. Que usted se levanta de la cama y se siente cansado, como si no hubiera dormido nada, es porque tiene de pronto las energías desacomodadas y su signo zodiacal no está alineado con los planetas, y es por eso que puede sentir eso. Entonces, el radioactivador lo que hace es alinearle y componerle esa situación. 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Yo soy Rafael Reinaldo Santos. Seguimos con más llamadas en estos momentos. Bueno, tenemos una llamada en estos momentos. Hola, ¿qué tal? Buen día.
1: Profesor Rafael, buen día.
0: Sí, buen día.
1: Tengo una preguntita.
0: Sí, claro, cuénteme.
1: ¿Puede saber algo sobre alguien del pasado de uno, como mi ex marido?
0: Claro, ¿fecha de nacimiento?
1: Octubre 13 del 80.
0: Ok, veo que tuvo una relación aproximadamente que duró unos 5 años.
1: Sí.
0: Pero muchos maltratos, hija, hacia usted.
1: Así es.
0: ¿Y usted por qué aguantó tanto?
1: Porque teníamos planes. Yo sentía que no podía hacerlo feliz porque él me pedía hijos y no podíamos. Pero aún así yo quería seguir intentando.
0: O sea, que no pudiera tener hijos prácticamente.
1: Es correcto.
0: Pero yo aquí veo que su esposo se fue con otra mujer, con otra muchacha, un poquito más joven que ustedes dos. Aproximadamente, ¿qué será? ¿Unos 24 o 25 años?
1: Sí, era una muchacha a la que le rentábamos el cuarto.
0: No, hijita de Dios, con el enemigo adentro entonces. Porque esa muchacha, por lo que yo estoy viendo y visualizo lo que pasó, es que esto pasó un día que ustedes la invitaron a la casa a comer porque pues ustedes les daba mucho pesar por lo sola que se la pasaba a ella.
1: Sí.
0: Y ella, no sé si usted se acuerda que una vez usted la vio a ella entrando al cuarto de ustedes, a la habitación de ustedes, donde ustedes dormían con su esposo, pues ahí fue cuando ella puso un monito con alfileres, como detrás más o menos del armario, donde ustedes ponían la ropa, y unos limones, como unos 5 limones aproximadamente. Y pues su marido pensó que había sido usted y por eso le terminó la relación. Pero pues su esposo ya se estaba viendo con esa otra muchacha desde hace rato. Ya estaban saliendo en secreto, imagínense, a sus espaldas. Entonces, si la pregunta es, o la pregunta que usted me quiere hacer, es si él va a volver, la palabra es que no. De una vez le digo, no, eso no se puede.
1: Oh, o sea, naturalmente él no volvería conmigo.
0: Pues es que él no va a volver porque él está amarrado, porque por ese monito que pusieron, o que puso esa muchacha aquella vez, que si no estoy mal, se llama Gloria María. Y así fue como le quitó a su marido, hijita de Dios, porque su marido, pues, es una persona que él no cree en estas cosas, es una persona precisamente ignorante del tema, porque él no es mucho de creer en este tipo de cosas, pues, él que iba a pensar que un día una mujer le iba a hacer, pues, un amarre a través de un monito.
1: Exacto, sí.
0: Entonces, si usted quiere recuperar a su esposo, tiene que venir a mi consultorio y acá hablamos.
1: Mire, le termino de contar además. Ellos me dejaron sin nada. Como no teníamos hijos, nada, maestro. Llegué al punto de querer enloquecerme o quitarme la vida. Ahora soy yo la que vive en una habitación rentada.
0: Mire, tranquila, déjeme, yo le ayudo, no se preocupe, venga a mi consultorio, yo le voy a pasar la dirección en un mensaje de texto. Esperemos que termine el programa y se lo envío por ahí, ¿ok?
1: Ok, yo espero, gracias.
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3: ¿Qué tal, maestro? Buen día. Para comentarle que mi esposa, pues ya quedó embarazada y ya nos entregaron los resultados de sangre de que sí, ya está, pues ya quedó. Y pues gracias a usted y a su infinito misericordia del Todopoderoso quedó embarazada mi esposa, porque eran 3 años sin poder tener hijos. Gracias, gracias. De verdad, gracias, maestro. De no ser por usted, no sé cómo mi Diosito lo puso en el camino. Pero gracias, gracias, gracias por todo y por toda la ayuda. Y como me dijo que le hablara apenas le entregaran los resultados, pues aquí le hablo. Pero ya, gracias a Dios, ya quedó. y pues estamos bien contentos y ella está más contenta también. Y pues imagínense, tanto tiempo intentándolo, tantos años, y pues mire, muchas gracias, gracias a usted, Rafael, por haberle hecho esa limpieza a mi esposa que permitió que quedara embarazada. Si me escucha la gente, pues el maestro Rafael nos ayudó con esto. Gracias.
2: Seis catorce ocho trece diez veintitrés. 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
3: ¿Qué tal? Muy buenos días, les saluda Eli Venegas y este es el breve informativo del bueno, la mala y el feo. Trump pierde fuerza entre republicanos y su aprobación iguala el peor nivel de su carrera. Un récord de 73% de los estadounidenses considera que el presidente Donald Trump no ha centrado su gobierno en los problemas más urgentes del país, mientras el respaldo entre los republicanos cayó a su nivel más bajo, de acuerdo con una encuesta de CNN publicada este miércoles. El sondeo realizado entre 1.225 adultos muestra que únicamente el 27% cree que el mandatario ha dado prioridad a los temas correctos. Y Reserva Federal de Warsh mantiene la casa de interés sin cambios. Este miércoles 29 de julio, la Reserva Federal, encabezada por su presidente Kevin Warsh, junto al grupo de los 12 miembros del Comité Federal del Mercado Abierto, en su quinta reunión del año, anuncia a través de una rueda de prensa que las tasas de interés se mantienen sin cambios, quedando en esta manera en el rango del 3.50% al 3.75%, tras una decisión de 9-3 a favor. Y acusan a inmigrante deportado tres veces tras accidente que dejó muerta a una niña de 6 años en Carolina del Norte. Una niña de 6 años murió y otros 2 integrantes de su familia resultaron gravemente heridos en un accidente de tránsito ocurrido el 3 de julio en el condado de Pitt, Carolina del Norte. El conductor del otro vehículo fue acusado posteriormente por un gran jurado federal de reingresar ilegalmente a Estados Unidos tras haber sido deportado en 3 ocasiones. Hasta aquí llegamos con el breve informativo del bueno, la mala y el feo. Les informó Eli Venegas. En redes sociales, Eli Venegas Radio. ¡Excelente día!
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4: Vamos a regresar y divertirnos con los chistes estúpidos, paisano. Así de que, comadre, si tienes un chiste estúpido, márcanos de volada, ¿eh?
5: 1-855-370-3100.
4: A toda la gente que está cumpliendo años el día de hoy, 30 de julio, ya de los últimos días de este mes, ya, güey, ya se está yendo.
5: ¿Cuántos días tiene este mes?
4: 31, mañana todavía. Dale. Estamos julio. Ahorita regresamos con los chistes estúpidos, paisano. Buenos días.

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1: Vamos con los chistes estúpidos. Ahí te va el teléfono, es el 1-855-370-3100. ¿Cómo se llama la mujer que lee las letras chiquitas?
2: Las letritas.
1: No.
3: ¿Cómo?
2: Ya sé.
1: La Lupita, güey.
2: ¡La Lupita!
3: ¿Ustedes saben? ¿Qué le dijo un pato a otro pato?
1: Pues claro, le dijo cuac.
3: Sí. Es cierto.
1: No manches.
2: ¿Te lo quemó?
3: ¡Estamos empatados! Cuacua.
2: Hace 40 años, recién casado con la Chay. Era un día, me acuerdo que era un día nublado. Y me preguntó la Chay: oye, Andrés, ¿por qué el día está tan gris y el cielo se mira oscuro? Es que tu belleza brilla tanto, Chayo.
3: ¡Ay!
2: Que opaca a la tierra y al cielo.
1: ¡Qué bonito!
2: Y ayer me preguntó lo mismo. Oye, Andrés, ¿por qué está tan oscuro el cielo? Dale. ¡Es que va a llover, Chayo! ¡No te fregando!
3: ¡Ay, pobrecito!
1: Pues en la neta. Está bien.
2: 40.
1: Tenemos a Javi con nosotros. Hola, Javi, cuenta tu chiste, estúpido.
4: ¡Javi! Bueno, saludos aquí desde Chicago.
1: ¡Chicago! ¿Qué onda? Chale, Javi.
4: Pues le dice la Chayo a la sargento: ¿qué crees, mana? El Fellito ya se hizo un animal en la cama, un tigre.
3: ¡Hala!
4: Le dice la sargento: ay, ¿qué le hiciste, mana? Se operó, le das la pastillita azul. Y dice: no, dice, ya se empieza a orinar en el colchón para marcar su territorio.
2: Eso hace como 10 años.
1: Ahora ya tenemos a Damián con nosotros. Damián, cuenta tu chiste, estúpido.
2: Grande.
4: ¿Qué rollo,
1: Damián?
3: ¡Chale!
5: ¡Hola, Pau!
3: ¡Hola, mi amor! ¿Cómo estás?
5: ¡How you doing! How you doing?
3: Good, and you?
1: Oh.
5: Only English today, please.
3: Oh my God.
2: Oh, Martín, te compró un chiste en inglés, God. Este güey.
6: Yo no te hablo a ti porque you don't speak in English.
2: Yeah.
6: Tú no estás güero. Bueno.
2: Cuenta el chiste en inglés.
5: You're so beautiful, baby.
3: You too.
7: Are you talking to me?
5: So very, very beautiful.
3: You too.
2: Oh.
3: No, hombre, yo ya debería de dar clases de inglés.
2: Qué conversación tan intensa.
3: You too.
5: ¡Ahí va mi chiste, estúpido pelón!
1: ¡Venga, papi, venga!
2: ¡Arroba un hermano feo, YouTube!
5: Voy en una motocicleta, pero se le pega un chicle. ¿Ahora cómo se llama mi moto?
1: ¿Un chicle? No, pues moto,
2: moto
1: pero...
2: ¡Moto chica!
1: ¿Moto, pero con chicle?
5: ¡Motocicleta!
1: ¡Moto chicle!
3: ¡Oh, me encanta!
1: Ahora tenemos a José. ¡Hola, José!
3: Esos son los chistes que me gustan.
1: ¡Cuenta tu chiste, estúpido!
8: Hola, buenos días.
1: Buenos días.
3: Buenos días.
8: Ay. A todos. Es una adivinanza y de ahí viene el chiste.
1: A ver, venga.
3: A su máquina.
8: Okay, ¿en qué se parece un avión a un ponjo?
1: ¿En qué se parece un avión a quién?
8: A un ponjo.
3: ¿A un qué?
8: A un ponjo.
1: Ponjo, ¿qué es un ponjo?
8: El uyuyuy cuando vamos al baño.
3: ¿Qué?
6: ¿A qué le preguntas?
2: Por baboso.
1: Es que no entendí.
3: Yo tampoco sabía.
1: No entendí
3: de qué
1: por eso.
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1: Oigan, muchachos. ¿Qué creen?
3: ¿Qué?
1: En este momento, las asociaciones de fútbol, la FIFA está esperando que les conteste para ver qué es lo que va a suceder. Porque hay una propuesta de crear una filial comercial, la cual estaría valorada en 20 mil millones de dólares.
2: ¿Cómo?
1: ¿Eh? Lo que quiere Gianni Infantino, el presidente de la FIFA, es ahora sí que una asociación externa se encargue de los derechos comerciales, de radiodifusión, de venta de entradas, de los boletos para los diferentes mundiales, de las licencias de la Copa del Mundo. y otros torneos. ¿Por qué quiere crear una entidad aparte? ¿Qué es lo que está pasando?
3: Y es de su primo.
1: No, sí tiene que ver con todo eso.
3: ¡Sí! Haga. ¡Oh, my God!
1: Piensa mal y acertarás. ¿De qué se trata? A ver, ahorita regresamos a continuación. Esto está bien caliente, muchachos.
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16: Chavos, supongamos que ya vieran el fin de su puesto, de su carrera. Y también tú, paisano, que nos escuchas, comadre. Sabes que el jale ya se te va a acabar, digamos, en un año.
17: Sí.
16: Lo tienes contado. Hay la posibilidad de mover piezas y decir, voy a seguir generando miles y miles y millones de dólares.
17: ¿Sí?
16: Y mucha feria. ¿Lo harían o no?
17: ¿Qué?
18: ¡Abuelita de Batman! O seguir
16: mover
18: generando
16: piezas,
18: dinero,
16: crear algo. O sea, ya en un año se te va a acabar el jale, Pau, por ejemplo. Pero tienes la posibilidad de acomodar las cosas y...
18: ¡Taquería!
16: De lo que sea, lo que sea.
18: ¡Tacos, el feo!
16: Y que de repente digas, o sea, si acomodas todo, vas a seguir generando.
18: ¡Claro!
16: Pero lo tienes que hacer ahorita. Porque una vez tú fuera de donde estés, ya no vas a poder mover nada.
18: Se renta para payasito.
19: Esto me rento. Te oye como corrupción esto.
17: Sí.
18: Más o menos, pero no tanto.
17: Vas a utilizar
16: tu puesto ahorita
17: para algo al futuro.
16: Exacto, para que, para obvio, no nada más tu futuro, sino de quien también te está cuchicheando y te está hablando y te está diciendo, ándale, mira, hay mucha lana, hazlo. Esto está pasando exactamente con la FIFA.
18: Ay, mamá.
17: Su máquina.
16: Después del Mundial, ¿de qué se trata? Ahorita lo voy a platicar sobre la FFE, muchachos.
17: FFE.
16: Ahorita les platico.

0: fue la más exitosa, monetariamente hablando, de todos los tiempos?
1: ¿Más la que Copa el Super Bowl?
0: Güey.
2: ¡Qué pedo, billones de billones!
0: El gringo apenas como que se está dando cuenta
1: de que es una máquina.
0: Desde 1994, hey, Estados Unidos no se encargaba de una Copa del Mundo. La última fue en ese año. En México la última fue en 1986.
2: ¡Qué locura!
0: Entonces, al generar 12 billones de dólares... 13.
1: ¡Billones!
0: Me quité uno.
2: ¿Quién se queda con esa lana
0: 13
2: que genera?
0: 13 billones de dólares.
1: ¡Mucha lana!
0: Mira, 4 son gastos administrativos.
1: ¿4 billones?
0: 4 billones de organización.
1: ¿Cuánto le pagan a los güeyes?
2: Sueldos.
0: O sea, todo administrativo.
2: Sí.
0: 4.
3: El campeón del mundo se llevó 50 millones.
0: Sí.
1: Ahora, no,
3: solo manches. Por campeón, ya.
0: Sí. Ahora.
2: ¿El segundo lugar?
3: El segundo lugar, 39. 30. Y lo 30 y algo, el tercero 33 y el otro 20 y algo.
1: Sí. ¿Y los demás nada?
3: No, todos, hasta los que participaron, que nada más se fueron en la primera ronda, se llevaron aproximadamente 6 millones de dólares.
1: Y ahí se lo reparten entre.
0: Ahora vamos a recordar que los jugadores casi no, o sea, lo que se les paga por participar en el mundial es, o con sus selecciones, es simbólico.
2: ¿Simbólico?
0: Simbólico, Pau.
2: ¿50 millones de dólares?
1: No, cada uno.
0: No, o sea, lo que es la federación de su país, ellos les dan algo simbólico. Así de que Mbappé, pues ahí te van, no sé, 20 mil dólares, cositas así.
2: Sí.
0: Pero realmente donde ganan son en patrocinadores, en exposición, no todos son Mbappé. Mira Bocinha, lo que le pasó.
2: No manches, le cambiaron la vida.
0: Claro, o sea, participar en un mundial y hacer un buen papel... Memo Ochoa en su momento también desaprovechó, lamentablemente.
1: ¿Por qué desaprovechó?
0: Pues porque generó lo que Bocinha hizo en el 2014, pero lamentablemente pues no lo supieron...
2: Vender, mover, hacer
0: algo perrón, pues. O sea, es un gran escaparate. El Super Bowl se queda menso, feo.
1: ¡Chale!
0: O sea, el Super Bowl lo ven... No sé, güey, ponle que a lo mejor 150 millones de personas.
1: ¿Cuánto vieron el Mundial?
0: El Mundial, una final... Millón. 1.3 billones de personas en el mundo. O sea, es que el fútbol es más fútbol grande que el fútbol americano. Mucho
2: Oye,
0: más grande.
2: Pero, ¿cuál está el rumor? Okay. ¿Qué es? Cuéntanos el chisme.
0: El presidente de la FIFA, Gianni Infantino, su puesto como presidente termina el año que entra, el 2027.
2: Okay.
0: Tú como presidente de la FIFA, tu término dura 3 años con un cuarto adicional. Si vas haciendo las cosas bien, es un cuarto, o sea, ponle 4 años.
2: ¿Y él cómo está haciendo las cosas?
0: Un máximo de 3 términos.
2: Okay.
0: Infantino ya está en su 3er término.
2: ¿Crees que se quede más
0: ¿Su
2: tiempo?
0: No, ya no puede.
3: Ya no puede.
2: O sea,
0: ya no puede elegirse.
2: No, ya no hay ni una manera, no puede cambiar las
1: ¿Por
2: reglas.
1: ¿Por qué no puede elegirse? No hay reelección.
0: Son 3 términos nada más, feo. Ya está su 3er.
2: Ok.
0: Ya estuvo.
2: Pregunta, ¿creen que lo está haciendo bien independientemente de lo que pase en el futuro?
0: Pues hay demasiadas quejas, ¿eh? Mucha gente que está beneficiando a no sé quién, que ayuda a no sé quién, que
1: ya estuvo envuelto en pedos.
0: Vamos a recordar algo. La FIFA... Es una organización sin fines de lucro.
1: ¡Ay, que tu mamá te la crea, desgraciado!
0: Así como tu iglesia, la que vas, paisano. Así como esa organización que tú ayudas, que ayuda a los niños, que ayuda a los, no sé, allá, así.
1: Entonces, ¿a dónde se va el dinero que agarra la FIFA?
0: A ayudar a desarrollar estadios, a ayudar nuevos talentos, a promover el fútbol en el mundo.
3: En el mundo, los países subdesarrollados.
0: Subdesarrollados, correcto. ¿Qué cuánto necesitas? No, pues que necesito tanto FIFA. Órale, pues de los 20 que me pediste, ahí te van 5. No, o sea, ahí le van sacando, le van moviendo y todo el rollo. Pero, ¿qué pasó este año? Pues llegó a los Estados Unidos la Copa del Mundo. ¿Y quién es el presidente de los Estados Unidos? Donald Trump, una persona...
3: El número uno en business.
0: ...que sabe hacer business y negocio.
1: Machine.
0: Y Donald Trump nada más veía los dólares volar.
1: Los billones.
0: Los billones. Por arriba, por abajo, por un lado, por el otro. Vuelos, dinero, la gente vuelta loca. Estadios. Señores, el estadio que menos tuvo gente, tuvo un 98.9% de capacidad. O sea, quedaban un sillón, una silla allá, otro silla allá.
2: No, ay, me lo hubieran
0: Pero regalado. La mayoría, estuvieron bien vendidotes.
2: Sí, se veían bien atascados.
0: Ahora, la FIFA, Gianni Infantino, por frente, acaba de promover y crear una nueva entidad con fines de lucro. Ajá. ¿Por qué? Porque pues Donald Trump ya, yo creo que ya le empezó a hablar así por el oído y ya le empezó a decir, oye, ¿cómo la ves? Si
4: nos asociamos.
0: Mira, sí, güey, o sea, la está regalando. ¿Cuánto dinero hiciste? No, pues que 13 billones y 4 se fueron en gastos. Puedes hacer mucho más, güey.
2: O tal vez hasta él solo, ¿no? ¿Por qué necesita un tercero que le diga?
4: No.
2: ¿Tú crees que a lo mejor él no ve tanta lana y va a decir, ay?
0: Porque está bien ser marrano, pero no tan trompudo.
2: Por favor.
0: O sea,
2: sin agraviar a los presentes.
0: La verdad. O sea, no. Sí, pero
2: no. Dije, ¿quién?
0: Entonces, la FIFA.
2: De no todo malo, el edificio.
4: No malo, miré, dice.
0: La FIFA acaba de crear lo que es el FIFA Forward Enterprise, el FFE por sus siglas. Lo acaba de crear, todavía está en votación por parte de todas las todos los países que forman parte de la FIFA. País que vote a favor de la FFE, que sí se que sí se haga, le van a dar 20 millones de dólares.
4: ¡Claro! ¿Eh?
0: 20 milloncitos de dólares.
2: ¿Qué es la FFE? Es un soborno, pero eterno.
0: ¿Qué es la FFE? La FFE va a albergar las actividades, muchachos.
4: ¿Va a dónde?
0: Va a albergar, o sea, va a encargarse de las actividades generadoras de ingresos de la Copa del Mundo. Okay. Estamos hablando de derechos de medios del torneo, derechos de transmisión.
2: Uy, ahí es el billuyo.
0: Venta de entradas, que esto también es bien importante. Y la FFE se va a encargar de licencias y también de patrocinios, señores.
2: No, bueno.
0: Muy bien.
2: ¿Dónde está la lana?
0: Ay. Muy bien. La FIFA tiene previsto vender hasta el 21%, muchachos, de esta nueva criatura, este nuevo bebé que se llama la FFE. De la FIFA Forward Enterprise a una valoración de 20 mil, escuchen esto, 20 mil millones de dólares.
4: Ay, güey, 20
0: mil. Es el 21% de la FFE, lo va a poner a la venta.
2: Sí.
0: Por 20 mil millones de dólares. Lo que la nueva entidad, con fines de lucro, va a recaudar por adelantado 4.200 millones de dólares.
4: ¿Poquito? Billones, güey, no millones.
0: 4.200, estamos hablando de 4.2 billones de dólares. Cash.
4: Ajá.
0: Va a empezar. Sí, ya.
4: Ay, güey.
2: ¿Y están contratando para ir a pedir trabajo?
0: Todo esto en un fondo.
2: Que nos den nuestros 20 millones, que seamos su medio oficial, chavos.
0: Estos 4.200 millones de dólares, que son 4.2 billones de dólares, van a estar en un fondo que se llama Tribe Eternal.
2: Okay.
0: ¿De dónde viene Tribe Eternal? Síganme el rollo.
4: ¿De dónde?
0: Muchachos. Síganme el rollo.
2: Sí. De la familia de Infantino.
0: Tribe Eternal viene de Tribe Capital.
4: De Trump.
0: ¿Quién es el dueño de Tribe Capital?
2: ¿Quién?
0: Se llama, y les va a sonar el apellido, Josh Kushner.
4: ¿El yerno de Trump?
0: No.
4: ¿Quién es ese güey?
0: Josh Kushner es el hermano
2: del hijo
0: de Jared Kushner.
4: ¿Quién es Jared Kushner?
0: Jared Kushner es el yerno.
4: No es nada del artista, ¿no?
0: De Donald Trump.
3: De Donald Trump.
4: ¿Qué les dije? Ahí va la bolita.
0: Con esto, señores, la firma a FIFA que este acuerdo va pues empezar a promover y a mover en la bolsa de valores 10 mil millones de dólares en financiación inmediata.
4: ¡Pública!
2: Yo me voy a hacer futbolista.
0: Durante los próximos
4: ¡pública!
0: 4 años. Y como les digo, cada asociación, cada miembro que diga, sí, adelante con la FFE,
4: 20 bolas.
0: Que se mueva 20 milloncitos de dólares.
2: Eso es legal.
0: Que asociaciones, sí. Que asociaciones como Francia, España, bueno, España a lo mejor anda
4: fregado. Cabo Verde.
0: No, Cabo Verde va a decir, claro, dame 20 millones, los necesito ahorita. Pero asociaciones que tienen lana como Francia, Inglaterra.
2: ¿Qué creen que diga México?
4: ¡Sí!
2: Sí, ok.
0: Imagínate nada más lo que está pasando, muchachos.
2: ¿Y quién va a ser el director de esta maravillosa asociación?
0: Ahí viene lo bonito. El presidente, señoras y señores, de la FFE. Si se aprueba.
2: ¿Ay, quién será?
0: Él va a ser nada más y nada menos que Gianni Infantino. Porque le dijo Donald Trump. Y pues tú te pones de presidente, güey.
4: ¿Qué?
0: Ya no vas a ser el presidente de la FIFA, pero puedes ser el CEO.
4: Ese es el poder.
0: Porque ya no, porque en una empresa no hay presidente, o sea, no hay...
2: CEO.
0: Si vas a ser el CEO.
4: Y tú te pagas
0: a ti. La mera cabeza de Gianni Infantino. Ahorita Gianni Infantino, con la FIFA...
4: ¿Qué gana?
0: Que es una asociación sin fines de lucro, pues gana 3 milloncitos de dólares.
2: Ah, sí,
0: pues
2: es sin fines la asociación.
0: Otros 3 millones de bonos. Pero CEO de una empresa... Que va a generar billones y billones y billones.
4: Fácil, unos 100. milloncitos.
0: Güey, lo que usted quiera, papi.
4: Sí, claro, yo me pago.
2: No manches.
0: Lo que usted quiera.
4: Qué bonito es hacer business.
0: Ahora, la FFE va a traer inversores. Tú puedes, lo van a poner en la bolsa de valores porque le dijo Donald
4: público.
0: Trump. Sí. Le hizo Donald Trump. Güey, mira todo el dinero que se está moviendo y tú nomás estás generando esto. O sea, podrías generar mucho más.
2: Pero ahora imagínate, si están más si ahorita estuvieron carísimos los boletos, los pueden vender más caros, lo pueden subir. Imagínate que se suban así durísimo para el tema de vender los derechos de quién va a tener el mundial.
3: ¿O no? ¿No? O los pueden hacer un poquito más accesibles. Lo que pasa es que, por ejemplo, los boletos que pasaron ahorita valían como 500, pero afuera los revendedores los vendían en
4: 10,000.
0: Lo que quisieran.
3: Lo que quisieras, 3,000, 15,000.
0: Lo más caro.
4: ¿Ya no va a haber revendedores?
2: Claro
4: no.
2: que va a haber.
4: Sí va a haber revendedores.
2: ¿Cómo no va a haber revendedores?
4: ¿Cómo no?
3: No.
2: ¿Cómo no?
3: Van a ver, podrían haber.
4: Te vendo mi ticket.
2: Claro.
0: Yo creo que iría dependiendo la demanda del partido, tal vez. A ver, pregunta, paisano, comadre. ¿Tú cómo la ves con esto de la FFE? Más que nada es una americanización del modus operandi de la FIFA.
4: Pues está bien.
0: Se veía venir. La FIFA tiene ya, a partir de... Bueno, tiene más de 120 años operando. Pero ya operando una Copa del Mundo.
2: Sí.
0: Cumple 100 años en el 2030.
4: ¡Qué machín!
0: Pero al llegar acá, y Donald Trump al ver... ¿Cómo tanto? Se mueve todo esto, dijo, güey.
4: Una mina de oro se acaba de encontrar.
0: Le estás dejando demasiada carne en el hueso a este pedo y lo estás tirando a la basura.
4: Para los perros.
0: Se lo está comiendo alguien más, papi.
2: ¡Idiota! Pero obviamente Infantino lo hace.
4: ¡Estúpido! Le dijo. Hasta le dio una cachetada ahí en el estadio.
2: Ahora, ¿va a crear más fuentes de trabajo? ¿Va a ayudar a la gente? ¿En qué tiene de positivo?
0: Mira, lo que tiene de positivo sería tal vez
2: el sueldo controlar de Infantino para Infantino.
0: Número uno. Pero yo digo que controlar la reventa desmesurada que hubo, perdón. Que sí fue una locura, güey.
2: No, que
0: el partido más caro fue la final de la Copa del Mundo.
4: Y hay gente que se aprovechó de los boletos de que le había comprado a otras personas y los revendieron ya que subió como a la
0: por más que la FIFA.
2: Mi revendedor abusó de mí.
0: Sí. Nunca llegaron. Fíjate que sí, güey.
2: Mi revendedor le
4: eso lo va a quitar. Eso se va a acabar.
0: Por más que la FIFA quiso controlar la reventa de boletos, o sea, fue difícil.
4: Machín.
0: Pregunta, paisano, comadre, ¿tú cómo la ves con la creación de la FFE? Ya que más o menos le entendiste. ¿Está bien o no está bien?
3: Chale.
0: 1-855-370-3100.
4: Que se controle el billete.
0: Pero yo digo que también aquí lo difícil, papi, va a ser de que... Y la ayuda que le debe de llegar a todos los futbolistas
4: pues
0: y todo
4: se
0: eso...
4: se le va a llegar, ¿no?
0: ¿Será?
2: Pero va a ser
4: menor. ¡Claro que sí!
0: A ver, ahorita...
2: Porque ya no van a tener tanta lana.
0: Sí.
4: ¿Cómo no? Sí, les van a crear más lana y les van a ayudar más. Todo lo de los patrocinadores va a entrar más chino.
2: No, porque eso lo hace la FIFA. Ajá. Eso es de la FIFA, ya no lo va a hacer esta asociación.
0: Ahorita regresamos con tus llamadas.
4: Va a ayudar.
2: ¿Y dónde vas a sacar
4: eso? La nueva FIFA.

0: La Copa del Mundo dejó billones de dólares en ganancias. Como 9 billones, 9 mil millones de dólares en ganancias. Cállate. Donald Trump, obviamente, al ver tanto dinero, habló con su compita, Gianni Infantino, le dijo, güey, estás dejando mucha carne en
1: amigo,
0: el huesito.
1: Date cuenta,
0: compadre.
2: Ay, no. Y para hacer negocio no hay nada como el presidente de los Estados Unidos. Señor.
3: That's right.
2: El tío de Don Telara. No, el sobrino de Don Telara. ¿Qué es de usted, Don Telara?
1: Ay, bueno, fuera. Quisiera.
3: Bueno, fuera.
2: No es nada de usted.
3: Pero, somos amigos nada más.
2: Ah, ok.
1: Nada más. El amigo. Don Telara lo ve como su ídolo ya.
0: Fíjate, el hermano del yerno de Donald Trump va a ser uno de los meros meros en la FFE, de los inversionistas. Su compañía, pues.
1: Sí.
0: Obviamente eso lo hacen todo a través de sus empresas.
2: ¡Aló!
0: Y todo el show. Imagínate la inversión. No, güey, o sea, todo deducible de impuestos en los primeros años. La FFE es la nueva entidad con fines de lucro que quieren crear porque la FIFA es sin fines de lucro.
1: Oye, pero tienen que dar, o sea, se cuenta, para que la gente acepte. Además de los 20 millones, les tienen que dar más beneficios para que digan, sí, jalo.
0: No, simplemente son 20 millones ahorita.
1: Sí, pero debe de haber, o sea, no me refiero a que a regalos. Ajá. Me refiero a que cuando lanzan esta iniciativa, ellos deben de decir los pros de hacerlo.
0: Okay.
1: ¿Cuáles son esos pros que van a intentar decirle a los equipos para
0: hacer
1: que
0: dinero,
1: digan sí?
0: Pues sí. Nada pero más no hay dinero. Es que no hay ningún pro, o sea, realmente es nada más una asociación externa que se va a encargar de vender derechos, patrocinios,
2: pero,
0: etcétera.
1: Y a mí que me conviene. Sí,
4: le van a dar automáticamente 20 millones de dólares a cada país para que inviertan el fútbol de su país.
2: En eso te conviene. Claro, claro.
0: ¿En eso te conviene?
4: En eso.
2: Escuelas técnicas de fútbol, claro.
1: Pues. Tenemos o sea, les van a dar 20 millones y no se los van a quedar los presidentes ni nada de eso.
0: No, o sea, a la asociación ya si le llega a los morritos en la calle, a tu fútbol.
2: Abre academia.
0: Mira, tenemos a Ángel con nosotros. Hola, Angelito.
1: Sí, tú.
5: ¡Arriba los diablos rojos del Toluca!
0: ¡Es el Angelito!
2: ¡Ey, ey, ey!
0: ¿Tú cómo la ves, Ángel, con esto?
5: Mira,
2: te ríes,
5: me sentí así de menso como el feo que no te entendí nada. Ahora lo entiendo a él. No, mira. Los países europeos.
2: Sí.
5: Ya pusieron el grito en el cielo y tienen mucha razón.
2: ¿De qué?
5: ¿Cómo que por los caprichos de...? Pues claro, pues es que a ellos no les conviene. Uh-huh. Porque entonces la mayoría de dinero se quedaría aquí en Estados Unidos. A ellos no les conviene eso. Eso ya ellos no lo van a aprobar.
1: ¿Pero por qué?
5: ¿Cómo que por qué? Pues porque están, ellos son Inglaterra, ya lo dijeron ustedes, Inglaterra, España, Francia, ellos no ocupan de esas artimañas.
4: ¿Esos 20 millones?
2: ¿Por qué no se los den?
0: Ellos no, güey, pero son la minoría, ¿estás de acuerdo?
2: Pues sí.
0: O sea, la mayoría son realmente asociaciones y de países necesitados, güey. ¿Qué dirá Colombia? ¿Qué dirá México? ¿Qué dirá Perú?
1: Yo creo que México va a decir que no.
2: ¡Ah, dinero, a los 20 millones!
1: No queremos eso.
0: O sea, Ángel... Pongámonos serios, ¿qué va a decir Cabo Verde, Irán? ¿Qué va?
5: Sí, ¿a quién le importa lo que diga Cabo Rabo Verde?
0: No, güey,
4: ¿tienen voto?
0: ¿Tienen voto?
2: No es Rabo Verde,
0: güey. El voto cuenta.
1: ¿Cuántos lugares van a votar?
0: Todos los países, todas las asociaciones.
2: ¿De 180, cuántos?
0: Todos los que son parte de la FIFA. Todos los países.
1: ¿Cuántos países son parte de la FIFA?
4: 90 y algo.
0: 180. Sí, no todo el mundo participa, feo. ¿No? No todo el mundo tiene asociación de fútbol. No todos participan, pero...
1: Sí, son más o menos unos 90,
0: ¿dices? 90 y cúbole.
1: Ok.
0: Entonces,
2: bien.
0: De esos 90 y cúbole, ¿cuántos te gusta que sean países con asociaciones futbolísticas que no necesitan 20 millones de dólares?
1: O sea, no necesitan 50 que voten, que digan que sí, y ya le hicieron.
0: Exacto.
4: No.
0: ¿La mayoría?
4: Son 200 países asociados a la FIFA.
1: Ya 200.
0: Muy bien.
4: ¡Hala!
0: ¿Y de esos 200, cuántos te gusta? Ponle ahí cuántos son.
4: Ponle 10 que estén en contra. Se me hace mucho. Nomás los países ricos. Los europeos, 15, tal vez.
1: Eso ya
0: o sea, esto traducido a términos que nosotros entendamos, muchachos.
2: Sí.
0: Te das de cuenta que tú eres el feligrés de la Iglesia Católica.
1: Sí.
0: Muy bien. Sin ofender.
4: No, vale.
0: Nada más para que entendamos. Todos vamos a la iglesia, todos hemos ido a una iglesia, todos hemos dejado limosna. Pongámosle que la limosna
2: tampoco
0: es...
2: Tampoco me incluyas a mí, yo no voy por a dar limosna.
0: Hoy no más.
2: Voy a agarrar de
0: ahí. Es parte de, güey, para ayudar.
1: Ah, sí, siempre queda limosna. No.
0: Entonces ponle que la limosna, paisano, es el boleto que compras de la FIFA. Pero supongamos que tu iglesia, al padrecito ya lo van a sacar. Entonces el padrecito dice, a ver, la iglesia está generando, no sé, $1,000,000 al año. Vamos a crear una asociación que sí tiene fines de lucro, pero que se va a encargar de las limosnas, se va a encargar también de cobrar entradas aquí a la iglesia.
2: Yo voy a ser el CEO.
0: Y yo voy a ser el presidente, voy a ir para allá. Correcto. Imagínate eso.
2: Ay, quiero un
0: es más, de... y quien apruebe todo esto van a ser los monaguillos y quien se cargue. Monaguillos, y si ustedes dicen que sí, les voy a dar unos $500 a cada uno.
1: Eso no suena, no suena nada correcto. Nada correcto así.
0: Pues está...
1: Pero entonces ya va a pasar, es lo que están tratando de decir. Entonces nada más es
0: cambiarle
1: una
0: estructura.
1: Forma elegante de decir, lo dejo a votación.
2: Ya está.
1: Pero claro. Va a suceder, ¿no?
2: ¡Qué bueno!
0: Sí, y nosotros, los fanáticos, no tenemos absolutamente nada que ver.
1: Y espero que a nosotros, los nada fanáticos, no nos quieran picar los ojos. Ahora, porque ya palabras. No los han picado
2: pregunta,
1: demasiado.
2: ¿A dónde se iba el dinero de la FIFA anteriormente?
0: A las asociaciones de fútbol, Feito.
2: ¿Y ahora se... pero a qué país?
0: Al que lo pidiera, el que lo solicitara.
2: ¿Ahora se va a quedar aquí en Estados Unidos? Más
0: sí,
2: dinero
0: aquí. En la bolsa de valores. Entraría en la bolsa de valores.
2: Va a crear más jales aquí en Estados ¿será? Unidos. ¡Claro!
1: Pero hablando de jale y todo eso, en el tema del fútbol, en la cancha, ¿creen que haya ahí chanchullo o algo o no?
2: No,
1: porque de por sí dicen que ya hay mucho chanchullo.
3: ¿Ustedes creen que los deportes no están arreglados?
2: No.
3: Inocentes palomitas le, que no. Se dejan engañar.
2: No, ya le preguntamos a un árbitro aquí en vivo y dijo que no.
0: Que no.
6: Es que eso creen. Es lo que se viene con que el no, bueno, no, la mala y el feo.
2: Que no le creas.
1: Oigan, chavos, les voy a platicar del burro del día.
0: Why, what happened?
1: No, hombre. Este chavo, un año se tardó en hacer algo. ¡Un año! ¿Y qué creen?
0: ¿Qué pasó?
1: Que lo rechazaron.
0: ¡No!
1: ¿Por qué? Porque es el burro, pero de la semana, del año y de la vida.
0: ¿Qué hizo? ¿Qué pasó?
1: Algo que ustedes hacen, los dos.
2: ¿Eh?
1: ¿Qué? Déjame, le marco al sargento y al achayo para que escuchen esto al volver.
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23: What happened?
24: Esta historia está sabrosa lo que le sigue. Fíjense que un chavo le propuso matrimonio a su novia.
23: Ok, muy bien.
24: ¿Qué hizo que la mujer le dijo, ¿sabes qué? ¡En mi vida te quiero volver a ver!
23: ¡No!
24: Él era el amor de su vida.
23: ¡Wow!
24: Y la gente anda opinando, ¿quién será el burro del día? Yo necesito ayuda. ¿Será el hombre? ¿Será la mujer? ¿Qué le hizo este asqueroso ella? ¿O esta canijilla a él? Ahorita se los cuento.

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3: ¡Ay, esta historia está resabrosa!
4: ¡Guárdenla! A ver.
3: A ver, quiero que opinen, por favor, presten mucha atención y me digan quién es el burro.
4: Ok.
3: O la burra del día. Ahí les va. El matrimonio.
5: Es como
3: sabemos
5: el demonio.
3: Que es un contrato y sabemos que es algo que se tiene que platicar y que se hace un prenup o no un prenup. O sea, sé que es un contrato y un documento que firmas sí. con una pareja para decir, ¿vamos a estar juntos, jalas o no?
5: ¿A qué se casan? ¿No se casan?
4: Error.
3: Pero yo no sé cómo sea para los hombres, que creo que ya tengo la respuesta, pero para la mujer... La mayoría es una película de Disney. ¡Ay, me va a pedir matrimonio!
5: ¡Puro win-win!
3: Y vamos a ser felices por siempre tú y yo.
4: Ah, ¡qué bonito!
3: ¡Qué bonito momento!
5: ¡Puro win-win para la mujer!
3: Ajá. No. Bueno, yo creo que este momento del proceso del enamoramiento y todo, y pensar que te van a dar el anillo, te emociona como mujer. Uh-huh. Dices, ¿qué emoción? ¿Qué hará? ¿Cómo
4: Mira,
3: lo hará?
4: Te platico, a mi hija, la sargentita, me la acaban de pedir.
3: ¡Ay, sí!
4: Ya le dieron su anillo. ¿Y qué crees que dijo ella? Me llamó mucho la atención lo que dijo. Dijo, me siento mal. Digo, ¿pero por qué, mija? Digo, felicidades, esto y lo otro. Me dice, porque el hombre no recibe nada
3: En la propuesta,
4: dice. Yo quiero darle algo a él, dice.
3: Sí.
4: Pero tradicionalmente no recibe nada.
3: Sí.
4: Digo, no te preocupes. Digo, créeme, él ya está... contento.
3: Sí, porque se ganó el premio mayor.
4: Uno como hombre, ¿sí? Le digo, nosotros somos muy básicos. Le digo, tú dale la compañía, el amor y todo eso. Eso es lo que nosotros queremos. Con eso nos conformamos.
3: Bueno, hay run así que según la mujer le puede dar un reloj. O sea, el hombre te da el anillo.
4: Ajá, el reloj de compromiso.
3: Y se da un reloj.
5: Ese nuevo, como, ¿no?
4: ¿Sabe?
3: Pues así como también salió lo del anillo que lo sacaron las joyerías, pues también así los de los relojes dijeron que la mujer le puede dar un buen reloj.
5: Para que mire el tiempo que falta para enredarse en el matrimonio.
3: Bueno, pues ahí les va la historia.
5: Hey.
3: Un chavo enamorado.
4: Ay, qué bueno.
3: Dice, le voy a pedir matrimonio a mi mujer. Voy a comprar el anillo. ¿No? Ellos ya habían tenido pláticas y ella, no, yo quiero un rocón acá. Heavy metal.
4: Ella ya le había dicho.
5: Un día
3: ellos ya habían hablado. Oye, ese día nos casamos. ¿Cuál sería tu sueño?
5: Pues pero habían rocón. Hablado de la piedrota de diamante.
3: Sí, te estoy diciendo.
5: ¡Ay, mamá!
4: Llama.
3: ¡Ay, un rocón acá!
5: ¡Qué tan conveniente!
3: Como el ring pop. ¡Ay, sí te gustaría, mi amor! ¡Ay, sí, ese es mi sueño! Yo te lo voy a cumplir, le decía el hombre. Yo voy a trabajar y te voy a comprar un anillazo, mi reina, porque tú te lo mereces. Y ya, oh my God, oh my goodness, qué bonito.
4: ¡Cómo te amo! ¡Yo también!
3: Cuando de repente el hombre un día dice, ¿sabes qué? Me voy a aplicar, ya le voy a pedir matrimonio a mi lady. Y se va a una tienda.
4: Ajá.
3: Dame ese anillo. Y todo, ¡hala! Ese sí, ese. Y que va.
5: ¿Iba la morra con él?
3: No.
5: Oh.
3: Y va y le pide matrimonio.
4: ¡Ándale!
3: ¿Will you marry me? Uh-huh. Y la chava, yes, I marry you. Ay, y que le dice que sí.
4: ¡No,
3: el chavo estaba con fuegos artificiales, besos, abrazos, apapachos! Cuando de repente la chava ve el anillo y dice, ala, a ver, espérame. Este anillo no se ve como el ring pop que yo le había pedido, como el de Georgina.
5: La piedrota.
3: Como el de Georgina con Cristiano Ronaldo. ¿Mm?
4: No, espérame,
3: ¿ese sí es una rocota?
4: ¿Pero ese costó cuántos millones de dólares? ¿Cinco o cuántos?
3: Seis.
5: Algo así.
3: ¡Hala, este está bien mini-mi!
5: 50 kilates.
3: ¡Hala, déjame, me meto a ChatGPT y que...
5: ¿Qué?
3: Toma la foto. ¿Cuánto cuesta este anillo? Y le aparece.
4: Sí.
3: Ya no empieza pensando.
4: ¡Muy bien!
3: 898 dólares.
5: Está bien.
3: Comprado
5: está bien.
3: Walmart. Y ella.
4: Comprado en Walmart. ¿Cómo?
3: Pero si él me dijo que iba a invertir en mi anillo. Ponme música de mujer psycho loca. Ella dijo que me iba a invertir en mi anillo. Yo le dije que era importante para mí. Lo odio. Me la va a pagar. Y que le mando un mensaje. Oye, yo te había dicho que este momento era importante para mí.
4: No le dijo, oye, mi amor. No, ni no. eso.
3: Y corazón.
5: ¡Manuel!
4: ¡Wow!
3: Y de repente le dice, mi amor.
4: Oye, mi vida, nada.
3: Yo gasté 894 dólares en ti.
5: Las tax.
3: Sé que no es mucho, pero yo me quiero casar contigo porque te amo. Y ella, ¿qué? Si tú me prometiste, perro, ¿qué? Un anillón. ¿Qué onda? ¿Y qué creen? Que el chavo dice, ay, déjenme, le voy a preguntar a un cuate a ver qué opine, que le tome screenshot a la conversación. Clean y se la manda, imagínate tú al feo.
4: Sí.
3: ¿Qué opinas? ¿Qué opinas?
4: ¿Cómo
3: y el
4: ves?
3: Amigo así de, no te pases, déjame, te ayudo. Y el amigo que lo sube a redes sociales.
4: Ah, bueno, no, pues.
3: Y esa conversación anda viral. Y la gente, hay dos tipos de opiniones. La gente diciendo, oye, qué mal agradecida, o sea, se supone que es el acto del anillo, del romanticismo, pues, del
4: círculo infinito. El amor, onta el amor, verdadero.
5: Pero, Pau,
3: y hay otra
5: por
3: gente
5: 800
3: que dice,
5: bolas no es diamante.
3: ¿Verdad?
5: Claro que
3: oye, es zirconia. Eso, no, ni siquiera es de laboratorio, ¿estás de acuerdo?
4: ¿Qué, zirconia, feo, o qué?
3: ¿Zirconia?
5: Zirconia es una fábrica más... Ajá. Más simple que el del laboratorio.
3: O sea, no es este anillo que le había prometido. Y mucha gente está apoyando a la chava y le dice, sí, no se vale, él sabía que esto era importante para ti y aún así no le importó.
5: ¿Qué? ¿Qué quería?
3: Compró el del Walmart. Yo quiero saber qué opina la gente. ¿Quién es el burro o la burra del día? Ella por andarle checando el costo de regalo, poniéndose a cadura, o él por no haberle cumplido lo que le prometió.
4: Yo digo que ella porque, o sea, si ahorita no hay feria, debería de invertir a futuro ella. O sea, en un futuro va a haber. Ahorita mi vida me alcanzó para comprarte un anillo de $900.
5: Te lo debo el de verdad.
4: Vamos a casarnos por el amor que nos tenemos.
3: Sí.
4: Y ya no sé, a los 5, 10, 15, 20, 25 años, 30, 40, uno nunca sabe. Ahí te voy a dar tu anillo, el que te mereces.
3: El anillo que quieres,
4: exacto,
3: mi reina. Oye, pero yo me imagino drogarse a la chava buscando el anillo en ChatGPT. Y ella diciendo, ay, mi anillo, porque la circonia pues es grande, la piedra,
5: pues la circonia, sí, es grande.
3: Ha dicho, ay, no, esto le costó un lanón.
4: ¿Tú querías, Pau, tú querías, si te dan así un anillo que no vale mucho.
3: Oye, también se hizo viral hace poquito una chava que subió el anillo, ves que muchas veces cuando les dan el anillo, suben foto a redes, y era una mini piedrita, chiquitita, y
4: no se veía diamante. Había que cerrar los ojitos para verlo.
3: Sí lo vieron, que era un puntito casi, la gente, no, pues mejor dile que no te dé nada. Ajá. O sea, no sé, obviamente si mi sueño pues es un anillo bonito y todo, esto es algo que todas las mujeres tenemos, ¿no?
5: Grande, no bonito.
3: Digo, si no es el de Georgina, pues no es que me vaya a morir, si no me dan el de Angelita Aguilar.
5: De perdida.
3: Lo entiendo, ¿no? Ajá. Pero sí está padre cuando tú ves que hacen un esfuerzo por hacer algo que es bonito y que es importante para ti. O sea, no estoy pidiendo el rocón, el acá, el Everest, ¿no? Pero sí es bonito cuando dicen, mira, mi amor, te amo y me esforcé por ti, aquí está tu
5: niñito. ¿Dónde quedó el amor?
4: ¿No les pasa por conseguirse probetones?
3: No.
5: Pero pues es que si hay amor, vale madre el anillo.
3: Sí, también vale, güey.
4: Yo digo que puede ser hasta...
3: Pero es el esfuerzo, pero...
4: Hasta un hilo ahí en el diner, así lo que le quitas al popote, de eso le doblas...
3: El marrete hablando.
5: Y le haces el anillo.
4: Claro,
3: el marrete hablando.
4: Te hincas.
3: Porque aquí los dos, uno le dice que le costó bien barato el anillo, y el otro se lo regalaron para darlo. Y los dos callados así en silencio.
4: Pero qué bonito, Pao.
5: Sí.
4: O sea, el detalle es lo que importa.
3: Yo
4: mira,
3: sé que es bonito. Enrolo,
4: mi amor, ¿qué es eso? Me traes loquita, chiquita. Me entrego, me rindo a ti.
5: ¿Y la vieja?
4: ¡Sí! Y mira, te casarías conmigo y le enredas el popote, así bonito.
3: Y dice, voy al baño a lavarme las manos y se acabó el anillo.
5: Wow. Y te doy un cachetadón.
4: Wey.
3: No, pero es bonito eso, que un hombre se esforce.
5: Pues se esforzó él.
3: Sí, yo no digo de él, yo me refiero a cualquiera. Ajá. Que un hombre se esfuerce a sus posibilidades, a decirle, mira, mi amor, lo que hago por ti es bonito. No digo el tamaño de la roca, el tamaño, sino que la mujer diga, qué lindo que hizo esto por mí, se esforzó, fue, lo buscó algo que me gustara. No sé qué opine la gente.
5: Se esforzó este vato.
3: Sí, yo digo,
5: es lo único que tenía, güey. ¿Qué más quiere la vieja?
4: ¿La
5: yo
4: neta?
5: Que, si a mí me sale así, presté el anillo, lo regreso. Órale, a chiflazo.
3: ¿Lo regresas? Dice, ¿qué hay otra vieja, don Raúl?
4: Es la verdad, o sea, pues cómo no, viejas. Te rindes.
6: No tienes
4: te rindes,
6: nada mejor que hacer. Nosotros tampoco.
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4: Estamos en vivo a través de YouTube. Arroba bueno, malo, feo, cáiganle. Ahí vamos a leer sus opiniones. Dice por acá, Elida. Hola chicos, buenos días, saludos a todos desde Oakland. Ahí está Elida, muchas bendiciones. ¿Qué opinan del regalito? Dice Pablo, mi esposa perdió dos anillos yesterday. Es el tercero que le doy. Dice, lo bueno que era circonia.
3: Digo, también cuesta. O sea, $1,000 tampoco es un regalo, ¿no? Pero que hay en la YouTube y opinen quién fue la burra o el burro del día.
4: ¿Me está ahí preguntando?

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2: Familia, el día de hoy, jueves, no te pierdas si no lo has visto a través de VIX, Apple Podcasts, Spotify, El Chal con Pao Sasso, que también está nominado a Premios Juventud. Oh, ¡felicidades,
3: Pao! ¡Qué emoción! Por favor, voten. Queremos ganarnos, nos nominaron a Podcast del Año. Estoy muy, muy feliz. Solo tienen que entrar a premiosjuventud.com, buscar la categoría, que son tres nada más, la de hasta abajo dice Social. Ahí le ponen clic, Podcast del Año, y la opción número uno dice El Chal con Pao Sasso. Van a llenar sus datos y al final, súper rápido, van a confirmar su mail para que este voto cuente. Gracias por lograr esto para mí, los amo. Hay que ganar ese podcast, ese premio. Esa terna. Y no se pierdan el podcast de esta semana. Les quiero decir, yo ayer fui a hacerme las pestañas y la chava lo estaba oyendo y me dijo:
4: ¡ah, qué chido!
3: ¡Qué joya! Una abogada de divorcios. ¿Qué eso te recomienda hacer antes de casarte, aún ya casada o casado? ¿Qué onda con todas las cosas si te dan un regalo? ¿Qué toman como infidelidad? Es una chulada de capítulo. Uno buena de mis favoritos. Cáiganle, véanlo en VIX. Por favor, El Chal con Pao Sasso.
4: Y compartan el link para que todos voten también al mismo tiempo. Dile, tía, vote por la Pao ahí en El Chal para que gane el premio. El premio Juventud, ¿no?
2: Juventud, sí.
4: Sí, porque en veces me invitan a mí y no sé por qué me invitan a premios Juventud.
2: ¡Por lo jovial que eres!
3: ¡Súper Juventud, tú!
4: No, con esta tos ya no más.
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3: Oigan, se viene el video viral. Oh my God, oh my goodness. Hay personas que yo siento que Dios las manda en un momento perfecto. Para cuidarte, son angelitos. ¿No te ha pasado que de repente estás mal y llega una persona y te dice buen día, y tú, ah, y te cae como algo maravilloso? Okay. Pues esta es la historia. Un niño, 13 años, le salvó la vida a otro. ¿Qué hizo? ¿Cómo pasó? Les tengo el video, les va a mover cielo, mar y tierra. 13, 14 años.
2: Le salvó la vida.
4: Qué bonito lo que dijiste, que te cae alguien así. Buenos días, ¿quieres agüita?
2: Buenos días.
4: A mí me dicen, ahí en los masajes.
3: ¡Ay, qué bonito!
2: ¿You want a tea? ¿You want a coffee? ¿You want a water?
3: ¡Cállanle a YouTube! Esto es irreal. Un niño le salvó la vida a otro niño.
2: Orale.
3: ¿Cómo fue? ¡Cállanle para allá!
0: Según un estudio que hizo el feo en TikTok, la gente inteligente escucha este programa. Y los demás también. 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
5: Cáiganle a YouTube @ bueno mala feo. Yo les quiero mostrar un video que a mí me ha conmovido. ¿Cómo Dios de repente te manda a un angelito a tu vida para salvarte? Este es un chavo de 16 años que le salvó la vida a un niño de 10. ¿Qué pasó?
6: Wow.
5: ¿Cómo este niño reaccionó? Le dijeron, te vamos a dar dinero por lo que hiciste.
6: Paso.
5: Y dijo, yo no lo hago por dinero. Lo hice por salvar
6: pero
5: una vida.
6: Pero denmelo.
7: Qué bonito.
5: No lo aceptó, feo.
7: Pero gracias.
5: Oh. No lo aceptó.
7: Ah, qué bien.
5: Les voy a contar toda la historia. Esto, por favor, grábenlo, llamen a sus hijos. Es importante que se escuche esto porque sí puede haber un mundo mejor con personas como este niño de 16 años. Cállale.

0: quiero que caigan a YouTube, por favor. Arroba bueno mala feo. Porque estas historias son espectaculares, son maravillosas, a mí me conmueven bastante.
1: Se escucha muy inspiradora, Pau, también.
0: Fíjate que muchas veces tenemos a nuestros hijos, o hay muchos niños que están en el teléfono, están jugando, y los papás dicen, ay, quédate ahí, no importa, no me va a estar molestando, no hace ruido, no se enoja, ay, déjalo, es su hobby, le gusta.
2: Dale una hamburguesa y que se quede en el cuarto ahí metido en la...
0: Feos, en ¿cuántos niños no hay encerrados en la casa jugando? Y ni se oye que están en la casa.
1: En el roblo, están en el roblo.
0: Así es,
2: sí,
0: doctora.
2: Sí, sí.
0: Este niño, por el contrario, tiene 16 años apenas, y uno de sus sueños
1: bueno,
0: de vida...
1: Ya, ni tan niño ya, un adolescente. Casi joven adulto.
2: Sí.
0: Pero ¿cuántos niños de chavos o como lo quieras decir?
1: Sí, un adolescente.
0: De 16 años están en su casa jugando videojuegos todo el día.
1: Sí, sí, sí.
0: Muchísimos, pero, o sea, claro. Muchísimos. ¿Ah? Este joven tenía el sueño desde que era niño de ser salvavidas.
1: Ah, órale.
0: Este ser salvavidas, de ayudar a la gente, de cuidarlos, de protegerlos. ¿Y qué creen? Que durante los años de su vida, siendo desde pequeño, se metió a nadar, se metió a primeros auxilios. Oye, mamá, llévame, por favor, yo quiero aprender y todo.
2: ¡Qué machito!
0: Y a los 16 años le dan su primer trabajo de salvavidas.
1: ¡Ay, güey! La de Baywatch con...
0: ¿Cómo corría la Pamela Anderson, sí, no? Sacaron una ahorita, una nueva, está buena, con The Rock.
1: Ah, órale, ándale, también de Baywatch.
0: Zac Efron.
2: Inspirado. Ese morrito que estoy viendo, le da un parecido a Luis Miguel.
0: ¿Verdad que sí? Yo también lo vi, pensé que era Luis Miguel.
2: Dije, ¿qué pedo?
0: Cáiganle a YouTube para que lo vean, por favor, es impresionante. Fíjense que un niño de 10 años se metió al mar, ¿no? Uh-huh. Y muchas veces sabemos que el mar está picado.
2: Traicionero.
0: El mar, la ola se pone bien intensa. Y luego no sabemos, un niño puede saber nadar en una alberca, pero en el mar es bien complicado. Ahorita le estamos mostrando el video en YouTube, arroba bueno mala feo. Y es un niño de 10 años que entra al mar y de repente las olas empiezan a ponerse más fuertes, más fuertes, más fuertes.
2: Oye, lo jalaron.
0: Esto al norte de California.
2: Santa Cruz.
0: Se llama Santa Cruz, justo. Y el mar se empieza a picar, picar, picar, picar, picar, picar. Y este niño de 16 años se mete al mar corriendo a intentar salvar el niño.
1: Y pero el mar está bravísimo, pa.
2: Machín.
0: No, las olas no paran, las olas cubren al niño de 10, de 16, y este niño sigue luchando y luchando y no se rinde. Hay más personas que intentan entrar a ayudarlo.
1: Y ahí viene el mar.
0: Y el niño de 16 años, el chavo, no suelta al niño de 10.
2: ¡Qué
1: bien!
0: Y siguen y luchan.
2: Wow.
0: Miren, la piel la traigo chinita, porque de verdad... Una persona que arriesgue tanto su vida por otra que no conoce es algo heroico. Este niño graba en este video. Por fin, gracias a Dios, lograron sacar al niño.
1: Mira, no. Y estamos viendo el video ahorita donde el niño de 10 años, literal moribundo.
0: Ya,
1: o sea,
0: no, pues
1: venía
0: claro,
1: casi desmayado, pa.
0: Oye,
1: wow,
0: el golpe de las olas.
1: Qué impresionante.
0: El no poder respirar, el que te entre agua y no puedas, te estés ahogando, es algo difícil. Pues sacan al niño. Quiero que vean las imágenes porque está un niño casi muriéndose.
2: Casi ahogado,
1: sí.
0: El salvavidas también se estaba ya ahogando. Muchos salvavidas o muchas personas dirían que estoy arriesgando mi vida por esta persona, por este niño, me vale, me voy. Se volvió tan heroico esta situación que hasta el presidente de Estados Unidos buscó a este niño de 16, este joven de 16, vale, que se llama Ryder Williams. Le dijo, ¿sabes qué? Te vamos a dar una lana por este acto tan heroico.
1: Premio.
0: Te vamos a depositar. Y él dijo, no. Yo esto lo hago porque es un sueño para mí. Yo desde pequeño he querido hacer esto. Y mi plan de vida es salvarle la vida a los demás. Y hoy lo estoy logrando.
1: Bien, bien para el morrito, ¿eh?
0: Lo acaban de invitar a la Casa Blanca porque le quieren dar un premio, porque el presidente quiere platicar con él, porque esta valentía que tuvo me parece impresionante. ¿Qué valores creen que los papás le han de haber enseñado a este niño para que él fuera así? Que alguien lea YouTube, de verdad, este video está conmovedor.
1: Que...
0: A mí, traigo la piel erizada. Me parece irreal cómo a veces los papás cometemos el error de decir, ¡sí, juega! ¡Ya quédate aquí! ¡Callen al niño, ¿no? Desde chiquito, cállenlo, denle el iPad.
2: Sí,
0: en lugar de enseñarle estas cosas.
1: No, y más que nada también que es la inquietud de él, es su sueño de ser salvavidas.
2: ¿Alguien salvado la vida?
1: Ya estaba trabajando ahí de salvavidas.
0: A mí, o sea, de una emergencia, no. No, no, no. A ti te han salvado la vida varias veces, ¿verdad? ¿Cómo fue?
2: Una. Pero no me di cuenta quién era. Nomás me tendieron la mano, salí del carro que se empezó a incendiar, porque el medidor de la luz a donde choqué sí. en la casa se empezó a incendiar. Y alguien me dio la mano.
1: ¿Chocaste
2: y
1: ya con salí. Un medidor de luz?
2: No, con una pared, con una casa. ¡Buah!
1: ¿Chocaste con una? ¿Cómo chocas sí. con una casa, Feito?
2: O sea, en la curva iba jugando carreras con un compa.
1: ¡Hoy no,
2: que
1: más!
2: Me desvío y se me. ¡Pruah! ¡Pum! El don que estaba sentado en la sala. No. Segundos antes se había levantado a ir a orinar al baño. Ay, Dios mío. Viejito. Y ya nomás salió y dice: ¿What happened?
0: Ay, no.
2: Y alguien me sacó y no me di cuenta ni quién era.
1: Wow.
0: Es que son milagros tan fuertes como el tuyo.
2: Ahora, yo salvé también a un vato que se está ahogando.
0: Sí.
2: Yo tenía como unos 15 años y el señor se tira a una alberca porque vio morritos como yo y nosotros entrenábamos para clavadista.
0: Sí.
2: Y se tira. Sí. Y no sabía nadar, pensaba que era lo bajito.
0: Sí.
2: Y empezó y yo dije, está cotorreando. Sí. Hasta que me dijo, no, se está ahogando. Entonces me le meto por debajo de la horquilla de los pies y porque yo tenía resistencia. Y empecé a nadar para la orilla, y el vato ya lo saca, sí. y ese vato me agradeció.
1: Tienes toda la galleta todavía.
0: No, sí, Leon, la verdad que sí.
1: Sí, sí, sí.
0: Pero mira, un día yo estaba platicando con un amigo, este amigo iba conmigo en la universidad, y siempre iba y saludaba a todo el mundo, y nadie le contestaba. Uh-huh. Y a mí me daba coraje, porque ¿cómo? Diga, buenos días, y como nadie si nadie hubiera hablado. Y un día le dije, Eliud, deja de saludar, o sea, si te están tratando así, ¿por qué estás ahí?
2: A lo mejor
0: ahí,
2: están ocupados.
0: No. No, lo ignoraban, o sea, era claro la ignorada. Y me contó que un día en su edificio estaba una señora y él le dijo, buenos días. Y la señora se volteó y se puso a llorar. Y le dijo, oye, gracias por saludarme, estoy sola, estoy deprimida y necesitaba hablar con alguien, te lo agradezco. Y dice, desde ahí siempre saludo a todo el mundo. Entonces, tal vez tonterías como esta puede cambiarle la vida a alguien, ¿no? O sea, eso es un milagro, porque hay gente que está deprimida, que está sola.
2: Machín.
0: Entonces, es algo cañón. Sí. Hay, aquí, por favor, cállenle a YouTube para que vean el video, para enseñar estos valores.
1: Paisano, comadre, ¿a ti te han salvado la vida?
0: Ay, Dios.
1: ¿O tú salvaste la vida? 1-855-370-3100.
0: Mis respetos.
1: Ahí en YouTube vamos a leer tus comentarios y cáele para que veas el video, está impresionante este.
2: Tengo otra, me salvaron la vida también. 16
1: años, qué chido.
2: Casi me muero.

0: A ver, señores, venimos de este video increíble. Oye, cómo este morrito le salva la vida a un niño de 10 años.
1: A otro niño, a otro niño.
2: Sí. Es que está de locos.
1: 16 añitos es un niño.
2: Imagínate.
1: Y a otro niño de 10 años, que un niño de 10 pesa casi igual que el de 16.
2: Claro. Sí. Estaba otra cosa, estaba grandote.
0: El cargarlo. Claro. Paisano, comadre, ¿a ti alguna vez te han salvado la vida? ¿Alguien llegó un ángel de la nada y te salvó la vida? ¿O tú salvaste la vida? ¿Cómo lo hiciste? 1-855-370-3100. O también te estamos leyendo a través de YouTube los comentarios. A mí en lo personal una vez me tocó de que salí a comer con mi vieja la sargento. Era nuestro aniversario.
1: Está buena esa.
0: Y pues yo había hecho reservaciones, un steakhouse y todo el rollo. Voy llegando al steakhouse.
2: Era su aniversario y su cumpleaños.
0: Aparte.
2: Sí, también. Porque ellos cumplen y aniversan el mismo día.
0: 7 de abril, sí.
1: Ahí es cuando come carne y postre.
0: De todos
1: los dos.
0: Machín. Nos lo compartimos ahorita. Y en la otra mesa estaba una familia con una señora, una ancianita.
2: Sí.
0: Y de repente que veo que el señor se para, el papá de la familia.
2: Sí.
0: Y lo veo muy preocupado y todo el rollo. Y luego llega el manager. Y luego veo que a la mamá, que era una ancianita, ¿qué te gusta la señora? Se veía como entre 85 y ya me voy de este mundo, más o menos.
2: Ay, mi vida.
0: Se veía la viejita, flaquita. Y acostada en el sillón.
1: Ya no sabía si te saludaba.
0: La señora morada, morada.
1: No sabía si te saludaba o te decía bye bye.
0: Sí, no, cañón.
2: Estaba boca abajo, boca arriba.
0: Boca arriba,
2: pasando?
0: Se está ahogando con un pedazo de carne. Mío. Entonces, lo peor que puedes hacer es acostarla.
2: Claro.
0: Pero, no, o sea, la debes de acostar, pero en el piso. O sea, pero acostarla en
1: boca
0: el...
1: abajo.
0: No, en el booth se hunde. Y le cierra más la vía de respiración, la garganta. Entonces, lo que tienes que hacer, cuando ya el cuerpo está así, se suelto, la tienes que acostar en el piso. Y yo nomás los veía y mi vieja pues estaba de espaldas, no veía nada. Digo, oye, creo que se está ahogando la señora. Le digo, ¿y si nos vamos de este restaurante? Porque ahorita...
2: ¡Cállate! ¡Qué horror!
0: Estoy jugando, espérate.
1: Oye, la cosa es seria, baboso.
2: Lo tienes bien así, de repente.
0: Tranquila,
2: no
0: te vibres, espérate.
2: ¿Qué le pasó?
0: No, inmediatamente, porque yo tuve entrenamiento, entonces les dije, bájenla, a ver, vamos a... Entré en acción, porque ni el manager ni el vato sabían qué hacer.
1: De aquí a que
0: llegue la señora,
2: ay, no, pues pobrecita,
0: la acostamos, le abrí... En cuanto le abrí la quijada, la vía de respiración así, pegó un suspiro para nomás le hizo.
2: Gracias a Dios.
0: Agarró aire, le meto el dedo hasta el...
1: ¡A la viejita!
0: A la viejita.
1: ¿Por qué eres así, grosero?
0: ¡Para sacarle la carne!
2: ¿Se la sacaste con los dedos?
0: Sí, se la tienes que sacar.
2: ¡Cállate la boca! ¿Le
1: ¿Y
2: metiste
1: se la comió
2: mano?
1: El pelón?
0: Le tienes que meter la mano y sacarle lo que tiene atorado, claro.
2: ¡Hala!
1: ¡Sí, su taco!
2: Yo sabía que tenías que hacerle como...
0: Cuando está reaccionando y está bien, pero ya el cuerpo ya estaba suelto. Ya estaba desmayada, los ojos cerrados.
2: No, cállate.
0: Entonces le tienes que meter... Le saqué eso y ya como que empezó a respirar. Entonces nada más la acosté de ladito, también para que cualquier cosa, fluido, etcétera, se le saliera.
2: Sí.
0: Hay una manera de acostarlos también. Le levantas la mano, la otra aquí, le das la vuelta.
2: Sí.
0: De hecho, en YouTube, cáiganle. Ahorita acostamos al feo, a la pavo, al que a un.
2: Sí, oye, es que esto lo deberían de enseñar en la escuela.
0: Sí, claro.
2: Esto lo enseñan ya, ¿no?
0: Sí.
2: Aquí te enseñan en primeros auxilios.
1: Ya.
2: Qué bendición. Sí. Qué bendición, la verdad. ¿Y qué pasó con la señora?
0: No, bien. De hecho, cuando llegó la ambulancia, ya estaba sentada, ya estaba reanimada.
2: ¿Qué
0: hubo? Ya estaba.
2: Te felicito.
1: No. Y el manager. El manager vino, ¿qué necesita? Una tortilla con salsita. ¿Y eso? Para la carne. Que...
0: Me lo pone para llevar el pedacito de carne. Mira, tenemos a Anita con nosotros. Hola, Anita, ¿qué metió?
3: Hola.
0: Hola.
2: Hola, preciosa.
3: Hola, buenos días.
1: Ay,
0: buenos días. Good morning.
1: ¿Te salvaron la vida a ti? ¿O tú la salvaste o qué?
3: Sí. A mí me salvaron la vida. Esto pasó en Sonsonate, en El Salvador, en una playa que se llama Metalillo. Yo me metí a la playa, pero la playa estaba tranquila y de repente iba con una amiga y un amigo y dijo, tengan cuidado porque la marea acaba de cambiar.
2: Ay.
3: Cuando dijo eso se levantó una ola, pero enorme, y yo como pensé que sabía nadar, me metí debajo de la ola a tratar de salir, ¿no? Y me atrapó el mar.
2: Ay, no,
3: me
2: Dios
3: atrapó mío. El mar horriblemente.
0: Es traicionero.
3: Haz de cuenta que es como un trapo en una lavadora. Se hace para todos lados. Y yo
1: qué
3: me
1: miedo.
3: Recuerdo que yo salía a flote y respiraba y trataba.
0: Y no podía salir.
3: Y otra persona me decía, no podía salir.
2: Oye, hermosa.
3: Y otra persona me decía, dime.
2: ¿Qué sentías en este momento? ¿Qué pensabas? ¿Pensabas que te ibas a morir?
3: Yo pensé que me iba a morir. Ay, de verdad.
0: Es que te empiezas a cansar de tanto nadar.
3: Sí, yo ya le estaba diciendo a Dios que yo ya me estaba rindiendo en ese momento. Y yo miré con mis ojos cuando dos pescadores empezaron a correr y a correr y a correr. Uno me agarró a mí y el otro agarró al otro muchacho porque éramos los dos que nos estábamos ahogando.
1: Ay, Dios mío.
3: ¿Pero saben qué? Desde pequeña mi papá me llevó a natación y eso me ayudó porque yo salía a flote, yo respiraba.
0: Dios, agarras aire.
3: Trataba de agarrar aire y esa es la forma que yo no agarré agua en mis pulmones porque yo luché hasta el último momento, pero sí sentí la muerte, la verdad.
0: No,
1: qué bueno,
0: no,
1: que estás viva.
0: Oye, mi amor, Dios, no, y gracias a Dios por los pescadores esos.
2: Sí. Que se avientan.
0: Cuidado con el mar, es traicionero.
2: Sí, yo por eso me meto
0: mi papá
2: tobillo.
0: Sabe nadar perrón, mi papá sabe nadar chido. Y me tocó de que estábamos en la orilla del mar y yo así, y mi papá fue a nadar. Y yo lo empecé a buscar y lo vi a lo lejos y nadaba y nadaba y nadaba. Dije, ah, ahorita bien. Y se me hizo raro que no llegaba. Y lo volteé a ver y nadaba y nadaba y nadaba.
1: Y nada.
0: No podía acercarse.
2: Ay, no, Dios mío.
0: Fui por él.
2: Feo.
0: Me tuve que meter. Llego hasta donde está. Le digo, ¿qué pasó, papá? No, estoy bien, estoy bien. No sé por qué no aceptamos de que necesitamos ayuda. Y necesitaba ayuda. Y se andaba cansando. No podía avanzar, güey. Había como una corriente traicionera. Algo pasó.
2: No,
0: tenemos a Pedro. Hola, Pedrito. Bienvenido. ¿Qué peteo?
2: ¿Qué cosas?
4: ¿Buenas?
0: ¿Qué onda, carnal?
2: Hola, Pedro.
0: ¿Salvaste?
2: Pedro,
0: ¿te salvaron la vida?
4: Mira, yo te digo, yo cuando, es lo que habían dicho antes ustedes, que cuando tú le das los buenos días a alguien que no sabes qué situación está pasando, de que a lo mejor esa persona, oye, a lo mejor esa persona está en el borde del suicidio, lo que
2: así
4: sea,
2: es.
4: Oye, y tú le das los buenos días, ¿sabes? O tienes una pequeña conversación donde a esa persona le puedes alegrar el día completamente, le cambias el día.
2: Así es.
4: ¿Sabes? Porque sí que se han escuchado casos de que, oye, de que a lo mejor una persona se quiere ya suicidar. Y tú por darle los buenos días o lo que sea, o sea, algo tan simple como eso.
2: Así es.
4: Le estás cambiando la vida totalmente, el destino se lo estás cambiando a esa persona.
2: Así es, Pedro. ¿Tú has, te ha pasado que has estado en algún momento muy vulnerable, muy mal y alguien te ha llegado a cambiar el mood?
4: No, pues totalmente, aquí en Estados Unidos quien no se pone así, ¿sabes?
2: Sí.
4: Y es lo que pasa, pues, sí que es cierto que cuando alguien estás muy debajo, que dices, oye, es que ya no tengo ganas de nada, ni despertarme por la mañana, ni nada. Y cuando alguien ya te dice, oye, buenos días, y tal, oye, ¿cómo estás? Oye, qué bien te ves. Y no, ah, no, pues ahí te alegras un montón.
2: Así es.
0: Hombre, la neta. Y yo, Pedro, yo te quiero agradecer a ti, y sobre todo, pues, por esta llamada y por salvarnos la vida. A mí también me la salvaste.
1: ¿Cómo?
0: Pues, hombre, que España ganó la Copa del Mundo, y pues con eso yo me sentí muy feliz, hombre.
4: Claro, hombre, tío, pues claro, tío.
1: Estamos hablando en serio, güey.
0: ¿En serio, güey?
1: Apenas que iba a contar yo que me habían salvado la vida también.
0: ¿Cómo feo? A ver, cuéntame.
1: Andaba bien malo un día.
2: ¿Qué te pasó?
1: Y temblaba yo.
0: No manches.
1: Llegó una comadre, me dio una caguama. Me salvó la vida, me estaba muriendo de cruda.
2: Ay, no, Jesús. Bueno, sí te salvó la
0: vida. Y lo del bombero, cuéntale la Paula del bombero.
1: ¿Cuál bombero?
0: ¿No te acuerdas? Que llegué yo y estaban el bombero y el feo enredados en el piso. Le digo, ¡ey, ey, ey, ey, ey! Si era respiración de boca a boca, dijo, sí, así empezamos.
1: Ya no teníamos ni ropa.
0: Hijos cochinos.
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1: Qué desgraciado eres.
0: Señores, regresamos con lo último en deportes. ¿Cómo le fue a la MLS? ¿Cómo le fue a la Liga MX en este partido de las estrellas? Además, ¿México volverá a ser sede de la Copa del Mundo? ¿O qué? ¿O de qué copa será próximamente México sede?
2: Ah, pues, ojalá de algo.
0: Regresa.
1: Es la que me está dando.
0: Regresa una copa después de muchos y muchos años. ¿De qué se trata? Ahorita regresamos. Cáiganle en YouTube. Estamos en vivo, @buenomalafeo, ¿eh?
2: Vamos a platicar. Hay mucha gente que está llamando para contarnos la historia de cómo le salvaron la vida. Entonces vamos a seguirla en YouTube, @buenomalafeo. Y si no saben de qué video estamos hablando, se lo vamos a mostrar como un jovencito de 16 años le salva la vida a un niño de 10 arriesgando su propia vida en el mar. Es una locura. Cállale para allá.
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6: En deportes, ¿cómo le fue a la Liga MX en contra de la MLS en el All-Star Game?
7: Oh my God.
6: Además, una copa regresa. Sí, señores, señores, México será sede.
7: Ay, qué padre.
8: ¿De qué?
6: Monterrey, Ciudad de México, Guadalajara.
8: ¿De qué?
6: Una copa
8: ¿de qué?
6: Que ya tenía años, ¿qué digo años? Décadas.
7: Sí.
6: Sin estar en nuestro México lindo y querido. ¿De qué se trata? Ahorita regresamos. Cágala, YouTube. Oye,

0: nosotros desde Charlotte, Carolina del Norte. Después papi, haber disfrutado de un partidazo encontronazo la noche de anoche, ahí en el estadio de... ¿Qué son las Panteras, no? Las Panteras de Carolina. Vamos a recibir a mi copita.
1: ¡Gabo 10 de 10!
0: ¡Gabo! ¡Tenemos a Gabo! ¡Soy Gabo! ¡Gabo! ¡Gabo!
1: Me encanta, Gabo, todos los spots que nos muestran en el mundo.
0: Ahorita estamos viendo el aeropuerto. ¿Qué? Ya, de regreso, Gabo.
2: Sí.

0: Vamos de regreso exactamente, bueno, con el gusto de saludarlos, muchachos, estamos aquí en el aeropuerto. Tenemos que hacer una escala en Houston y luego vamos para la ciudad de Guadalajara. Así que bueno, pues esperando las opciones que nos va dando y bueno, aquí estamos.
1: Un ¿qué vato, tal, mira, el aeropuerto cara, y todo, ¿eh? Vean, cáiganle a YouTube, arroba bueno mala feo para que vean la carita de un vato que necesita.
2: Anda crudo.
1: Pide wey. Ahorita una birria bien caliente y picosa.
0: Anda crudo. A gritos.
1: Se le ve.
0: A gritos, ¿sí? A gritos.
3: A ver, pisteado machín. Yo lo veo bien sí. Colorado.
1: Si esto fuera rascahuele, le rascas así la carita a Gabo, o sea, no.
0: Y casi no tengo, ¿eh?
2: Casi huele no tengo. Alcohol.
1: Uf, mal. Tú, anda. Bueno.
0: No, no, no. Transpiro alcohol, pero bueno.
3: ¿Es en serio, Gabo?
2: Le encanta el chupo.
0: No.
1: Machín. Y el amigo también.
0: Bueno, de repente.
2: Y también toma.
0: De repente uno, dos, que tres, sí. Bueno, más, aparte el feo. Sentado como si estuviera en la sala de su casa. Qué cosa terrible lo del feo.
2: Pues
0: bueno,
2: en mi casa, ver, carnalito. No, pero,
0: y se acomoda mejor.
1: Sí, no, le vale.
0: Bueno, a ver, terminó el partido. Ya hablábamos del tema del Skill Challenge el día de ayer, ¿no? Y subiendo la garra este, ¿no? Qué terrible. ¿Ves?
2: Ando
0: no,
2: malo, no, no, dame crédito.
0: Es una cosa lamentable, de verdad. Hey. No, bueno. A ver, se consumó otra derrota para el conjunto mexicano.
1: Otra vez.
0: Pierde el partido.
2: Ya empezamos.
0: Empezó ganando México. Eso ya es normal. Empezó ganando México. Le da la vuelta a Heung-min Son. Dos goles el futbolista coreano. Después se va arriba a la MLS. 3-1. Alcanza el conjunto mexicano con gol de Salomón Rondón. 3-2. Ahí parecía que podía haber chance para el conjunto mexicano. Evander, que también fue uno de los tipos que lo hizo bien en el Skill Challenge, puso el 4-2. Y al minuto 91 terminó cayendo la anotación para el 4-3, definitivo por parte de Paradela con un golazo. Y bueno, pues al final queda ese sabor agridulce de poder ganar o no el MLS. Y se tomaron buenas decisiones por terminar dejar por fuera a varios futbolistas. ¿De qué te ríes, Pau? ¿De qué te ríes?
3: ¡No, del feo! Es que el feo me hace señas con su cara.
1: Sí. No se ve de ti, de ti no, se ve del feo.
2: De ti no se está riendo la padre.
0: Exacto, a mí se me hace que se está riendo, yo creo que está riendo de mí, pero bueno, ¿qué te digo? Y obviamente porque le dice el güey del feo.
3: No, me estoy riendo del feo.
0: Ah, bueno, aparte.
1: Ella no es así, no.
2: ¡La feo! La pobre bueno. Nomás voltea a verme y los ojitos.
0: Y como que hace los ojitos. Sí, ya sí, ojitos. Por eso me pone así como que...
3: Déjeme, me pongo la gafa.
0: Y es que empieza así como hacerle así y riéndote, ¿no? Qué cosa. Bueno, a ver. Y nomás siento, no sé si me vas a decir Oliwis o me vas a decir...
2: Pues,
3: ¡Aloli!
2: ¡Aloli!
3: ¡No es el feo!
0: Oye, bueno, pues otra vez derrota para el conjunto mexicano. Y por ahí no sé si el Cookie Monster tenga las declaraciones de... El turco Mohamed.
1: Claro.
0: El turco, lo que le terminaban preguntando, si no le dolió perder otra vez con la MLS y no pudo romper esa racha de victorias en el partido de Liga, de MLS All-Star, perdón, de All-Star Game acá en Charlotte. Pero el tema es que contestó muy raro, o sea, de repente es como, no sé si molesto o como diciéndole, categorizando los torneos, creo yo, porque creo que así lo hizo, como diciendo, bueno, pues el menos importante es este. Después seguirá a League Cup, que se supone, y dijo que Toluca la quiere ganar, y después vendrá la CONCACAF. Si quieren, le escuchamos al turco para que escuche las palabras y vean si lo sintieron molesto o no.
4: No, porque no, eso no lo sabe nadie, ¿no? La idea era jugar 45 con cada jugador, con cada equipo. Con los jugadores que teníamos intentamos armar dos equipos, ¿no? Así que, bueno, esa es la realidad. Igual la CONCACAF lo perdimos, ¿eh? Cuando nos enfrentamos. Me parece que ganamos nosotros. Me parece, no me acuerdo bien. ¿O no? ¿Quién ganó? Pregunto. No, usted también. Si usted me preguntó que ganan ellos acá, bueno.
1: ¿Oí?
4: Prefiero perder acá y no perder allá.
5: Tony, ¿cómo estás? Buenas noches.
1: Prefiero perder acá, no perder allá. Oye, molestón, enojado. Es que también digo...
0: Oye, sí se molestó. Sí se molestó.
1: Sí, la neta, pero hay que tomarlo como sí es, hombre. Un partido de exhibición, sí. de diversión, más que nada. Pero también... Ya el orgullo como que nos está valiendo gorrito aquí, Gabo Sáenz.
0: Sí,
1: y la Liga MX,
0: ¿sabes
1: le está echando ganitas.
0: Dime. Sí, ¿sabes por qué, mi querido Pelón? Porque se enfrentan ya cada rato. O sea, está este partido de MLS All-Star Game, está también la League's Cup, están los partidos de selección nacional de Estados Unidos y selección de México. Entonces ya hay un pique importante, está la CONCACAF. Y a cada rato llegan a finales, o por lo menos a semifinales, equipos mexicanos y equipos de los Estados Unidos, de la MLS. Entonces la rivalidad ha ido creciendo. y yo les dije, de repente en la conferencia de prensa y en la zona mixta, pues no se saludan, o sea, cuando pasan ahí los jugadores de MLS, al final sí, a lo mejor debe ser, incluso ahora los separaron, y algo que me pareció muy curioso, es que, de verdad, así lo digo, y sin afán de molestar a nadie, en la conferencia de prensa del turco, había como unos 20 medios de comunicación. Cuando se va el turco, se levanta, y llegaba el técnico del conjunto de Charlotte, que fue el que dirigió al equipo de las estrellas del MLS, de verdad nos salimos prácticamente todos, y el mismo técnico en tono de burla dijo, bueno, pues no hay nadie, pues entonces me voy para que nadie me pregunte, porque realmente solo se quedó una persona de prensa, entonces.
3: ¿Por qué te saliste?
0: Pero pues es que la neta, ¿quién quería saber algo de él? Sí, todos nos salimos prácticamente, entonces bueno, pues sí dijo, si quieren pues ya me voy. No me pregunten, no pasa nada. Pero bueno, eso pasó en el partido de MLS. Por cierto, una entrada muy bajita. La verdad es que yo esperaba mucho más. El estadio le caben 70,000 personas. Y en la parte baja fue la única zona que se abrió. Yo calculo, y eso que soy malito para calcular, pero creo que unos 22,000 aficionados, más o menos. Okay, muy poco. Okay, epa, calculo con el buen.
2: Ni una.
0: Pero para un estadio de 70,000.
1: Sí, sí, se ve vacío.
0: No me parece tan bueno.
1: Sí, se ve.
0: Se nota vacío, exactamente.
1: Digo, pero para lo que vacío. Es. Para lo que es también el partido, o sea, que no se juega absolutamente nada.
0: A ver, a mí me gusta, ¿eh? A mí me gusta este tipo de shows. Creo que la gente se divierte, viene, pero creo que sigo pensando lo mismo y lo dije desde que prácticamente estuvimos esta semana por acá. A mí me parece que está mal programado. A ver, termina el Mundial. Casi todos están de vacaciones, luego tienes este partido, entonces creo que sí termina estar muy mal programado y eso tendría que cambiar,
1: bueno,
0: también para
1: y creo que la sede.
0: Y bueno, reciben buena lana,
3: ¿Cuánto es la lana? ¿Qué tan buena?
0: Mira, por ejemplo, los de Liga Mexicana reciben más o menos como 6,000-7,000 dólares por venir, cada jugador, cada jugador.
1: Está bien.
0: O sea, 6,000-7,000 dólares por venir, por estar a jugar. Lo que sí, los del MLS ganan mucho más, ganan mucho más. Ellos, depende del jugador, pero anda ganando 35,000 dólares los futbolistas importantes.
3: ¡Ay, qué injusto! ¿Por qué?
0: Thomas Müller, Heung-min Son, es mucha la diferencia, es mucha la diferencia.
2: ¡Chale!
0: Pero bueno, unos son invitados y el otro es su torneo, es su partido, sí. Entonces también hay que entenderlo, o sea. Y bueno, obviamente me contaron, que a Messi le llegaron a ofrecer el doble, o sea, estaban ofreciéndole cerca de 80,000 dólares para que igual dejara un poquito sus vacaciones y él prefirió irse a Rosario, Argentina. Dijo, no, eso no me interesa.
1: Sí.
0: Completamente.
3: $80,000 bueno, y para Messi platicaba, no es nada.
0: Pues ya lo decíamos el otro día. O sea, lo de la multa y claro. Lo termina pagando. Pero, a ver, ya decía el pelón ahorita del tema de Copa Oro. Está sonando que para Copa Oro 2027 es prácticamente un hecho, que podrían ser varios partidos en México. Y también, posiblemente, lo que tuvo que haber pasado en el Mundial, pero pues no iba a suceder. Que la final pueda ser en la cancha del Estadio Azteca. Oh, años viendo decía el pelón. Si no estoy mal,
1: 24.
0: Desde el 93, 94, o sea, sin problema, muchísimos años que no se juega un partido de Copa Oro en México. Así que bueno, sería importante que pueda regresar el torneo, porque creo yo que de verdad es un torneo que también tiene que rotarse por la zona. A ver, y también sin afán de que se molesten. A lo mejor El Salvador, Costa Rica, Honduras, no la pueden llevar a cabo, no pueden completar el torneo. Pero México puede entrar al quite sin ningún problema a realizarlo a Copa Oro, ¿eh?
1: Sí, y serían más que nada más esas tres sedes, ¿no? Monterrey, Guadalajara y Ciudad de México.
0: Sí, pues, además de que son las ciudades que tienen los estadios que están mucho más renovados, que están nuevos, podrías meter por ahí Torreón, que tiene un estadio también relativamente nuevo, pero de ahí en fuera la verdad es que sí hay un tema con los estadios. Por ejemplo, la gente de Cruz Azul les dicen los homeless de acá de la de la liga porque no tienen estadio Cruz Azul, andan por todos lados, o sea, la verdad pues sí, no tienen esta que es el campeón pero sin estadio, güey, no qué cosa terrible.
3: Oye, Gabo,
0: no puede ser que no tengas un estadio.
3: Oye, pobrecito. Gabo, te quiero preguntar de qué onda con lo del Chicharito. He estado viendo que se están burlando de él, lo están criticando cañón por la decisión que tomó, porque habló mal de las Chivas.
0: Ay, no.
3: Que le están diciendo que está bajando.
0: ¿Les puedo decir algo?
3: Sí, el chismecida.
0: ¿Les puedo decir algo? Tengo un chismesazo.
1: Venga.
3: Se pone revuelta la sección
0: no
3: de deportes.
0: No sé si esto lo tenga, a lo mejor me meto en broncas, pero no yo bronca, como les tengo mucha confianza, sé que no va a salir de aquí. Sé que no va a salir de aquí. Bueno.
3: Me encanta.
0: Chicharito está en Atlético Dallas, es un equipo de segunda división de la MLS, es la USL, ya lo platicamos. De verdad que se le preguntó el otro día que si no tenía pena o algo de situación, porque Thomas Müller y, por ejemplo, Heung-Min Son y Lionel Messi, pues están en la primera división de la MLS, y que pues él, terminando su carrera acá, nomás contestó no, o sea, muy, muy enojado.
1: Seco.
0: Y también escuchar, no sé si escucharon que dijo que cuando llegó a Chivas perdió las ganas de jugar.
3: ¿Sí?
0: Que perdió el amor por el fútbol. No sé, ¿escucharon eso? Okay.
3: Sí, sí,
0: bueno,
3: sí.
0: Tengo un contacto buenísimo, muy dentro de Chivas.
3: Sí.
0: Que prácticamente estuvo pegado a él desde que llegó a Guadalajara y prácticamente se fue. Y me dice, yo subí la nota a mis redes sociales y me mandó mensaje directo y me dijo, de verdad que así me dijo, Javier Hernández es un estúpido y es un malagradecido.
1: No.
0: Dice, porque desde que llegó a Chivas, así me lo dijo.
3: Sí.
0: Me dijo, desde que llegó a Chivas lo tratamos como rey, sí. Necesitaba algo, le ayudamos con muchas situaciones que necesitaba de visa, muchas situaciones de paquetería, dice, lo tratamos como rey. Dice, por lo menos, dice, si el amor al fútbol lo perdió porque él terminó no rindiendo en la cancha, pero realmente no porque no se le haya dado el apoyo ni lo haya tratado mal, lo trataron superior y le pagaron muy bien, incluso hasta el último día que trabajó. A mí, de verdad, le digo, el contacto que tengo es muy bueno y es gente muy allegada al presidente, al dueño del equipo, a Mauri, y me dijo, Javier Hernández es un estúpido y es un malagradecido.
1: Así
0: que porque se le trató como rey. Entonces yo nomás les digo una cosa, lo de Javier, creo yo, que desde que conoció al señor Dreyfus, que le empezó a manejar cositas en la cabeza, exactamente, sí. Pau, eso es una realidad, lo perdimos, mamá. incluso, sí. Y eso también de buena fuente, en algún momento se alejó mucho de su familia, perdió el piso feo, no, Javier Hernández, hombre. Ahorita creo que está retomándolo, pero
2: pobrecito.
0: Sí, muy, muy grave, muy
3: quédate
0: grave.
3: En YouTube, Gabo, que yo
0: no,
3: te voy
0: sí,
3: a contar
0: pobrecito.
3: Un chisme que a mí venga. Me contó uno de sus compañeros en la selección mexicana, del Chicharito.
0: Venga,
1: neta, a ver, cáiganle a YouTube,
0: el chisme nos gusta,
1: Gabo, ¿dónde la bandera? Que nos escucha en radio, te puedes seguir en redes sociales, estar bien al tiro de tus publicaciones y todo el rollo, porfa.
0: Sí, ahí estamos ya poniendo, por cierto, una nueva sección, Gabo News. Les estamos poniendo ahí las noticias más importantes del día. Así que, pero para que estén ahí al pendiente, en X, en arroba Gabo Sainz, también en Gabo Sainz en el Facebook, Gabo Sainz 1 en Instagram y TikTok. ¿Y dónde vas, mi querido feo, para que vivan al máximo?
2: En el OnlyFans.
0: No está dormido.
2: Mándele,
0: ¿no? ¿Qué tipo tan lento?
2: Mándele sopes gordos
0: ahí.
6: Disculpe,
0: está bien, bueno,
6: ahí
0: al máximo.
6: Está gusto. ¿Está cómodo? ¿Le hace falta algo?
2: Sí, unas quesadillas ahorita.
0: Sí, qué cosa terrible.
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1: Estamos en vivo en YouTube, cáigale, arroba bueno malo feo, chavos. Ahí seguimos el cotorreo con mi compita Gabo Sainz. Y bienvenidos a la familia de VIX Música también. ¡Hambre! Estamos por todos lados.
3: La letra estamos rompiendo.com. Cáiganle a VIX, cáiganle a YouTube, porque
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1: Vamos a rezar con la abogada en caso de inmigración, Leti Valencia. Le tienes una pregunta de volada, márcale. 1-855-370-3100. Tengo un compa que tiene una novia en México. El vato es ciudadano.
2: Ok.
1: Aquí de Estados Unidos. Y la morra tiene 3 hijos, 2 son menores y 1 de 19.
3: No, él... hablen con mamás solteras. No, no,
1: pero,
3: no?
1: Está, pero está bien buena. Él se la quiere traer para acá. No
2: está, está enamorado del vato que tiene mano.
1: Que si va a poder, que le pregunte a la abogada.
3: Paso estúpido.
1: Ahorita al regresar le vamos a preguntar y ustedes 1-855-370-3100. ¡Márquele!
2: No, hombre, y cáiganle a YouTube, estamos en vivo y Pau nos está contando un chismesazo bien bueno.
4: Ahorita van a ver, Gabo me lo va a confirmar.
2: Sí.
4: ¿De qué onda con el Chicharito, con el Dreyfus que dicen que le nublaba la visión?
2: No, espérate, y que una infidelidad, un algo ahí también.
4: De verdad, a ver, cáiganle. Me lo contó su amigo, lo sabe si es cierto o no.
2: Allá estamos en YouTube, arroba bueno mala feo y también en Vix Música, cáiganle, muchachos.
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20: Valencia, preguntas. Ahí te va el teléfono 1-855-370-3100. Pues hay un caso de un vato que tiene una novia allá en México. Él es ciudadano americano. Ella tiene tres hijos, dos son menores de edad. Uno tiene 19 años. ¿Será que se puede traer a toda la familia? Ay, ¿o ojalá, qué va a pasar? También ojalá. En YouTube, cáiganle, arroba bueno malo feo. Ahí estamos para que se conecten y dejen su pregunta para la abogada de inmigración, Leti Valencia.

0: tenemos con nosotros a una persona que te va a echar la mano, la abogada en caso de migración, Leti Valencia. Si le tienes una preguntita, 1-855-370-3100.
1: Yo le tengo pregunta, ¿qué
0: no
1: hago?
0: No llame, don Tela.
2: Si no quita, YouTube, no quiten el tiempo.
0: Arroba bueno malafeo, le tienes pregunta, también ahí contesta. Yo le tengo una preguntota de mi compa, que tiene una nalga, digo, una morra ahí en México, y la doña
2: ¿será
0: tiene...
2: ¿Será deforme si nomás tiene una?
0: Tiene una doña en México y la doña tiene... tres chamaquitos.
2: ¡Órale!
0: Uno de 19 y dos bien chiquillos de menores
3: de
0: edad.
3: ¡Uno de 19!
0: Y el vato anda calientón con la morra, se quiere casar con ella, ajá, se la quiere traer. Dice que si tiene esperanza de arreglarles a todos de un fregazo, que le pregunte, por favor, a la abogada Leti. Van a decir tus preguntas también.
2: La más
0: 1-855-370-3100. ¡Ella es Leti Valencia, la más chula!
2: Wey, qué bien hacen las cosas en Michoacán, me cae.
0: Machín.
4: ¿Qué va? Es que no han visto a la mamá de Leti, también está bien sabrosa, está no. guapa,
0: hacen
4: sabrosa.
0: Buenas carnitas en Michoacán.
2: Qué bárbaro, muy bien, eso todo. Sí.
0: ¿Cómo la ve Leti con este vato?
4: Eso sí dice.
5: Bueno, como todavía son novios, existe la visa de prometidos, donde no necesitan casarse para poder pedirlo, y si él es ciudadano, puede iniciar el proceso en los Estados Unidos. La idea es que si a ella le aprueban la visa de prometidos, los hijos serán derivados porque no son todavía mayores de 21 años. Cuando eres menor de 21 años soltero, cuentas derivado. Como derivado, así que todos pueden entrar en la misma petición.
0: Wow.
5: Entonces la idea es que entran con la visa de prometidos, la K1 y la K2 para los derivados, tienen 90 días para casarse, se casan y ya luego todos pueden arreglar a través de la
2: visa de prometidos.
0: La mujer lo quiere mucho. Lo ama.
5: Está por amor.
4: ¡Claro!
2: Oye, ¿y para la visa prometido tienes que llegar con el anillo o cómo se demuestra eso?
5: Sí. Sí, se tienen que conocer por lo menos una vez en persona, así que él tiene que ir a México a verla, tomarse fotos, darse besitos, comprarle el anillo y también tener ese
2: un
5: plan
2: elote.
5: De que ya se van a casar, que ya tienen el lugar donde va a ser la ceremonia, la iglesia, todo eso. Porque
0: qué chilo.
5: Pueden establecer que en realidad se van a casar y en realidad están enamorados.
4: Oye, Mileti, ¿y esa visa en cuánto tiempo te la dan? Porque siempre, ahorita luego nos cuentas si se tardan siglos, así 25 años en darte la visa.
5: No, de hecho esta es mucho más rápida que una petición familiar. Se puede demorar como unos 6 a 8 meses en que te llegue la entrevista. Te dan la entrevista y ya ese día te aprueban la visa y ya puedes entrar a los Estados Unidos.
0: Oye,
2: y el migra le pregunta, ¿y ya tiene dónde meterla? O sea, ¿dónde? ¿Dónde? Si la trae, ¿a dónde?
0: Casa.
2: ¿Dónde van a vivir?
0: Sí,
5: sí, por eso claro, la traigo. Tienen que establecer que van a vivir juntos.
0: Bueno, metiérala yo. Tenemos al Pablo, también te tiene una pregunta el Pablito. ¡Pablo!
6: ¡Metió!
0: ¡Ey! ¿Tiene dónde meterla? ¡Pablo!
6: No, por eso la quiero traer.
2: Pablito, a la una, a las dos.
0: ¿No quiere el Pablo?
7: Hola.
4: Hey,
2: pregunta, mi hermano.
7: Hola. Oye, tenía una pregunta para la abogada. Quería preguntarle sobre... Yo fui deportado en el 2010, 2011... Y mi esposa es ciudadana, quería saber si tuviera algo como un perdón o algo para aplicar.
5: ¿Cuando te deportaron, te sacaron del país o te quedaste adentro de los Estados Unidos con la deportación?
7: Me deportaron de aquí, de aquí de adentro, pues.
5: Ok. Si te deportan de los Estados Unidos y luego vuelves a ingresar de manera ilegal, tienes un castigo permanente. Aunque estés casado con una ciudadana, no vas a poder arreglar porque tienes un castigo donde requiere que estés afuera de los Estados Unidos por lo menos 10 años. La única otra manera de que pudieras arreglar sería a través de una visa humanitaria como la visa U o la visa T.
2: Al menos que... ¿verdad?
0: Enseñes dónde meterla.
2: Pelón feo, necesito sus servicios, muchachos. Nos vemos ahí en Compton, a la esquina.
0: Una madrina.
2: 3 de la mañana. No te damos. En la cara no, porque yo sé que vas a ser chambelán el fin de semana.
0: Ahorita tengo una bota aviónica que te puedo patear las nalgas con ella.
4: Estas.
2: Y ahí entra la visa. Esa sí perdona, ¿verdad, Leti? ¿Perdona o no perdona?
5: La visa. Sí, la visa U te puede perdonar un castigo permanente.
2: ¡Yo!
0: ¡Ay, ya! Yeah.
2: Ahí nomás nos avisa.
4: Golpizas.com.
0: 2,000 bolas, 1,000 pesos.
4: Oye, tenemos a Ramón. ¿Qué onda, Ramón?
2: ¿Qué va en su camión?
4: Estamos aquí con la abogada más top, Leti Valencia.
2: ¿Y es de Nuevo León?
4: No sé.
2: ¿Qué onda, Ramón?
4: Ramón Skin.
0: Bueno.
1: Sí, sí. Bueno. Sí, buenos días.
4: Hola, saludos, good morning. A ver, Ramón, cuéntanos qué onda, qué le quieres preguntar a la abogada Leti Valencia.
1: Sí, le quiero preguntar de que yo apliqué por la visa U, pero ya tengo mi green card, pero a mi esposa ya tiene casi 2 años y no le ha llegado, pero tiene el permiso por 5 años y hace poco, hace como 3 días le llegó una carta con el parol, pero ella lo que quiere saber si puede salir.
4: Oh. ¿Qué opina, mi querida amiga?
5: ¿Tu esposa ya aplicó para la residencia o el parole se refiere a la aprobación de la visa U?
1: No, él tiene aprobada, pero no le ha llegado, pero tiene el permiso de 5 años, pero hace 3 días le llegó una carta con una del parole que le dicen para... Pero lo que quiere saber ella que si puede salir.
5: Si es un advance parole, que es el permiso de viaje, sí puede salir, pero tiene que ser por una razón humanitaria. No puede salir nomás a ir de vacaciones o a una quinceañera. Tiene que ser porque alguien está enfermo o ella necesita tratamiento médico y debería también comprobarlo. También asegúrese de no salir del país si hay alguna orden de arresto o una orden de deportación, porque entonces sí te pueden detener en la frontera. Si nada de eso existe, entonces sí puede salir con el parole, pero también recuerden que es en la discreción de la patrulla fronteriza dejar a uno pasar con un
2: parole. Ándale. Oye, Betty, yo no sabía que con lo de la visa o eso y luego te daban que el green card.
5: Puedes aplicar para la residencia después de 3 años con la aprobación de la visa U, pero también cuando ya aplicas para la residencia o incluso cuando tienes aprobación de visa U, puedes pedir un permiso de viaje que se llame el advance parole, pero tienes que demostrar que es por una razón humanitaria, una razón urgente.
2: ¡Qué chido! ¿Qué tal si yo no quiero el green card y quiero un blue card? Porque es mi color favorito.
5: No.
0: Hijo.
4: Ay, Leti, es que cuando estás tú el pelón, cuenta unos chistes. Sí, se vuelve bien cómico.
0: Quiere quedar bien contigo.
4: Quiere quedar bien, pero creo que le erra.
2: Claro. No, mira, se ríe la Leti.
0: Sí, de los
2: tiempos. Y entre risa y risa, entra la... No. Hola, Esmeralda.
0: La estupidez de risa también, pelón.
8: Hola, un saludo a Don Feo, al bueno y a la bonita.
2: ¡Don Feo!
0: ¡Don Feo! Me dicen Don Feo en este show.
2: En este show.
0: En este show. Afuera todos me dicen Don Feo.
8: Es para que se sienta la sangre salvadoreña ahí. Eso. Con Don Feo.
0: Don Feo. Don Feo.
2: ¿Tu pregunta, okay, Esmeralda?
8: Okay. Mi pregunta es a la licenciada Leti. Una vez yo ya esté en mi país, El Salvador, cumpliendo la condena de 10 años por haber entrado de manera irregular, desde mi país, ¿puedo contactar a un abogado de migración aquí o allá en El Salvador para tratar de llenar la I-12? La escucho en la radio para tomar la respuesta.
2: Eso, a ver, ahorita regresamos, Esmeralda, con tu respuesta y la abogada de migración. Cáiganle a YouTube, estamos en vivo para que también le hagan su pregunta a Leti Valencia.
4: A Leti, al Don Feo, Don Raúl y a mí a la...

0: Señores, tenemos con nosotros abogada de migración Leti Valencia. Preguntas 1-855-370-3100. Oigan, y estamos en YouTube, en VIX. También en YouTube, dejen su comentario. Y nos quedamos con la respuesta de nuestra amiga salvadoreña que le dijo al feo.
1: No, don Andrés.
0: Don Andrés, don feo.
1: Se oye bonito.
0: Que ella.
1: Como haciendado.
0: Ya tiene 10 años y ya mero los cumple, ¿no? Allá en El Salvador. O sea, ¿qué onda? ¿Ya podría regresar o qué puede hacer Leti?
2: Bueno, la I-212 es el permiso de reingreso después de una deportación. Sí se puede solicitar estando afuera de los Estados Unidos, pero la aplicación se manda a la agencia de USCIS, que es una agencia que está dentro del país. Si usted tiene un abogado adentro de los Estados Unidos, puede hacer ese trámite por usted. Si es solamente un castigo de 10 años, no necesita la I-212, solamente tiene que esperar que pasen esos 10 años para ya luego poder solicitar la residencia a través de una petición familiar, o incluso si no tiene petición familiar, también puede pedir una visa de turista.
1: Qué bueno.
3: Ay, estamos con Leti Valencia, la abogada de inmigración más top in the world, y tenemos a Lucy. Lucy, ¿qué le quieres preguntar? Pregúntale, mana.
4: Sí, buenos días.
0: Buenos días.
2: Buenos días.
4: Estoy esperando mi cita en Juárez, y he oído que está afectando lo de la carga pública, que viene siendo carga pública.
2: La carga pública es una regla que dice que si usted se puede mantener del gobierno en un futuro, cuando le den la residencia, entonces le pueden negar la residencia, y todo va a ser basado en los beneficios públicos que ya está recibiendo. Pero no hay ningún beneficio público, como si, por ejemplo, está recibiendo medical. Eso no indica que va a ser carga pública, porque lo toman en la totalidad de las circunstancias. Tiene que tener un historial de recibir muchos beneficios públicos, como estampillas, SSI, General Aid, y también medical, para que el gobierno sí pueda determinar que usted va a hacer carga pública. Pero si no es así y solamente recibe, por ejemplo, medical, no van a hacer esa determinación.
1: Ahí está. Tenemos a Angelina, Angelina, Angelina Jolina en la línea.
3: Angelina. Angelina.
1: Hello.
5: Buenos días, good morning.
1: Good morning.
3: Oh, my God.
0: Oh, ya bien gringos todos.
1: What's your question for the attorney?
5: Es Angelina y no es Angelina Jolie.
1: Angelina.
5: No, mi pregunta es, mi esposo lo pararon en Año Nuevo y no andaba muy muy tomado, pero sí estaba tomado.
3: Alamo.
0: O sea, andaba bien para manejar.
1: Maneja mejor, pedo.
5: Para que me entiendan mejor, el video que miramos del policía, no andaba, lo que dijo el policía allí no era lo que se miró en el video. Y entonces, ahora mi pregunta es, ¿a él le suspendieron la licencia? Él tiene la CDL y la otra, si eso le afecta para hacerse ciudadano, él es residente.
2: Sí, un DUI no te descalifica para la ciudadanía con que tengas la sentencia completada. Por ejemplo, si le dieron 3 años de probation, tiene que terminar el probation para que le puedan dar una aprobación. Pero también un requisito importante de la ciudadanía es tener los últimos 5 años limpios, sin ningún arresto. Entonces, después de la fecha del arresto, cuente 5 años y ya es cuando podría ser elegible para la ciudadanía.
0: Perfecto. Suerte, Angelina. A ver, tenemos una última pregunta. Aquí está Francisco. Pancho, tu pregunta, mi carnal, por favor.
6: Tengo una pregunta para la abogada. El proceso para el parole in place, lo que pasa es que mi novia y aplicó para eso. Pero ¿en qué tiempo se toma para que llegue la respuesta? Ella ya tiene la respuesta del FBI y todo eso, pero solo es de la patrulla fronteriza, el reporte ese, ¿qué tiempo se tarda?
2: So, me está preguntando sobre los resultados del FOIA de la patrulla fronteriza, ¿verdad? ¿No del parole in place?
6: No, ajá, de las joyas. Ajá.
2: Okay. El FOIA de la patrulla fronteriza, que es CBP, se tarda a veces más o menos como un año que lleguen los resultados. Y siempre pedimos el de la del CBP y también de la agencia OBIM, que es la agencia que mantiene récord de tus huellas, porque si tuvieron detenciones en la frontera, esos FOIAs nos van a decir si esas detenciones resultaron en una deportación expedita o si solamente fueron salidas voluntarias. Si fueron salidas voluntarias, entonces no hay castigo, pero si es una deportación expedita, entonces tiene un castigo de 5 años, y aunque te aprueben el parole in place, no vas a poder solicitar la residencia porque tienes un castigo permanente.
0: Eso, señores, con nosotros, el orgullo de Michoacán, la abogada ¡Mierro! Leti Valencia. Leti, ¿dónde la gente te sigue en redes sociales? ¿Te llaman, por favor?
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0: Perfecto. Leti, so nice. Si nos regalas un par de minutitos ahí para que le caigas a YouTube, por favor, la gente que tiene preguntas, dejen sus comentarios también. Bien, ahí sigue la abogada Leti Valencia con nosotros, ¿eh? Ajá. Te queremos, Leti.
3: Ay,
2: yo más.
3: Leti.
0: Uy, dijo yo más. Uy. Me dijo que va.

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1: Oigan, no sé si se han fijado en el cielo estos últimos días. No.
2: En el cielo.
1: En la noche, luna llena.
2: Ok.
1: Unas lunotas impresionantes, preciosas, pero llevan 3 días seguidos con luna llena.
2: ¿Qué?
1: ¿Esto será algo benéfico para nosotros?
2: ¿A los hombres lobos,
1: güey?
2: ¿Tendremos
1: que hacer algún ritual? Dicen que el hombre y la mujer en estas fechas, si quieren tener bebés,
2: se
1: pueden tener bebés.
2: A mi vieja le salen pelos y uñas y dientes y...
3: ¡No! ¡Te voy a comer!
2: ¿Has visto a Michael Jackson?
1: Peor. Dicen que te sale pelo, pelón.
3: Sí. La cabeza por la ventana.
2: Ya me está saliendo. En las orejas me está saliendo.
1: ¿Ves? No en el área que tú quieres, pero para eso tenemos a nuestro esotérico, el más top, el más winner, winner, chicken dinner, José Isaías. Y si quieres que te lea los sueños, las cartas o algo, llámale al 1-855-370-3100
2: o a YouTube. Sí, ahí estamos en vivo. Arroba bueno, mala, feo. Cáiganle para allá, ¿eh?
0: El bueno a veces no es tan bueno. 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El feo, ahí sí, no tiene cierre.
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1: Les quiero contar algo. Todas las noches desde hace 3 días he volteado al cielo y digo, oh my God, luna llena. Ay, luna mamá. Llena, luna llena. Y digo, ¿esto nos podrá beneficiar en algo?
2: Ojalá.
1: ¿Será para algo?
2: ¿Será?
1: ¿Qué podemos hacer? Dicen que la luna te ayuda si haces rituales. Por eso tenemos al José Isaías para que nos diga qué hacer. ¿Quieres que te lea un sueño? ¿Que te lea la carta? ¿Que te diga algo que necesitas? Cáele a YouTube o llama al 1-855-370-3100.
3: ¿Rituales buenos?
4: ¿O rituales de allá?
3: ¿O hasta malos también?
4: De aquellos.

0: fíjense que hay tres días que han pasado que si usted ha volteado al cielo, vio luna llena.
1: ¡Qué machín! Me gusta.
0: De hecho, yo tuve una plática de esto, la de antier. Dije, ay, hay que ver qué rituales hay que hacer, porque según que si te cortas el cabello, te crece más.
1: ¡Ay! ¿Será?
0: ¿Cómo eso es el dicen, cabello? Dicen que si te cortas el cabello, que alguien que te quiere te lo corta, te crece. Que si haces una carta y no sé qué y la pones en la luna, que dejas ir cosas. Hay muchas cosas que dicen que te van a beneficiar con la luna llena. La de ayer fue la más fuerte, la más importante, y por eso tenemos a un experto, a nuestro esotérico favorito del mundo mundial, el más ganador, el que siempre
1: el mero,
0: dice
1: mero
0: la verdad. Bueno. Con ustedes,
2: José, José Isaías.
1: El flaquito.
3: Hola, muy buenos días. Muy buenos días. Gracias por esas palabras. ¿Qué pasó, mi feo? ¿Estoy flaco?
1: Está muy flaco, güey.
0: No, está fit.
1: Te dio chorro.
4: ¿Qué crees? ¿Que te la creíste que fue a Australia? Se fue a hacer la manga allá a Sinaloa.
3: Bajé 20. Bajé 20.
1: ¿Hizo daño la comida o qué?
0: Te ves muy bien.
3: Yo creo que ahí voy a pararle ya. Gracias. Ya le voy
1: ojalá,
3: a parar.
1: Ojalá, dijo la Chayo.
3: Ya iba a tallar.
4: Ya sé.
3: Ya iba talla grande y bajé ya talla small, que siempre había sido talla chica, pero yo creo que lo hice por salud, pero ya le voy a parar ahí. Pero llevamos
4: ya
3: 20
4: sé, con,
3: libras
4: con la dieta de la luna.
3: 3 semanas.
0: ¿Qué? ¿Pues qué hiciste? ¿Cómo tanto en tan poco tiempo? Ahí.
1: ¡José!
3: Sí, en 3 semanas, 20.
1: Te voy a reclamar algo.
4: ¿Qué es lo que te digo? O sea, se la creyeron, se la comieron. Ahí ando en Hawái. Se anda operando ahí en Tijuana.
3: ¿Por qué me vas a reclamar?
1: ¿Se acuerdan que José dijo que mis caídas estas eran brujería? Me caí de la troca también ayer.
0: ¿Es en serio?
1: Estaba subiendo comida para los animales atrás. Y se me ocurrió subirme con la pata chueca. Y que me caigo. Pero caí en el zacate.
0: Feo, ¿por qué estás haciendo esas cosas?

0: si estás lisiado.
1: No, pero no soy yo, es brujería.
2: Pregunta, ¿y ahorita te acabas de caer también?
1: Sí.
2: Sí, te veo ahí como embarrado en el sillón.
1: Aquí, aquí ya estoy descansando.
2: Como que caíste de meteorito ahí.
0: No, no. Oye, mi Josecito, hemos tenido luna llena. Así, completita, preciosa. Sí. Llevan varios días. Y yo estaba buscando, te juro, busqué así rituales para hacer la luna. Y estaba así contando de que bailes y tonterías que empecé a ver. Pero yo sí creo en la energía de la luna.
1: No son tonterías.
0: Entonces, ¿qué podemos hacer? ¿En qué nos puede beneficiar? Cuéntamelo todo, por favor.
3: Sí, mira, una de las fases lunares que más nos puede ayudar para hacer rituales, para limpiar cuarzos, eso es lo más importante, o limpiar protecciones, es la luna llena, definitivamente. ¿Y qué es lo que hace con la luna llena? Bueno, si, hablando de cuarzos o de piedras, la luna llena es la luna perfecta para limpiar lo que nosotros cargamos para protegernos. Por ejemplo, desde amuletos, desde piedras, lo que sea. ¿Y cómo se limpian? Aquí hablando en particular, lo que yo le sugiero a la gente es que en un plato coloquen sal de grano y arriba de la sal de grano poner nuestras protecciones y sacarlos a que le den los rayos de la luna toda la noche.
1: Ay.
3: Esto se tiene que hacer cada luna llena, porque cada mes nos exponemos con lo que viene siendo energías negativas y de esta manera vamos a estarlas limpiando. Entonces, una de las cosas buenas que podemos sacarle a la luna llena es limpiar cuarzos. Otra, muchas personas ponen agua afuera en un bote.
1: Ajá.
3: Y sacan, y a eso le llaman agua de la luna, y esa se bañan al día siguiente con ella, y es una purificación.
1: ¡Ay, ahora, la luna!
3: Decía Pau que veía tres días luna llena. No, la luna llena fue ayer. Ayer 29, para amanecer hoy, es cuando llena al 100%. La gente se confunde y hay veces se les pasa la luna o se adelantaron de la luna. Pero hay que ver cuándo es cuando llena al 100%. Entonces, llenó el 29 para amanecer hoy 30, no fue el 28 para amanecer el 29. Entonces en eso tenemos que tener mucho cuidado porque podemos hacerlo antes o se nos pasó la luna. Entonces,
0: ¿y hoy qué hacemos? O sea, ya hoy ya valimos gorrito,
1: ¿el ritual?
3: Hoy todavía alcanzan, algunas veces ya no, algunas veces ya empieza el 98%, 96% ya se nos pasó. Hoy todavía alcanzan, ¿por qué? Porque en cuanto se mete el sol, ahí todavía está al 100 y empieza ya a disminuir. Como a la 1 de la mañana, 2 de la mañana, ya se pasó. Entonces, si ustedes que tienen algunos amuletos o algunas protecciones que quieran limpiar, pónganlo en cuanto se mete el sol y ya mañana se colocan su protección, pero pónganlo en cuanto se mete el sol porque ya alcanzan todavía el 100%.
2: O si no, lo que pueden hacer, poner YouTube, el bueno, la mala y el feo, ahí está la panzota del feo que parece luna llena, ya nada más eso. ¡Qué bárbaro, compadre!
1: Mira.
2: José, y ojalá y nuestra relación de amistad sea tan fuerte como el botón ese que tienes ahí, feo, mira nomás.
1: Ahora con la lastima de la pata no voy tanto al baño.
0: Tienes razón. Pero a 30
1: está acumulando.
0: Oye, Josecito, ¿qué otra cosa podemos hacer además de los amuletos? Porque yo he escuchado estas teorías de que córtate el cabello en luna llena.
1: Las uñas.
0: Ten cuidado en tu relación porque a lo mejor te puedes pelear porque estás más susceptible. Todo esto es mito, realidad. ¿Qué más hacemos?
3: Sí, mira, es puro mito. Ahí te va. El corte de cabello jamás te lo cortes en luna llena. El momento adecuado para cortarse el cabello es en luna creciente. Luna creciente. Ahí es donde se corta el cabello. Jamás en luna llena. Ahora, ¿qué rituales se pueden hacer en luna llena? Todos los que tengan que ver con abundancia. Atraer dinero, empoderamiento, o sea, todo lo que tenga que ver con abundancia. Acuérdense que la luna llena es para darle, como quien dice, una orden a la luna de lo que queremos que pase en las siguientes fases lunares. Entonces, todo lo que tenga que ver con abundancia, desde dinero, abundancia de amor, o sea, todo lo que queramos atraer se hace.
1: De morras.
2: A ver, yo tengo una pregunta también, José Isaías, porque la luna llena también, esotéricamente o hollywoodensemente, como le quieras llamar, también tiene que ver con algo negativo.
1: ¿Qué
2: rituales
0: las brujas,
2: debemos de cuidarnos, en estas lunas llenas? ¿De qué se trata? A ver, ahorita regresamos con José Isaías. Caigan a YouTube si le tienen alguna
1: pregunta.
2: Arroba bueno mal.
1: Güey, también. Estás tan estúpido.
2: Se pueden hacer también cosas negativas. No que las hagan.

0: Intentamos callarlos, apagarlos, correrlos y nada. En fin, el bueno, la mala y el feo, parloteando donde sea. En Euforia, sin parar. Acelero.
1: Ay, ay, ay. Oigan, estamos con el esoterista más top.
2: Más machín,
1: en el mundo mundial, neta, le el dicen el flaco. Yoda. Delgado, guapo, inteligente y bien informado y preparado. Si tienen alguna duda, quieren que les diga un sueño, se los interprete, les dé la baraja, por favor marquen al 1-855-370-3100.
3: Y estamos hablando de que ha habido luna llena, bueno, fue la noche de anoche. Ahora, también se puede confundir, sí, como dice Pau, ya tenía muchos días, es que estaba casi llena.
1: Ya,
3: estaba
1: sí, casi llena, Simón. Llenota.
3: Exacto. Ahora, así es. José Isaías, ya nos platicaste de... ¿cómo le podemos sacar provecho limpiando amuletos, rituales también para atraer abundancia y lo que queremos atraer? ¿Qué otros rituales tenemos que tener cuidado? Porque también la luna llena, no sé si realmente esotéricamente está relacionado con lo negativo o se pueden hacer cosas negativas.
1: ¡Hala!
3: Las brujas.
4: ¿Cómo sí, mira. Sí, recordemos que cuando hay luna llena hay muchos efectos, sí, desde sube la marea, aumentan los partos en los hospitales, ¿qué? Hay muchas cosas.
1: ¿Cómo entonces, que aumentan los
4: es
1: partos?
4: Es una fuerza.
2: Se les viene el chamaco.
4: Sí, mira. Ah. Ajá, exactamente. Cuando, bueno, ¿sabía? Ya saben que soy médico, pero cuando pasé por el área de obstetricia, donde se dan los partos, le temíamos quien tenía guardia en luna llena. ¿Por qué? Porque hay una influencia que hace que las personas o las mamás se les adelanten los partos o tengan más partos. Entonces esto ya lo saben todos los médicos. Las personas que han pasado por ahí, llega luna llena y empezamos a ¿cómo se dice? Pues a saber que vamos a tener mucho trabajo. Aunque hacíamos rituales también ahí para bloquear y no llegaran a nuestro hospital y se fueran a otro.
3: Con razón. Aquí en cabina está afectando eso. El feo a cada rato desde la luna llena.
2: Parece que voy a parar. Ir ahorita
3: al baño va cada rato. Se desaparece.
4: Se le adelanta.
2: No, es que.
3: Mira, ya tuvo dos.
2: La bolsa donde se encuentra el bebé es líquido.
3: Ajá.
2: Y la luna jala el líquido y lo mueve. ¿Sí o no?
4: Mueve. Así como aumenta la marea y es en luna llena, es en el líquido amniótico del. De lo líquido amniótico o que el agua empieza a como expandirse o a moverse y es cuando empieza a haber más contracciones.
1: Wow.
4: Eso sabemos que no es científicamente comprobado, pero la gente que estábamos en el medio lo sabemos, ¿ok? Pero ahora, ¿cuáles son los rituales negativos que se pueden hacer y que nos tenemos que cuidar?
3: ¡Uy!
4: ¿Cuáles son? Para empezar, están los trabajos de discordia y los amarres o dominios, ¿ok? Uy. Personas que quieren que dos personas se peleen, que son los de discordia, los hacen en luna llena. Los endulzamientos, los amarres, también se hacen en luna llena. Entonces hay que tener cuidado porque así como podemos hacer rituales que nos benefician, también pueden hacer otras personas rituales que nos pueden afectar.
1: ¡Hola, oh, máquina!
2: ¡Ay, se me vino el chamaco!
3: ¡No me digas!
2: Ya nació.
1: Nah. Oye, mi cosecito, la gente te quiere hacer muchas preguntas. Márquenle si quieren preguntarle algo. 1-855-370-3100.
3: Mira, tenemos a Dolores.
2: Ay, no.
3: Hola, Dolores.
5: Hola, buenos días.
3: Buenos días.
5: Don Feo.
4: Buenos días.
2: Don Feo.
3: Saludos.
4: Don Raúl.
1: Don Raúl y Don Feo.
3: Hola, mija, ¿cómo estás?
1: Ay, mijita.
5: Muy bien, gracias. Quería preguntarle a Taría si me lee las cartas.
4: Ok, ¿tienes alguna pregunta en especial?
5: Sí, fíjate que se me está cayendo mucho el pelo y no entiendo por qué. Me pongo de todo y nada que se me deja de caer el pelo.
2: ¡Júntalo!
1: No, ok. Pobrecita.
4: Mira, aquí, de acuerdo a las cartas que nos están saliendo, claro, sale la carta de la salud. Como ustedes pueden ver aquí, nos está saliendo la carta de la salud. Y esta carta nos está mencionando, el problema tuyo no es brujería ni hechicería. Trata y busca ver si es una cuestión hormonal. Que no te digan que es brujería, que no te quieran sacar dinero, gente que por ahí abusa de ustedes. Tú enfócate en cuestión médica porque nos sale la carta esta de la salud que significa médico y que le busquen en la cuestión hormonal. Ahí es donde tienes tu problema. No es dermatológico, no es tu cuero cabelludo, no es nada de eso. Que le busquen en la cuestión hormonal porque ahí es donde van a encontrar la solución y van a parar eso.
2: Mira, Dolores, wow. El que te puede dar un buen consejo aquí es el pelón, para que no pierda el pelo, pelón. Dale un consejo.
3: Para que no lo pierdas, el que se te caiga, guárdalo en una cajita.
1: No, bueno.
3: No lo vas a perder.
2: Ah.
1: lo vas a tener contigo. Oigan, tenemos a otra Dolores.
3: ¿Qué?
1: María Dolores.
2: Puro Dolores.
1: Oh, my God.
3: Hola, María Dolores.
2: Bueno.
3: A la una, María.
1: María Dolores.
2: Pregúntale.
6: Sí, nomás quiero preguntarle, ¿qué significaba escuchar los tecolotes a la hora de la madrugada afuera de mi casa?
3: ¿En la madrugada?
4: Ok.
2: Ay, quiero uno.
3: Escuchar tecolotes. Okay.
4: Ajá, aquí hay algo importante que tenemos que ser lechuzas. Claro, la amiga que llamó. Una cosa es que escuches exactamente una lechuza y una cosa es que escuches tecolotes o búhos, ¿ok? Debe de estar muy segura cuál es. ¿Por qué? Porque si estamos hablando de búhos son protecciones, ¿ok? Pero si es lechuza y tecolote, que está segura que sean, nos están hablando de trabajos o de energía negativa.
3: No, a ver,
4: casi siempre. Ajá. Son de personas que están vigilándola, observándola, por eso vas de darse cuenta que estas personas que escuchan tecolotes, o lechuzas, se paran y están dirigidos a la casa y los están viendo. Mucha gente sale y ve que los están, o sea, la vista está dirigida a la persona que está escuchando.
2: ¿Cómo se sabe si es tecolote o lechuza?
4: Y ahí se sabe.
3: A ver, la Pau que decía es bien inteligente, estamos bien mensos nosotros. ¿Cómo le hace un búho? ¿Cómo le hace? ¿Y una lechuza?
2: No. Lechuga.
3: Esa es la diferencia.
1: Acabo de ver, busqué tecolotes en Google y salen que te ven así bien fijo, bien intenso.
3: Ajá. A ver, déjame que también busco.
4: Entonces yo le sugiero a ella que ahí se cheque.
2: Ay, le puse mal. Si avisan cuestiones
4: negativas.
1: Jesús.
3: A mí me salió Kareli. Le puse tecolotes, me salió Kareli Ruiz.
2: A mi elote.
1: Ay, no.
3: ¿Qué le habré puesto?
1: Oigan, qué raro está pasando. Nos abrió la primera era María.
3: Ajá.
1: La segunda María Dolores, tenemos muchas. Y ahora viene María. ¡Jesucristo Redentor!
3: ¡Hola, María! ¡Tu pregunta, Mari!
7: ¿Qué va a pasar? Hola, ¿cómo estás?
2: Ay, ya no nos toman en serio. La pregunta, hola. María.
7: Mi pareja.
4: ¿Qué? ¿Qué quieres saber de tu pareja?
7: ¿Va a funcionar o no va a funcionar?
3: ¿Y funciona? ¿El vato ahorita no funciona?
2: Porque yo funcionaba, pero ya no.
4: Ok.
7: La relación.
4: Veo muchos problemas, definitivamente veo muchos problemas. Deben de tener más comunicación. A mí me salen las cartas, les va a costar trabajo tener una convivencia entre los dos. Sale la carta de lo que viene siendo terminación o culminación de relación.
3: Uy,
4: yo te sugiero, esto es, quiero decirle a toda la gente que nos ve y nos escucha. No porque las cartas digan, métanse en su cabeza que va a terminar, sino al contrario, tienen que luchar para salir adelante con esa relación, ese matrimonio.
3: Órale.
4: Pero definitivamente yo lo que le sugiero a ella, que haya mucha comunicación, mucha confianza. Ya han tenido aproximadamente dos peleas o dos malos entendidos o molestias, dos importantes, y no quiero que haya una tercera porque la tercera es la vencida. Entonces ahí hay que trabajar mucho en esta relación.
3: ¿Ves, Feito? Aprende, güey.
2: ¿Qué?
3: Comunicación.
2: No, lo que quiero es que no hable y lo tu comunicación. Habla tú con tu vieja, güey.
3: ¿Dónde la gente, José, te puede seguir en redes sociales, llamarte si tienen preguntas médicas? De turismo.
1: De todo, eres un ganador.
3: José se la sabe.
4: Oye, pelón, ni digas, porque créeme que van a empezar a preguntarme cuestiones médicas.
2: Sí, sí.
1: Qué bueno.
4: Estoy en Estados Unidos, no en México. No, ahí no me metan. Esoterismo, aquí yo les contesto todo lo que quieran. Al teléfono es el 888-736-5556. 888-736-5556. Y antes de despedir, Pao, quiero felicitarte y decirte que vamos por ese premio. Y dile a la gente que pueden votar diario, no nada más una vez, porque ahí la gente se confunde. Diario,
1: ay,
4: que voten.
1: Te amo, mi Josecito. Gracias por tus buenas energías y por siempre ser tan lindo. Y voten. Voten. Estamos nominados a Podcast del Año con Premios Juventud. Y pueden votar premiosjuventud.com. Y ahí van, ponen su, buscan en digital social. Esa es la categoría. Podcast del Año. Y ahí aparece el chal con pausazo. Y si pueden votar todos los días, qué bendición. No sabía. Gracias, Josecito. Eres un rey.
4: Así es. Diario.
1: ¿Ya votaste?
4: Ya, diario estoy votando.
1: ¡Eso!
3: Dice, no, pero nomás estoy recordando.
1: No, qué hermoso.
3: José, te mandamos un abrazo.
1: Gracias, mi Josecito.
3: Te queremos.
4: Bendiciones.
2: Gracias, doctor.
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3: Chavos, vamos a regresar con la enchufada. Gracias a la gente que nos manda mensajes. Tenemos el teléfono de un compita que es DJ.
1: DJ
3: vamos a marcarle, feo, para que le digas que lo contrataste, pero que se te perdieron unas cosillas. Ahorita regresamos. Cáiganle YouTube, arroba bueno mala feo. Ahí está toda la bandera, ¿eh?
1: Cáiganle, estamos echando la plática. Dice bien a gusto. Van a ver todo lo que están aquí diciendo la gente. A lo mejor hasta Josecito les puede seguir dando todo lo de los horóscopos y los sueños.
3: Y luego, aparte, mi feo, mi compa el feo se cayó.
1: Ahí se partió la pata.
2: Otra vez.
3: Pegó un grito medio rarillo.
2: Ya sé. Oh, güey, no, y hay video, hay video. Hay video.
3: No, no hay video. Hay remix del video.
1: ¿Cómo Híjole. Que hay remix?
3: Ya salió la canción del
2: Me hicieron una rola.
3: Oh, ¿de qué se trata? Cáiganle a YouTube. Allá. Con baile. Allá lo vamos a estrenar. Arroba bueno malo feo, cáiganle.
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10: ¡Feo! Vamos a regresar con la enchufada, chavos. Tenemos el teléfono de un DJ.
11: Un DJ Tiesto.
10: Vamos a decirle que ahora en la fiesta que tuvo, se desaparecieron algunas cositas.
11: A la máquina.
10: A ver, ahorita nos lo vamos a enchufar, sí, la máquina.
11: Las luces.
10: Las luces, la manguera. No, varias cosas. Cáiganle a YouTube, estamos en vivo, @ bueno, malo, feo, ¿eh?

0: A ver, muchachos, ¿por qué la gallina cruzó la carretera? Why the chicken cross the road?
1: ¿Porque necesitaba llegar al otro lado?
2: Porque ahí anda un desgraciado queriendo comérsela, hacerla caldo.
0: ¿No? No.
1: ¿Por qué? Qué bueno, porque si no, pobre gallina.
0: ¿Saben por qué?
1: ¿Por qué?
0: Para llegar a la casa del estúpido. ¿Del feo? Feo. Knock, knock.
2: ¿Quién es?
0: La gallina.
2: Hijo de...
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0: Gracias a toda la gente que nos manda mensajes. Ajá. Arroba bueno, mala, feo. Ahí estamos en TikTok, Instagram, Facebook,
2: Instagram.
0: OnlyFans.
2: Ay.
0: Ya estamos. Yo,
2: ay, qué rico.
0: Yo lo abrí. Estoy monetizando.
2: Yo nomás con la pura pata estoy vendiendo mucho.
0: Este vato se llama DJ.
2: Échalo.
0: Marquitos.
6: Hello, buenas.
2: Sí, con el señor Marcos.
6: Para servirle.
2: Oiga, Marcos.
6: Oigo.
2: Yo lo contraté para una fiesta. Primero que nada, le tenemos una queja de... no estuvo muy acá la música, tampoco.
6: Ah, pues es lo que pagaron.
2: ¿Perdón?
6: Es lo que pagaron.
2: Sí, pero agréguele más. Queremos más reggaetón y todo el pedo. Y luego otra cosa. Yo tenía unos cables y unas bocinas allá afuera donde usted puso su equipo.
6: Ajá.
2: Y el cable de 150 pies, uno anaranjado, ya no está. Para mí que usted se lo robó, Marco.
6: Sí, de su mano.
2: No.
6: A ver si le chalá, no me di cuenta.
2: Y luego aparte un barbecue que yo no estaba usando porque pues está haciendo calorcito, pero en el invierno lo uso. También se lo fregó usted.
6: ¿Pero de qué party me llama? Porque mi chalán es todo, lo tienen contado, no creo que se lleve nada.
2: No. Tu chalán no. Usted me dijo que usted era Marcos el DJ.
6: Sí, pero traigo mi chalán también.
2: ¿No se acuerda que le dijeron todos... Haga, ponga unas cumbias y diga pi, pi, pi, pi, pi, pi. Y era el funeral de mi suegra, ¿se acuerda?
6: No, yo no funerales ni toco.
2: ¿Cómo?
6: Para empezar, yo no me robo nada. Mi gente es honesta. Yo soy honesto, mi mamá me enseñó que desde chiquito no agarraba nada.
2: ¿Te
6: y
2: seguro?
6: No me estoy molestando porque yo esa... No, me gusta.
2: Mire, Marcos, o me entrega lo que se llevó. El disco de las carnitas. Se llevó también la cazuela de cobre y aparte el cable de 150 pies. El barbiquín, no, pues a lo mejor.
6: Jamás. Jamás. Nosotros no somos así, ¿no? Nosotros trabajamos honestamente.
2: Así dicen todos y resultan ser ratas.
6: No, jamás.
2: Y... A mi vieja le llevaron un día un microondas que estaba lavando allá afuera y lo dejó en el garage, allá afuera del driveway. Y se lo robaron los metaleros, para que usted es igual.
1: Ala.
6: No, nosotros no somos así. No somos honestos.
2: No, pues deja que le caiga la chota, porque yo le voy a avisar. Al menos que me regrese el cable. De seguro ya lo usa para las fiestas, el cable ese.
6: Está usted loco, porque se confundió de DJ. Ese DJ no era yo.
2: ¿No?
6: No, estás loco, ese DJ no soy yo.
2: Pues ahí decía, Marquitos DJ.
6: No, pues no somos nosotros.
2: ¿Ah, no son? ¿Usted cómo se llama, DJ?
6: Sonido del barrio desde Tepito. Soy de Tepito, pero no soy ratero.
2: ¡No! Y peor, de Tepito, son más ratas que... No, entonces ya, cáigale, ya le estoy, tengo al oficial aquí al lado. Cáigale a la casa de ese güey, porque...
6: Mándemelo, porque... Si me va a molestar, ya deje de molestarme.
0: ¡No te creas, Marquito!
2: ¡Marquito!
0: ¡Estás haciendo una enchufada del bueno, la mala y el feo, güey! ¡Estás al aire!
2: No te creas, no todos los de Tepito son ratas, nomás del 99.9%.
1: ¿Eso?
0: Oye, feo, ¿cuál es el barrio más peligroso de Ciudad de México?
2: Es Tepito.
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0: ¡Vamos, Marquito!
4: ¡Se cotorreo!
2: ¡Se la creyó, güey!
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2: Vamos a rezar con un experto en finanzas.
0: ¡Órale!
2: Porque, ¿cómo hacerle para que la familia, que es rica? Porque hay familias que son bien ricas y de repente
1: los hijos
2: son millonarios y sigue el abolengo. ¿Pero qué hacer? Porque hay muchos que sí heredan el abolengo ese de la riqueza y luego se lo tragan los chamacos.
1: Lo pierden así, claro.
2: Pero,
7: Pero un experto en finanzas nos va a decir qué hacer y cómo hacerle para que siga la tradición del billete. No, no te vayas. Chido.

0: y se llaman Fortunas de Abolengo.
1: Oh. ¡Qué perrón!
0: Porque
1: nacer en cuna de oro feo, en otras palabras.
0: También. Pero hay gente que sí lo sabe aprovechar y mucha gente no. Se lo chupan todo. Sí. Lo echan a perder.
1: Venden como casas, dijo la Pau, compañías.
0: Hay negocios que te heredan y tú no lo supiste manejar por el party, por la fiesta. ¿Cómo hacerle para que siga ese abolengo de la riqueza entre la familia? Sí. Vamos a darle la bienvenida a un experto que sí sabe. Porque él no es un estadio, ni es una fábrica, ni es ni un abolengo. Él construyó su riqueza desde abajo. ¡Él es
2: Super Guamá!
3: ¡Carlitos!
4: ¿Cómo se encuentran ustedes?
1: En vivo desde Ecuador, el ombligo
5: lugar,
1: del mundo.
5: ¿Qué lugar?
4: Aquí todo muy bien.
1: ¡Qué hermosura! ¿Dónde andas, Carlitos?
4: Se ve muy bonito.
1: ¿Qué ciudad, Quito o dónde?
4: Estamos en la ciudad de Baños de Ambato. La ciudad es muy bonita. Uh-huh. Se llama Virgen de Agua Santa. Entonces, la que se ven aquí en el fondo es una cascada que salió cuando el volcán comenzó a erupcionar, el volcán Tungurahua. Entonces comenzó y salió la Virgen ahí, y con eso se tranquilizó el volcancito. Así, bastante.
1: Cáigame a YouTube, arroba bueno, mano feo. Mira, aquí, ahí se ve el altar de la Virgen. ¿Sí? Se ve un altar ahí atrás en la cascada. Uh-huh. Bien bonito.
5: Sí, también Carlitos Guamán está vistiendo ese bonito paisaje. Mira, dice, ahí está el ángel.
4: Sí, está muy, muy bonito,
0: Ecuador, al que eliminamos.
4: Sí, está muy bonito. Se lo recomiendo, Se lo recomiendo que están ahí para que vayan
0: Carlitos, a visitarlo, todo muy bien. Qué bonito es viajar. Hay que tener billete para viajar y lograr sus sueños de conocer el mundo. Y muchos de nosotros, pues, heredamos poquito, mucho.
5: O no heredas nada.
1: Las deudas, yo no las deudas.
0: Hay gente que le hereda a la familia y de abolengo los conviertes en una familia rica. Y así van las generaciones. Y hay otros que no. ¿Cómo hacerle para que siga la línea de la riqueza?
4: Aquí algo, miren, muy bonito, no le llama vacaciones, le llama una junta directiva para que se vuelva una deducción de impuesto. Entonces, le llaman algo diferente. Entonces, porque el gasto más grande que tiene todas las familias es los impuestos. Entonces, usted le va a comenzar a cambiar todas las frases a una forma diferente para que ya no vuelva a gastar más. Entonces, desde ahí va. La segunda cosa, una de las más importantes para que usted no vuelva a gastar más dinero, para que escuche usted muy bien, entonces ya no, para que los hijos no se gasten nada de dinero. Entonces usted le va a poner aquí, mire, muy importante, le va a poner usted en el fideicomiso o en el living trust, para que esos hijos no se gasten ni un solo dólar. Entonces usted le va a poner, no va a tener ni un control de dinero, usted posee todo, pero no le va a dar nada de dinero a sus hijos, para que sí pueda mover cada dinerito como debe de ser. Porque si usted le da todo el control y el dinero a sus hijos, ellos comienzan a hacer sus cosas a su manera. Entonces, de esa forma, así puede pasar de generación en generación. Y entonces, de esa forma, con Pau, así no se puede malgastar la plata.
5: Sí.
4: Y algo que muchas veces las familias hispanas no hacen, porque tienen miedo a la muerte o le tienen miedo al Sancho, es pensar en un seguro de vida. Porque el seguro de vida, primero, no paga ni un solo dólar de impuesto, y usted puede pasar millones de dólares tranquilito.
0: Y lo puede hacer un paisano.
4: De generación a generación.
0: Lo puede hacer un paisano que tenga un negocito ahí de cortar yardas, de cheetrock, de la construcción, y agarrar vacaciones y meterlos como seminario de negocios.
1: No, junta administrativa.
0: ¿Sí?
4: Por supuesto. Junta administrativa, sí. ¿Se acuerda cuando salía en la telenovela? Así, especialmente esa telenovela brasileña, como cuando se fue ahí, y le decían, vamos a juntarlo, y salían todos ahí como 10 y se peleaban lo de la esquina de un lado con la del otro, diciendo, no estoy de acuerdo con José María. Y después se peleaban, ¿no? Y porque no querían hacer algún cambio, y entonces ahí simplemente decían qué opciones van a comprar o qué cosas iban a hacer para poder de acuerdo cómo van a mover las acciones de la empresa. Y claro, y lo único que tenían que hacer era qué carro se va a comprar de la camioneta. Por decir, ayer, mientras hacía toda la caminata del zoológico, porque aquí bien curioso, que hay un zoológico dentro de la montaña.
5: ¡Qué padre!
4: Bien caro el zoológico. $2. Ahí estaba. Y un cliente me llama, Carlos, tengo una pregunta muy importante. Dice, tengo que comprar un terreno para poner las camionetas del negocio, que donde ponemos todo lo que vamos a cortar las yardas. Ok, perfecto. Dice, ¿lo ponemos dentro de la empresa o qué hacemos? Dice, no, mira, mejor lo ponemos bajo de una LLC, y de así la corporación le va a rentar a la LLC. Entonces, lo deduces de impuestos, la hipoteca, y al mismo tiempo todos salimos ganando. Entonces, así es como puedes pasar de generación a generación. Entonces, la renta es deducible de impuestos para un lado, y el otro es ganancia, y así todos podemos seguir generando. Pero aquí el asunto, hay que echarle coco para que puedas tú generar más ganancias, deducción de impuestos, y todo el dinero se queda en la familia, de generación en generación. Perfecto. Pero si tú no lo planificas y tú no sabes hacerlo, pero estamos hablando de negocios pequeños, no tienes que ser empresas grandes, ni de la familia Molinar, ni de la familia Maldonado, ni sino simplemente de la familia Hernández, Sánchez, Gutiérrez. Se puede hacer, pero no te dediques el tiempo a dedicarle a no regalarle el dinero al tío Sam. Pero ese es el asunto, ¿o no?
1: No, hay que saberle. Razón, ¿dónde la gente le puede aprender un poquito más a eso? Que se comuniquen contigo, te sigan en redes sociales. Oye, qué perrón.
4: Claro que sí, me pueden seguir para que usted pueda viajar y disfrutar del mundo en Instagram bajo Superwoman, o si no, al teléfono 714-953-2707, 714-953-2707. Y mire, y puede viajar con los puntos y las millas completamente gratis, o si no, que lo pague el tío Sam, que también con la junta directiva, y así puede disfrutar con su familia y conocer el mundo.
1: Gracias. Carlitos Guamán, no te nos vayas.
4: Gracias a ustedes, cuídense mucho.
1: Hay para que nos des un tour para toda la gente, que cáiganle a YouTube, arroba bueno mala feo, en VIX, VIX Música, para que vean dónde anda Carlita Rete, bonito
0: Ecuador. En medio de la tierra. Wow.

0: esto.
1: Oigan, les quiero contar de un video espectacular. Cáiganle a qué? YouTube. Una mamá celosona, da, metichona.
2: De la mamá, de la mamá, de la mamá.
3: De la mamazota.
1: De la mamá. De la mamá, de la mamá, de la mamá. Pues una mamá no dejó a la novia bailar el vals.
3: ¿Qué?
1: Con el hijo.
3: ¿Cómo? ¿Por qué?
1: Es mi hijo. ¡Quítate!
2: La nuera.
1: ¡No hay manera!
2: La nuera.
1: Oye, ¿en la boda la señora?
3: Es que el vals se baila con el papá o la mamá.
1: No, pues es, es su ¿sí? día de boda. ¿Cómo lo vas a bailar con la novia?
2: Se baila con mamá también.
1: Sí, pero cuando tienes que bailar con tu esposa, bailas con tu esposa bien. Cállenle a YouTube, les voy a enseñar el video y van a dar su opinión. ¿Estuvo bien la mamá o no?
2: Señores, y cáguenle a YouTube también porque se viene el OOT de Pao Sasso, que el día de hoy viene, pues yo creo que es como colegiala, ¿no? Pao, es así el
3: mini colegiala, diseño único.
2: Oh, yeah.
1: Claro que yes. Cáguenle a YouTube para que vean el outfit of the day.
2: Oh, yeah. Y aparte, tenemos un estreno exclusivo también enseguidita, así de que no te vayas.
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0: les quiero contar esta historia que me parece una locura total. Ajá. Por favor, cáiganle a YouTube, arroba bueno mala feo, para que vean este video. Bueno, sí. Yo creo que hay diferentes tipos de amor.
1: A ver.
0: Esto es algo que yo personalmente creo. El amor a tu pareja, el amor a tu padre, el amor a tu madre, el amor a tus hijos, ¿no? El amor a tus amigos, a tus amigas, a tus, a lo que sea.
2: O sea, ¿y crees que son diferentes amores?
0: Totalmente. Pues, sí. Un amor de pareja es pasional, es un amor hacia tu pareja. El de tu madre es, o tu padre es respeto, es honra.
1: Tierno.
0: Sí, o sea.
1: Ternura.
0: Agradecimiento. Entonces, este día que les voy a contar para que le caigan a YouTube, es que se van a casar estos muchachos y están ya, ella de blanco, divina, diosa, top.
2: En su momento, una mujer, una mujer vestida de blanco.
0: Es su día.
2: Es,
0: para siempre.
2: Hay que respetarla.
0: Qué hermoso.
2: Es su momento.
0: No, imagínate, ella preciosa, que aparte arreglarte el vestido carísimo, la planeación de la boda, el amor por tu pareja, el amor por tus seres queridos. Y bueno, ahí está. Y de repente dice, que llegue el vals, ¿no? El momento en que bailan los novios. Entonces, sí, por lo general, eliges una canción.
2: Sí.
0: Es una canción que lo representa. Es una canción de amor entre ustedes. O es una dedicación. Entonces empiezan a bailar el novio y la novia. ¿Y qué creen? Que la mamá del novio se metió a la pista.
2: No.
0: Miren, se la aferró como oso, así como oso, pero eso. Y bailó con los dos y no los dejó bailar su momento de bodas.
2: Wow.
0: Me parece una locura. Ellos como que fingen demencia, no hacen nada. Estamos mostrando el video en YouTube, arroba bueno mala feo, donde están bailando los tres. Los tres al mismo tiempo bailando en el vals de novio.
2: Oye, el vato, bueno, no le veo la cara a la novia, pero el vato, arroba bueno mala feo en YouTube, cáiganle, se ve incomodísimo.
0: La chava también.
1: No, sí, le
0: da la chava
1: diciendo,
0: trae cara de troisomo, qué poca.
1: El vato está como que troisomo, quítate.
0: Oye, pero como novio, yo creo que sí le debería decir, oye, ma, ¿me das dos minutos? O sea, déjame acabo esta canción y ahorita bailamos.
2: Ajá.
0: O hacer algo, porque es el momento con su esposa. O sea, sí tiene que marcar límites de respeto. Creo yo.
2: Oye, Pao,
0: no es la esposa.
1: Y la doña parece que está durmiendo.
2: Yo acabo de ser maestro de ceremonias este fin de semana en una boda.
1: ¿Otra vez, güey?
2: De hecho, en una boda.
1: Esto voy por la fiesta y por la tragazón gratis para toda la family.
3: A eso lo invitan.
1: A eso lo invitan y es maestro de ceremonias.
2: Está bien, está
1: cobra, güey.
2: Sí, cobre, ¿eh?
0: Como no ves que llevan 37 personas.
2: Me dijeron, ¿no quieres ser padrino? Y dije, ching.

0: Bueno, ok. Bueno. Pues bailó con la esposa el vato.
1: Sí.
0: No voy a decir nombres.
1: Sí.
0: No voy a decir nombres para no quemar.
2: Para okay.
0: No quemar
2: al Kevin, pues.
0: Oh, esta canción la bailó con la novia.
1: ¿Esta?
0: Esa. Toda la rola dura como 4 minutos.
2: Y no la entendía.
1: Bien bonita esa canción.
0: Como 4 minutos, llorando la novia.
2: ¿Y la entendían?
0: Era su momento, bonito, ¿no? Ahí está. Sí. Okay, no se la saben, que no se saben la letra. Como somos, la guachachamos, güey. Sí, bonito, sí, bonito. Y luego llegó el baile con la mamá.
1: Sí.
0: Y la verdad, no iba ni en la mitad y voltea el novio, para no decir el nombre, y me hace, córtale. Dice, ya estuvo, ya.
1: ¿Es real?
0: Te lo juro, me dio el ronda y yo dije, a ver, espérame, aquí dice, baila la canción completa.
2: Te dieron
0: completa.
2: Un ronda.
0: Se me acerca y me dice, güey, hay que apurarle a esto. Le digo, pues es que decía el baile con la mamá. Dice, sí, pero más rápido. Dijo, y ahorita que baile con mi papá también, córtale.
2: Ala, ¿por qué quería la tanda
0: no
2: del
0: sé,
2: dólar,
0: güey? No,
1: ese que dijo, ponla 3 veces.
0: Pero con la esposa sí bailó toda la rola y con la mamá no tanto.
2: Pues es que la esposa
0: pobrecita
2: es
0: la jefita, ¿no?
1: Pues yo siento que todo, le tienes que dar su momento a cada persona.
0: Sí.
1: Solamente lo que no puedes permitir es que ni tu esposa le falte el respeto a tu madre, ni tu madre a tu esposa. O sea, como que sí marcar esa línea. Y siento que la señora, la mamá, sí se pasó en este video. Caigan a YouTube @
2: bueno,
1: me la veo para que lo vean. Pues sí,
0: pero a tu madre y a tu madre, dice la Biblia. Y
2: a la suya.
1: Es que tener un vals de bodas no es deshonrar a tu madre. Simplemente decirle, mami, es mi momento con mi esposa.
0: Sí.
1: Me estoy casando. Esto lo planeamos. Dame 5 minutos y ahorita bailo contigo.
0: Primero tuviste madre antes de tener mujer. La mujer al rato te deja.
2: Eso sí.
1: No es porque te dejen, porque no te casas pensando en que te van a dejar.
0: Y aparte
2: te dejan.
0: La futura madre de tus hijos, si no es que a lo mejor ya tuvieron hijos.
1: Híjole, está muy intenso. Cáiganle a YouTube para que lo vean, a ver qué opinan. Yo creo que la mamá se la voló. ¿Ustedes qué opinan?
0: Oye, sí, la neta, dice Mayrita, comenta.
2: Tenía sueño,
0: en
2: le
0: YouTube
2: un mareo.
0: Dice, mi suegra salió en el video de nuestro baile tomando fotos y video en la vista del video. Ah, o sea, se interponía,
1: se metió.
0: Oh, dice, entonces, cuando vemos el video de nuestro baile... Ahí está nuestra suegra, bien.
1: Ay, no.
2: ¿Qué tal si tenía vértigo la pobre doña? Y yo, ay, sí, me estoy mareando.
1: ¿Pero por qué en la pista si no
0: mejor
1: hay nadie y es un
0: sillita,
1: momento?
0: Una sillita.

0: Ese es.
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Y ni se va a acabar porque no se libran de nosotras, ¿eh? ¡Buenos días! Juevesito del recuerdo a través de la Mega Tan Latina como tú. Ey, la canción anterior me dejó pensando. ¿Qué opinan ustedes de eso de amar y de confiar en alguien más a ciegas? Sin dudar absolutamente nada de nada. A ver, ¿qué opinan? Cuéntenme. Hoy ando de chismosa, ¿eh? Así que apoyen mis chismes, por favor. Gracias por andar en sintonía de la Mega.

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1: y con Azuera. 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

¡Ay, qué barbaridad! ¿Cómo andamos con el clima? Hay solecito, andamos a 76 grados, se siente como 88 grados por el sol. Ese día no hay probabilidades de lluvia, 86 en la temperatura máxima y 63 en la mínima. Así que disfruta el día, igual mañana no hay probabilidades de lluvia, excepto para ese fin de semana que hay entre 80 y 90% de probabilidades, sábado y domingo.

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Sigues escuchando La Mega Tan Latina. Como tú, ¿quién está pensando ir a la Feria Estatal de Ohio? A ver, el día de ayer dio inicio y bueno, las autoridades, la policía, acaban de publicar un anuncio que yo sé que te va a servir mucho. Si estás pensando ir, si tus hijos adolescentes están pensando en asistir, ya te cuento la información que publicaron.

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Y eso les gusta, yo sé. Buenos días. Bueno, si están planeando irse de parranda para la feria, ya sea este fin de semana, cualquier otro día, o son de los que sus hijos adolescentes les piden permiso para irse solos o insolitos, hay un comunicado que las autoridades ahorita acaban de publicar, y es que se dice que si, por ejemplo, tu hijo adolescente planea ir a la feria estatal, asegúrate de que sepa esto primero y tú también. Primero, a partir de las 6 de la tarde, cualquier persona menor de 18 años debe de estar acompañada por un adulto responsable mayor de 21 años. Bueno, que sea mayor de 21 años, que sea responsable, quién sabe. Ya sea para entrar o para permanecer en la feria. La patrulla de carreteras del estado y el personal de seguridad van a estar presentes para que dizque se pueda hacer cumplir la norma y aparte prevenir las grandes concentraciones de adolescentes que han ocurrido en eventos pasados. Así que ahí está la advertencia. Después de las 6 de la tarde no pueden andar solos. Vamos a ver, lo vamos a creer hasta que lo veamos, dicen. Pues yo no sé, yo aquí nada más dándoles la información. ¿Andas escuchando la Mega Tan Latina como tú? ¡Súbele, juevesito del recuerdo!

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Para que vean que sí se siente el juevesito del recuerdo, que a través de la Mega te la tira como tú. Ay, ay, ay. ¿En qué pleito anda ahora Elon Musk? A ver, ¿a quién él llama traidor? Ya te cuento qué problema andan ahorita a través de la Mega Latina como tú, esta gente.

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música es la que necesitamos para andar con los ánimos arriba, bailando y gozando. Y bueno, vengo con un chisme. Esta gente, de verdad, esta gente con dinero se enoja por todo y por nada. Y lo peor del caso, que vienen y lo publican en redes sociales en forma de desquite. Y ya, eso es todo. Este señor, el señor Elon Musk, anda enojado porque él tuvo la culpa primero, ¿eh? Una mujer, la editora en jefe de una prestigiosa entrevista que se llama The Economist, lo entrevistó. Ella se llama Sunny Minton, y él aceptó. Obviamente, cuando una periodista entrevista a este tipo de personas, va a tratar la manera de causar polémica, de encontrar, de hacer preguntas, de buscar respuestas que la gente quiere escuchar. Entonces, como la entrevista fue en vivo, él no pudo hacer nada. Se enojó porque la mujer empezó a hacerle preguntas sobre por qué las redes sociales bombardean con muchas cosas. Que por qué, por ejemplo, él utiliza su plataforma en X para difundir retórica antimusulmana, ideas de extrema derecha en Europa, y en fin, y otras cosas más. El señor trató la manera de responder durante la entrevista y dijo que, por ejemplo, Europa está inundada por inmigrantes peligrosos y que hay destrucción cultural. Viene ella y rápido le pregunta y le dice: ¿sabías que hay datos y cifras reales donde contradicen lo que estás diciendo? Y, por ejemplo, le recordó el caso de que ciudades como Londres son estadísticamente mucho más seguras que cualquier ciudad de este país. Y entonces ahí se quedó calladito. Luego de que terminó la entrevista, le hizo varias preguntas que a él no le gustaron. Viene él y, como poniéndole queja a su mami, publica en su red social diciendo que esta mujer es una traidora, es una irresponsable, que cómo le hace este tipo de preguntas en televisión, en fin. Ay, no puede ser posible. Quien empieza se la aguanta, ¿eh? Y de verdad que después no me asombraría de que él intente de que la despidan, pero no creo. Está difícil, ¿eh? Cosas de millonarios con lo que andan peleando. Nada más para mantenerte informada. ¡Qué barbaridad! Aquí seguimos a través de la Mega Tan Latina como tú. Oigan, traemos cifras actualizadas sobre el brote de ciclospora, lo de la diarrea explosiva que dice.

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las canciones, no, por favor, que se me enchina la piel. Yo sé que ustedes andan ya llorando también. Ay, que conste, 12 con 11 del mediodía, las disculpas del caso, que siempre está orando hablando de esas noticias. Me dijeron la otra vez, hora de lonche y andas hablando de diarrea. Pues yo qué culpa, ¿eh? Hay que darles un poco de información también. Si no son asquerosos, escuchen la noticia. Si son asquerosos, pues ni modo, se la aguanta. Tenemos cifras actualizadas para este día con la infección intestinal severa causada por el parásito Cyclospora. Las autoridades han confirmado que la emergencia ya se ha extendido a 45 estados. Ahorita hay 6,707 casos confirmados por laboratorio, casos sospechosos o bajo investigación más de 11.500 casos, hospitalizaciones al menos 423 personas que han sido ingresadas en centros médicos. Afortunadamente se registran 0 muertes por esta enfermedad. La causa principal, pues obviamente a la lechuga que te estaba diciendo, pero ahorita ya andan diciendo más que todo, es por no lavar bien frutas y verduras porque ahí está el parásito, no se transmite de persona a persona. Y que de hecho andaban diciendo que era una lechuga y la gente viene y lo andaba comparando con los restaurantes de Taco Bell, que dicen que ya han perdido y han bajado mucho sus ventas. Cayeron un 2% entre junio y julio, y para este mes quién sabe cómo les vaya a ir a los pobres. Creo que ya anda, dicen, el 8% de la caída. El epicentro fue en Michigan, donde hay demasiados casos. El segundo lugar con más casos es Ohio, 2.500 casos. Así que, por favor, tengan cuidado. Hay que lavar bien los alimentos para que no vayamos a andar después con esta. No sé por qué le pusieron diarrea explosiva, ¿eh? Hasta medio raro suena. Alguien me dijo por ahí, que yo sepa, todas las diarreas son explosivas. No sé por qué le pusieron así. Pero ya, aprovecho si están comiendo.

Cuando te vi. Les quiero contar un caso que no sé qué tan cierto sea, pero la gente anda asustada de algo que hicieron unos niños en el pasado. ¿Crees tú en los extraterrestres? ¿Crees tú que sí existen, que sí andan entre nosotros? ¿Crees que sí? Y es que yo creo que tiene que ver un poco con esto, esta leyenda urbana que te voy a contar a continuación. Quédate en sintonía de La Mega.

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Yo sé que hacen por acá, que fue lo que se les perdió, pues la buena música de la mega tan latina como tú. ¿Creen ustedes? Tú que estás escuchando ahorita, ¿crees que exista los extraterrestres? Normalmente los vemos en película de diferentes formas. Hay uno en particular que yo creo que es como nosotros lo identificamos de forma chistosa. De las grabaciones, aquellas viejas en las que mostraban a alguien con cabeza gigante, con ojos grandes, negros, con la pupila dilatada, flacos, manos largas, los dedos también todos extraños, todos largos, algo así, ¿no? ¿Se están creando la imagen mental de lo que estoy diciendo o no? Díganme, por favor. Y es que hay una historia que está circulando en redes sociales. Qué tan cierta sea, a mí no me crean. Pero se dice que allá por 1962, 37 niños dibujaron al mismo amigo imaginario. ¿Y cómo era el amigo imaginario? Como yo se los acabo de describir. Así tal cual aparecen en las películas los extraterrestres. Que ellos pertenecían a la misma escuela, a una persona como que fuese hombre alto, sin rostro, con ojos oscuros, y además portaba una especie de cuerda en la mano. Todos le tenían nombre y todos concordaron en que se llamaba igual, Eco Amarillo, y que según los niños aparecía solo cuando llovía. ¿Qué opinan ustedes, Yo no sé qué tan cierto sea. No sé si existe tampoco, por ejemplo, en la psicología de que exista la misma imaginación colectiva en niños, a no ser que sea algún personaje característico de alguna caricatura que ven, de algún juego, no sé. ¿Pero creen ustedes? ¿Creen esto? ¿Quieren ver la foto de cómo luce esa cosa que para mí parece extraterrestre? Cosas que nunca vamos a saber. No, en serio, sí se ha hecho viral, De hecho, hay gente que la confirma, que dicen que sí, que se dieron cuenta de esa noticia y que fue bastante sabida en aquellos tiempos. Otros dicen que no, que es invento de las redes sociales. Ya ustedes sabrán si creen o no.

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¡Ay, dolor! Oigan, les quiero contar las celebraciones de este día. Insisto que tienen las celebraciones contra mi hambre a esta hora siempre. Ya se imaginarán, ¿eh? Cosas de comida para que celebres. Además, hoy, un día de algo que tienes que compartir sí o sí. Te cuento el chisme más adelante, este 30 de julio, ya casi finalizando mes. ¡Wow! Un día más y hay que pagar renta, gente. Lo siento, ya les arruiné el día con eso.

comenzó Operación Triunfo Estados Unidos. Una nueva generación de alumnos entregando el alma en cada nota. Frente a ellos, la exigencia de David Bisbal, Jimena Sariñana y Ana Bárbara.

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ya, por favor. Yo sé, es jueves, les he dicho que desde jueves ya tienen permiso, pero tranquilos, apenas es la 1:00 p.m, todavía no. ¿Qué celebraciones tenemos este 30 de julio? Hoy estamos celebrando el Día Nacional de la Tarta de Queso, el pastel de queso, como tú le conozcas, qué rico. Día Nacional del Hot Dog, con chili, del perro caliente con chili, ya me dio hambre, ya se me antojó de estar viendo estas imágenes también. Hoy también estamos celebrando el día de compartir un abrazo, es lo que les estaba diciendo, hoy es el día de compartir algo. Quizá esa persona a la que tú ves todos los días, ahí lo ves y que anda medio achicopalado, hoy necesite un abrazo de ti. Así que aprovecha ese día, pregúntale si le puedes dar un abrazo, no llegues así tampoco de mendigo porque te pueden acosar de acoso sexual. Nada más pregúntale si necesita un abrazo y así ya le vas a alegrar el día, o puede que también le ayudes a olvidar muchas penas. Hay personas que solo necesitan un gesto amable para sentirse mejor. Día Nacional de compartir un abrazo. También hoy le celebramos a los suegros, Día Nacional del Suegro. Saludos, suegro. Hasta allá El Salvador. Yo sé que no me está escuchando, pero por si al caso. También hoy estamos celebrando el Día Mundial contra la Trata de Personas. Algo, un problema, no solamente de un solo país, a nivel mundial. ¿Cómo explotan a la gente? ¿Cómo los utilizan nada más para fines de lucro? Las cifras muestran que más del 70% de las personas víctimas de trata son mujeres y niñas, y que el otro 30% son niños. Así que ahorita esto es un problema mundial, no porque ahorita estamos en el siglo tanto, ya no se da, claro que sí. Obviamente ahorita lo están haciendo un poco más escondido, porque las autoridades andan pero bien boxas con esto, pero si conoces o si de repente has visto algo que te ha dejado pensando y crees que está siendo víctima de trata de persona cualquier, a alguien que veas por ahí, pues tienes que denunciarlo, por favor. Recuerdo que yo estaba viendo un documental en Netflix, y esto fue de un caso real donde una persona que estaba siendo víctima de trata de personas tuvo la ingeniosa idea de decir que quería ir al baño, y dentro del baño, como pudo, dejó mensajitos, y así fue como la policía poco a poco la fue siguiendo, le fue siguiendo los pasos a estas personas, y así fue como al final la pudieron encontrar. Bien difícil, ¿eh? Soy de las personas que me gusta ver ese tipo de documentales para luego andar chillando ahí a moco tendido.

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Estás almorzando. Oigan, venimos con una noticia que vamos a ponerlo en práctica aquí. Una mujer decidió desaparecerse de su trabajo por un año completo. ¿Por qué lo hizo? ¿Qué logró? Que la despidieran, obviamente no. Ya te cuento esa noticia loca, pero cierta, que a través de la mega tan latina como tú, lo voy a poner en práctica yo.

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Y les vengo a comentar un caso de una mujer que puso a prueba su trabajo durante un año. Estoy hablando de Leila Kassim. Ahorita pues sí está trabajando, es escritora, presentadora de un programa muy famoso. Pero en aquellos tiempos, cuando esta mujer trabajaba para una empresa de software en el centro de Londres, luego de que la empresa en la que ella trabajara llevara una reestructuración interna, que cambiaron de posición a muchas personas, y una de ellas fue ella. El trabajo que ella tenía asignado se lo quitaron, la dejaron prácticamente sin nada que hacer en su día a día, y por eso decidió llevar un experimento. Lo que hacía cuando llegaba al trabajo, o sea, sí asistía, llegaba al trabajo, encendía su computadora, abría una hoja de cálculo y simulaba como que estaba tecleando algo, como que estaba haciendo algo, cuando realmente no hacía nada más que responder quizá un par de correos electrónicos que le enviaban en el día, y lo que mayormente hacía era planear un viaje que iba a tener pronto. Pasó un año sin hacer absolutamente nada, solo estar sentada tras el escritorio, cobrando un sueldo completo sin trabajar, sin que nadie se diese cuenta, hasta que fue ella misma la que decidió hablar con sus jefes y renunciar porque dijo que estaba demasiado aburrida y desmotivada para seguir trabajando en algo en el que no hacía absolutamente nada. ¿Por qué hizo este experimento? Porque luego viene y escribe un artículo donde dice que ahorita aparentar estar ocupado en un trabajo vale más y es más valorado que conseguir objetivos específicos, que de verdad matarte trabajando. Lo que estaba hablando yo con alguien el día de ayer, que de repente estás pero dándole duro el trabajo rápido para terminar pronto, no has visto tu celular en todo el día, cuando de repente te cae un texto, sacas el teléfono porque ya no tienes trabajo, y que llega el jefe y te ve con el teléfono en la mano y ya te dice que no has trabajado en todo el día. Qué mala suerte, ¿no? Pero bueno, digan ustedes si no es cierto. Alguien que parezca que anda ocupado, que aunque se ande haciendo el de los panes ahí nada más dando vuelta y que no haga nada, el jefe cree que sí, uy, qué gran trabajador, qué bueno. Y tú que andas ahí pero trabajándole fuerte, ni siquiera te agradece o te felicita por hacer un buen trabajo. Díganme si no es cierto. Díganme si no son casos de la vida real, por favor. Porque suele pasar. Y de hecho, a ese tipo de personas son a los que rápido los pasan de gerente o de jefe. Siempre, siempre es así.

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Y esa no, porque nos pone a llorar. Pero más van a llorar con la que se viene a continuación. Oigan, ya que si venimos con la reflexión de ese día, jueves del recuerdo, que a través de la mega tan latina como tú, sin llorar, les dejo con esta.

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3: Déjenme y me pongo en modo serio porque los mensajes que me están mandando a través de WhatsApp no me dejan. No paro de reír, pero bueno. Vamos con el consejo de ese día. Hablando de compañeros de trabajo que dejan mucho que desear, de esos que te hacen la vida imposible, de esos que en lugar de ayudarte, de darte una mano y levantarte cuando te caes, te meten el pie para que te vuelvas a caer. Sí, siempre hay alguien que intenta arruinarte el día o hacerte la vida imposible, eso siempre. Recuerda que su actitud no habla de ti, sino de sus propias frustraciones y vacíos. Por eso que el mayor acto de rebeldía y madurez que puedes hacer es negarte a entregarle el control de tu paz mental. No te desgastes bajando a su nivel, ni tampoco buscando aprobación en un terreno sembrado con envidia, si lo decimos así. En lugar de eso, responde como buena persona, impecable, mantén la cabeza alta y deja que sea tu excelencia, tu buen trabajo, tu buena persona lo que hable por ti. Míralo así como un entrenamiento intensivo de resiliencia, de que puedes cambiar, de que puedes soportar, pero tampoco no aceptando injusticias. Mientras esa persona gasta su valioso tiempo pensando en cómo hacerte la vida imposible, tú enfócate y pon toda tu energía en crecer, en avanzar, en brillar, en que vean lo que tú haces, demostrando que tu valor no depende de quien intenta pisarte, sino de la fuerza inquebrantable con la que decides caminar. Y yo sé que muchos necesitan en ese momento. Hay personas malvadas, malas, malas, malas. Pero no hay que dejarnos tampoco, Dice un dicho por ahí, hay que ser mansos, pero no mensos.

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4: 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Hicieron una aplicación donde pueden registrar cuántos kilómetros corren al día para poder recibir una bonificación. Porque dicen que así se enferman menos y faltan menos al trabajo. Muy inteligentes, ¿no?
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Y ya son 2:03. ¿Dónde están los chismosos? A ver, reunámonos todos porque se vienen chismes de espectáculos. Y la pobre Karol G fue la protagonista de un momento medio penoso en un concierto. ¿De qué trata? Ya te cuento. Ojalá.

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1: Y nos vamos con los chismes de espectáculo que eso hemos venido. Bueno, pobre Karol G, pero me encantó su profesionalismo. Resulta que durante su concierto en Canadá, ella se acercó a una niña quizá de unos 5 o 6 años. Empezó a hablar con ella y en una de esas le pregunta que cuál es su canción favorita. Ella tenía la idea de que la canción que le mencionara la iba a cantar y se la iba a dedicar. Pero bueno, escuchen con lo que la niña le salió cuando le preguntó eso. ¿Cuál canción fue la que la niña le dijo?
2: Chloe. Saludos para allá.
3: Hola.
1: Y le sale con que die die.
2: ¿La quieres cantar? ¿Te lo sabes? Bueno,
1: una, dos y tres. Me encantó. Ella le dijo, ah, Dai Dai de Shakira, y la dejó cantar y todo. Yo esperaba que ella la cantara, pero bueno. Pero bueno, pobre Karol G. Ay, vámonos con unas canciones más y regresamos con más chismes. ¿Sabías tú que Cristiano Ronaldo va a debutar en el cine? Ajá, bueno, ya están en grabaciones y todo eso. Ya te cuento el chisme aquí porque sé que te gusta y que te encanta. Ay, vámonos con esa para que ya...

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Y que conste que yo no soy la culpable de que suenen canciones de despecho, ya que andan por ahí mal de amores. Lloren lo que tengan que llorar y luego se limpian las lágrimas y siguen como que nada, ¿ok? Ahí les dejo el consejo. ya estuvo. Vámonos con otro chisme. Bueno, para ustedes que son fanáticos del fútbol y de las series, Cristiano Ronaldo, ya que ya tiene un pie fuera de las canchas, ahorita se está preparando para su debut más inesperado, como él lo dijo, va a ser actor y productor de Hollywood. Sí. Imagínense que justo hace 3 días empezó a grabar su primera serie de televisión. Está ahorita en Londres, el proyecto se llama Día 1, es un drama así como que te mete de lleno en lo oscuro y el mundo millonario de agentes de fútbol del Reino Unido, o sea, tiene que ver con fútbol también, No solamente va a ser actor, sino que también va a ser el encargado de producir este proyecto que es una serie. Todavía no sé cuál va a ser su papel, así que no me pregunten. Pero si dicen por ahí, a mí no me crean, siempre que ando con chismes de espectáculos les digo, todo lo que diga en este segmento, yo me desligo, no tengo nada que ver, son chismes de espectáculos. Pero dicen que plataformas como Netflix y Amazon ya se están peleando por tener los derechos de transmisión. Así que ahí está, para los fanáticos de Cristiano Ronaldo. Dicen por aquí, como andaban los chismes de que el otro, Lionel Messi, también iba a salir no sé qué película del Hombre Araña, ese también se metió en algo. Nah, no sean envidiosos. No sean así. ¿Saben qué? Mejor prepárenme chistes porque ya se viene el segmento de los chistes aquí a través de la Mega Tan Latina como tú.

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2: Ahí nos vamos con los chistes. Así que si alguno por ahí me debe algún chiste, por favor aprovechen. Ahorita mándenlo, 614-297-1071. Alguien por ahí que me debe uno, ¿eh? Que no se haga el que no sabe.
3: Ahí. Están dos compadres bebiendo, ¿verdad? Y le dice uno al otro: oiga, compadre, qué graciosa es la comadre, compadre. Y le dice: ¿por qué? Dice: no, el otro día me contó un chiste que casi me caigo de la cama.
2: Yeah. Ay, compadre, ¿y qué andaba haciendo?
4: Hablando de que Ronaldo va a ser actor, todos los jugadores de soccer, de fútbol soccer, tienen que ser buenos actores.
2: ¿Por qué?
4: Porque nomás les dan un empujoncito y parece que los están matando.
2: Y que conste, que pensaba que solo yo opinaba eso, pero bueno.
5: En el chiste de hoy está el curita oficiando misa y no falta quien se le olvida silenciar el teléfono. Suena el ringtone del cuate cuando lo contesta, dice: yo no fumo droga ni tampoco marihuana.
2: Bueno, porque ¿qué les digo yo? Ay, no. Esa canción me gusta, pero qué dolor. Jovencito del recuerdo a través de la mega tan latina como tú. Ni de aquí ni de allá. Ay, no.

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2: Déjenles cuento la historia. 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Cuando los padres vieron la escena, ya el hipopótamo llevaba medio cuerpo del bebé.
3: ¡No!
2: Tragándoselo.
3: ¡No!
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4: 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Si tú tienes un hipopótamo en casa, hay que enseñarles a los hipopótamos desde bebecitos que no se deben de meter a los niños a la boca. 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

0: ¡Qué bonito es lo bonito! Iniciamos una nueva hora en este jueves 30 de julio. Yo soy Oscar. ¿Cómo lo dije? Así como que no estoy muy seguro en qué día estamos, ¿verdad? 30 de julio. ¡Ah, qué chulada! ¡Qué bonito es lo bonito! Este es el jalapeño. Donde quiera que tú estés, recibe un saludo. Pásala, pero si bien a todo dar. Aquí andamos, al pie del cañón. No nos rajamos. Y por supuesto, más contento porque aquí está el único, el inigualable o el mero mero sabor ranchero, conocido en el... ¿En dónde? Conocido en el bajo mundo como el chico temido de la colonia, ¡Pedro de la Luz! ¿Qué te pasó? ¡Ay! ¿Qué te hicieron?
1: Es que, ¿qué crees, vato?
0: ¿Qué pasó, vato?
1: Ahorita me estaba peleando con una morra.
0: ¿Por qué?
1: Una tal Elvis, me estaba peleando ahorita.
0: ¿Cómo molestan?
1: Da lata, la mera neta, la morra. No, fíjate que estaba yo peleando por los derechos de...
0: Autor.
1: Una morra. Unos derechos de una morra.
0: ¿Cómo? O sea, ¿te la quieres quedar? ¿Es para ti? ¿La vas a comprar? ¿La vas a comprar?
1: Espérate. Estaba peleando con una morra porque quería una cita conmigo, pero su esposo no la dejaba.
0: No.
1: Tiene derecho. Y ahí está, que pues ahí se quedaron discutiendo. Yo mejor le dije, ¿sabes qué? Ahí arreglense ustedes porque tengo que hacer un programa y levantar el rating de las tardes.
0: Gracias por hacerlo, Pedro de la Luz. ¿Y por qué?
1: Oye.
0: ¿Por qué ese vato no... ¿Por qué el esposo no le deja tener novio? Qué tipo tan posesivo, ¿eh?
1: Ya ves cómo son las personas hoy en día, bien tóxico, totototadas.
0: Muy mal.
1: Pero bueno, así está la onda. Oye, ¿me permite saludar a unos amigos que nos están escuchando?
0: Por supuesto.
1: Ellos van viajando en este preciso instante y van directito, dicen que van manejando hasta México y que van a ir escuchando el jalapeño en las tardes. Y dije yo, pues no hay mejor opción que de verdad. Muchísimas gracias. Así que su nombre es José y mi querido Marco, que van directito rumbo a México, y me encargaron que te saludara a ti y a la tal Magda, pero dije, pues Magda ahorita está descansando.
0: Sí, así es.
1: ¿Cómo ves?
0: ¿A dónde van José y Marcos?
1: Van para México.
0: ¿Pero qué parte de México? Nos dijeron.
1: Ah, yo creo que... Bueno, me imagino que se van para Durango, yo creo que sí.
0: Saludos para toda la raza lacranera de Durango, escuchando el jalapeño. Muchas gracias. Feliz jueves. Vayan con mucho cuidado ahí, que les vaya muy bien, que Diosito los acompañe en el camino. Pedro,
1: eso.
0: Muchas ya. Cosas que tenemos para el día de hoy, en esta tardecita. Híjole. Hay un escandalazo en la FIFA para toda la gente que le gusta el fútbol. Los equipos de la UEFA, que es la Liga de las Naciones Europeas, dicen que no van a participar en ningún torneo de la FIFA. Que a ver cómo le hacen. Exactamente, boicotea la UEFA a la FIFA.
1: Pero pon en contexto a la gente, la UEFA no tiene nada que ver con la FIFA, ¿correcto?
0: La FIFA es la Federación Internacional de Fútbol. La UEFA es una organización de fútbol que está para los equipos de Europa. Equipos de Europa. Entonces ellos dicen, nosotros vamos a hacer nuestro rollo acá, no participamos. Por ejemplo, la famosa Champions, esa es de la UEFA.
1: Es de la UEFA,
0: pero hay otros torneos, que el Mundial de Clubes, etcétera, donde ya los organiza la FIFA. Los equipos de la UEFA dicen nope. ¿Y qué equipos crees que están en la UEFA? ¿Qué equipos?
1: El Real Madrid.
0: Exacto.
1: Obviamente el Atlético.
0: Los de España.
1: Barcelona.
0: Los de Inglaterra y los de Alemania.
1: Los meros, meros perros.
0: Imagínate.
1: Potencias.
0: Sí, Barcelona, Real Madrid, el Atlético, lo mencionabas, el Manchester City, el Manchester United. Vamos a entrar en detalles en esto más adelantito. Okay. Es un gran escándalo, y es que pues también se pasaron de lanza muchas cosas ahí con lo del Mundial, que el favoritismo para uno y que no sé qué para el otro, etcétera, etcétera. Así que lo vamos a estar platicando, por supuesto. Estaremos tocando algunos otros temas, como lo que está pasando ahorita mismo con Uno de los escándalos más fuertes que se ha dado en México en días pasados, en donde una chica, una joven murió al ser enviada a una escuela o campamento de verano tipo militar. Esto ha traído reacciones porque van a cancelar todas las escuelas militarizadas en México. Y es que se exigen respuestas. Una jovencita, ¿no? Con toda la vida por delante. Lo vamos a estar platicando también esto. No podrán faltar nuestros segmentos como el burro del día, Los Ángeles de Magda, que el día de hoy no van a estar, pero en su a su defensa, a su rescate, llegan los pingos de Pedro.
1: ¡Ey, de veras, ¿verdad? Por eso es que me tienen en la carrera. Sí. Voy a tener uno bien perrón a ratito.
0: Eso va a estar bien a todo dar, por supuesto, el rincón de Pedro de la Luz. Estaremos platicando también más adelante, mucho más adelante, acerca del Chicharito, que ya llegó el Chicharito a su nuevo equipo, dejando Chivas, a donde podría ser el equipo donde se va a retirar. Y llama la atención porque sé que viene a Estados Unidos después de estar en Chivas y se va a un equipo de segunda división en Dallas. Y ya le dieron la bienvenida y él va a hablar acerca de... Pues dice, ¿no?, que no lo trataron bien en Chivas. Imagínate, el equipo de sus amores. Lo vamos a platicar esto, raspando muebles. Una reacción también muy viral. Están criticando a un policía porque le apuntó con una pistola a un niño de 12 años. Pero el niño de 12 años traía un cuchillo en la mano y estaba queriendo, amenazando gente. Vamos a platicar todo este chisme y mucho más. ¡Te late!
1: ¡Me late, cacahuate!
0: ¡Muy bien! Entonces, que sea una excelente tarde para ti, para todo el mundo. ¡No te despegues! Este es tu espacio, este es el jalapeño. ¡Arre!
1: ¡Esto es todo tuyo! ¡Préndeme la luz, que no veo!
0: ¡Viejo!
1: ¿Qué me tocó?
0: Tráeme un cheesecake.
1: ¿Ahorita?
0: Hoy es día del cheesecake.
1: Ahorita te lo traigo, tranquilo.
0: Gracias.

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0: Feliz tardecita, feliz jueves. Por favor, maneja con mucho cuidado. Este es el jalapeño, Mr. Pedro de la Luz. Oye, estás muy... Tienes un conejote, ¿eh? Está musculoso el Pedro de la Luz.
1: No, lo que pasa que la neta, se llama gimnasio.
0: ¿Gimnasio?
1: Se llama gym.
0: Hay que practicar el gym en los dos brazos, no nada más con el derecho, ¿eh? No nada más con... Por favor.
1: Ah, es que la mano favorita, sí, cierto.
0: No, tú, ¿qué, yo qué? Bueno, vamos a ponernos serios. Y este es un caso que le está dando la vuelta al mundo, que sale de México. Es un caso muy triste, en el cual una jovencita, ella perdió la vida. Dafne Zapata falleció en una academia militarizada, en la Academia Marina Donitz, en Tamaulipas, el pasado 16 de julio. Este fue un caso que conmocionó muchísimo porque la mamá la llevó a este campamento militarizado para que, pues obviamente, no sé, aprendiera estructura y diferentes cosas. Pero resulta que simplemente recibió una llamada y le dijeron, hubo un problema con su hija, le están llevando al hospital, está inconsciente. Así, solamente eso, sin detalles ni nada. Y resulta que terminó siendo el más reciente caso de feminicidio en México, que está acaparando los titulares. Dafne Zapata Quintos, 13 años de edad. Ella perdió la vida mientras estaba en la Academia Militarizada Marina Donetsk, en la ciudad de Madero, Tamaulipas. La investigación apunta a tres personas que ya han sido detenidas y ha provocado el anuncio del cierre de todas las escuelas militarizadas en México. Dafne ingresó a un curso de verano, ¿okay?, como internado, el 13 de julio. Tres días después, el día 16, ella perdió la vida. La versión del plantel, el personal aseguró inicialmente que la menor sufrió una baja de presión y se desvaneció, se desmayó. ¡Ah! Le dio un váguido. Mientras estaba bañando, ahí en las regaderas comunales. El resultado de la necropsia, pues el forense contradijo la versión escolar al revelar que la causa del fallecimiento de Dafne fue asfixia por sumersión, o sea, en una pileta de agua, ya que le encontraron agua en sus pulmoncitos, además de que presentaba huellas de violencia física y golpes en el rostro. Debido a los signos de la tortura y las lesiones, la Fiscalía General de Justicia en Tamaulipas aseguró pues este plantel y está indagando en el caso. Dana Yanina N, auxiliar del plantel de 18 años de edad, fue la primera detenida y ha sido vinculada ya a proceso con prisión preventiva por el delito de feminicidio. Jorge Luis N y Estrella N, quienes son el director de la academia y la encargada del área femenil, fueron también detenidos y se les ha dictado prisión preventiva en el penal de Altamira mientras se define su vinculación formal. Ahora, el impacto que ha tenido la pérdida de Dafne, la prohibición nacional de la Secretaría de Educación Pública, la SEP, aclarando que la educación militarizada particular no está avalada por la ley mexicana, por lo cual quedan todos estos planteles militares cerrados, ¿okay?, a lo largo y ancho del territorio mexicano. La SEDENA puntualizó que en el 2008, imagínate, hace 10 y cuántos, 18 años, hace 18 años, retiró las facultades para supervisar estos planteles privados, vato. Imagínate, eran escuelas de tipo militar, pero sin ser avaladas por las Fuerzas Armadas Mexicanas.
1: O sea, básicamente que alguna persona que tendría conocimiento de tácticas militares y todo ese tipo de cosas se sintió con los kiwis para abrir una escuela y, según él, mostrar todo su talento transmitiéndoles a los jóvenes como la disciplina.
0: Exactamente. Haz de cuenta que bueno, tú que tú tienes entrenamiento militar, De repente dices, ¿sabes qué? Hay que abrir una academia y abres una escuelita privada y donde dices, vamos a dar curso de verano, donde vamos a dar matemáticas, pero aparte vamos a hacer ejercicio y les vamos a enseñar de estructura y vamos a wow. hacer una serie de cosas. Y esto fue lo que pasó. Y esto fue lo que pasó, que así existen cientos de este tipo de academias privadas militarizadas en la República Mexicana y que operan sin una asesoría real del ejército.
1: Esto lamentablemente suele suceder hasta que, como dice el dicho, ¿no? Hasta muerto el niño, ahora sí tapan el hoyo.
0: Qué gacho.
1: ¿Qué situación tan de verdad tan penosa que hayan permitido y tantas, porque cuántas escuelas, y no solamente de eso, hay quienes también abren sus cursos de natación y que cursos que tampoco, a lo mejor es un poquito más como dedicado al deporte, pero esto nos lleva a tener conciencia de que a donde llevemos nuestros hijos, asegurémonos de que estén avalados primero por el gobierno y también por incluso si es educación, pues algo tiene que ver con la Secretaría precisamente de Educación, la encargada de este tipo de lugares, ¿no? Porque,
0: claro.
1: Oye, no porque tú sepas hacer buen locutor, vas a abrir tu academia de locutores, puedes hacerlo, pero pues tienes que tener un respaldo donde la gente también tenga seguridad de que pues van a estar sus hijos bien, aprendiendo a hablar bien, no como tú.
0: No porque un día agarraste y llamaste a la radio y dijiste contaste un chiste, ya con eso, yo salí en la radio. Sí. No, entonces imagínate, pero aquí sí, ya estás jugando, literalmente estás con la vida de gente.
1: Claro.
0: Qué triste. Ojalá
1: lleguen al meollo de este asunto y que se esclarezca. Y obviamente que por muy joven estaba escuchando que una de las detenidas, 18 años, 18. ¿No? Que se les haya pasado tal vez la mano. Son muchísimas preguntas que nos vienen a la cabeza. Imagínate cómo estará su pobre familia. Ojalá que pronto tengan una respuesta y también resignación, pobrecita.
0: Definitivamente, es algo muy, muy triste. Ahora están queriendo impulsar la ley Dafne. La ley Dafne en honor a esta jovencita de 13 años de edad, la edad de una de mis hijas, para tener controles más estrictos y protocolos de seguridad en todo tipo de campamentos y academias privadas que atienden a menores de edad. Descanse en paz. Ahora lo que la gente está diciendo en México es de que ojalá y sí vayan a cerrar estas academias militarizadas, y no nada más vaya a ser de que ¡ay! Le cambiamos el nombre y ya quedó. Porque como pagan sus impuestos y todo, ¿cómo nos vamos a perder esa feriecita?
1: Claro. Ay, no.
0: Ay.
1: Triste, triste.
0: ¡Qué barbaridad! Vamos a regresar para platicar lo que está pasando en Europa. Escándalo en el fútbol.

0: te enseñó a correr así? ¿Tu mamá o tu papá?
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0: No llore, Pedro de la Luz, nomás acuérdese.
1: Es que estas rolas me llegan.
0: Esta también te va a llegar. Esta también te va a llegar.
1: Alégrame el día, ándale pues.
0: Yo sé que a ti te gusta el fútbol y te fascina y te encanta. Hay conmoción en el fútbol mundial y es que la UEFA anunció que sus selecciones nacionales y equipos no participarán en los torneos de la FIFA. Esto fue el día de hoy, después de una reunión donde estaban las 55 federaciones que forman parte de la UEFA. Las selecciones nacionales se autoexcluirán de los torneos organizados por la FIFA si la FIFA lleva a cabo el proyecto de vender los derechos comerciales de la Copa del Mundo a privados. Y es que argumentaron que ninguna selección nacional de la UEFA participará en ninguna competición de la FIFA mientras estas propuestas sean vigentes. Y es que hay cosas demasiado importantes como para venderlas. La Copa Mundial de la FIFA pertenece al fútbol y siempre será así. Fue lo que las 55 selecciones de la UEFA dijeron, que no podría convertirse en un punto de... que estos torneos no podrían convertirse en un punto nada más comercial. Que el fútbol es más allá que negocio, que no solamente es un negocio y que no lo quieran comercializar de esta manera. Esto estaría afectando a muchas selecciones y muchos equipos. Voy a poner de referencia algo. En México tenemos la primera, ¿verdad? La primera división. En un momento, y está la Liga de Expansión. En algún momento tuvimos la primera y teníamos la segunda, ¿no? Y en donde los que estaban en la segunda, pues tenían la oportunidad de subir, ¿no? Y los que estaban de plano en el sótano y la primera bajaban. Y era bonito porque se peleaba el fútbol con fútbol. Y de repente a alguien se le ocurrió de que, bueno, pues chin, mi equipo salió muy maleta esta temporada o después de un par de temporadas y me bajaron a la segunda. Pero con la plata baila el perro, con dinero baila el perro. Compraban al equipo que subía y le ponían el nombre. Entonces, era una jalada. Esto es lo que está queriendo hacer la FIFA ahora mismo. Ahora, la FIFA está queriendo meter un proyecto para vender acciones y derechos comerciales de la Copa del Mundo a inversionistas privados. La UEFA calificó de que esto está muy, muy mal y la postura es demasiado firme. ¿Qué torneos específicos estarían en riesgo de perderse? Pues uno que otro torneillo mugroso como el Mundial.
1: ¿Así nada más?
0: ¿Así? Como el Mundial del 2030, que por cierto va a contar como... va a tener a España y Portugal como organizaciones principales junto a Marruecos. ¿Qué otro evento? El Mundial de la FIFA del 2034. Europa quedaría fuera de los procesos. O sea, ¿qué harías de un mundial sin Europa? El mundial femenil del próximo año tampoco podrían participar. Los juveniles, como el femenino sub-20 de este año, como el sub-17, que también es este año, como el sub-17 femenino, que es este año por igual, de ahí no podrían participar. Ahora, el mundial de clubes de la FIFA del 2029 tampoco podrían participar. Y otros tipos de modalidades oficiales como el futsal y el fútbol de playa. Esto está bastante canijo, ¿eh? Se rebelaron y qué bueno, creo yo.
1: Esto no sé cómo lo veas, compañero. Vamos a analizar como duros críticos deportistas que somos y analistas. Esto ya se estaba dando, ya era para que se fuera a explotar, como digamos. Estaba ya preveyendo. Este tipo de situaciones por los cuales tantas y tantas personas han descubierto, han puesto en la luz pública todos los negocios ya tan, tan descarados que la FIFA está llevando a cabo y ahora queriéndose pasar de esta. Yo pienso que esto ya se veía venir, hermano. La cosa es porque, ¿cómo es posible? ¿Te imaginas tú como que te vendieran los derechos? Entertainment Oscar.
0: Sí.
1: ¿Tú crees que van a estar conformes si uno de tus equipos va a ganar un mundial cuando estamos acostumbrados a las altas potencias, Alemania, Argentina, Brasil, España, y que de buenas a primeras ganó Atlético San Panchito? ¿Te imaginas? Eso es lo que también les están como queriendo evitar, ¿no? De que precisamente le pierdan lo que es la magia del real deporte y que se vea manchado por unos cuantos millones de miles de pesos, de dólares, perdón.
0: Imagínate.
1: Y yo pienso que si esto lo hacen de esta forma, no creo que otras también se dejen pues hacer escuchar, ¿no? ¿Te imaginas que también digan los de Guadalajara por América? ¿Saben qué? Pues tampoco nosotros, porque no tiene caso. Entonces, imagínate que vamos a ganar un mundial. ¿A quién le ganamos? Con todo respeto. Le ganamos a
0: selecciones
1: San
0: compradas.
1: Exacto. Selecciones que tal vez a lo mejor no son muy, muy, muy favoritas en una contienda, pero pues oye, tampoco ya no tendría tanta credibilidad. Y pues oye, pues mejor nos quedamos con nuestros juegos de la MLS aquí en Estados Unidos. Oye, la MLS, por cierto, ¿es de la FIFA?
0: La MLS es parte del organismo dentro de la CONCACAF y parte de la FIFA. Sí.
1: Entonces, pues yo pienso que sí lo hicieron de una forma ya como en protesta, ya descaradamente, como están ellos, dijeron, pues también nosotros vamos a dar nuestro voz y voto y a ver qué hacen sin nosotros. Eso es muy válido también para que nos pongan a reflexionar cómo es posible de que ya estos negocios se estén sobrepasando para ellos, no ya, para uno, ya con ni siquiera aficionado.
0: Ya lo vi, en el próximo Mundial, el partido más esperado, la selección mexicana de fútbol contra los limoneros de Aguascalientes de Pedro de la Luz.
1: Ándale, algo así, o sea, eso sería ya el colmo, ¿no? De que, bueno, no sé, hermano, pero qué bueno, yo sí aplaudo a mis compas de allá de la UEFA, porque sí, están dando a respetar su opinión y hacerla valer, y si no les gusta, pues háganle como ustedes quieran, pero si nosotros, tan.
0: Me gusta y me encanta, qué buen punto, y es lo que, ¿qué va a pasar ahora? Lo más probable es que la FIFA se vea obligada a dar marcha atrás con su propuesta de privatización, debido a que un mundial sin Europa perdería casi todo su valor deportivo. ¿Quién sería? ¿CONCACAF? ¿CONMEBOL? ¿África? ¿Asia? ¿Oceanía? ¿Y ya?
1: Un equipo sobresaliente de Oceanía, por ejemplo, que se te ocurra.
0: ¿Australia?
1: Un equipo de África potente.
0: ¿Potente? ¿Kenia? ¿Nigeria?
1: Nigeria.
0: ¿Cabo Verde?
1: Cabo Verde ahora, claro que sí, mi compadre. Pues no sé, igual, qué bueno, y ojalá que sí les paren en seco esta onda, porque pues eso ya es muy descarado, aparte de que pues no llenan con tanta crítica y con tanto que se dio a conocer.
0: Vato,
1: ya estuvo.
0: Pero no vas a, y luego, ya no vas a poder postular a los limoneros, viejo.
1: Pues no le hace, como quiera.
2: La suerte

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0: Estamos iniciando con una nueva hora aquí en el Jalapeño en este día jueves, es 30 de julio. Pásala muy bien, por favor, si estás trabajando, échale muchas ganas y ya estás comiendo, buen provecho. ¿Manejas ahora? Maneja con mucho cuidado. Yo soy Oscar. Por supuesto, aquí está Pedro de la Luz.
1: ¡Eso es Toño!
2: ¡Qué bonito saludan los traileros ya! Saludos a todos los traileros, por cierto. En la mañana ya me andaban dando ray.
0: ¿Quién te andaba dando raite?
2: Un trailero.
0: Ray Matabichos, ¿será?
2: Sí. Yo no me quería ir, pero sí, ya merito me llevaba. Le dije, no, señor, yo no quiero ir.
0: ¿Por
2: gracias.
0: Qué?
2: Pues quítese, pues, del camino.
0: Ah, no, sí, sé que quítate. Saludos a los que andan con sus 18 morenas al piso. Muy bien. Okay. Qué bonitas historias han tener los traileros, ¿verdad? Conociendo de arriba abajo, de derecha a izquierda, manejando por todos los paisajes, por todos los climas, degustando, probando, chupándose los bigotes de tantas cosas ricas que se han de encontrar en el camino.
2: En los descansos.
0: ¿De comida?
2: No, en los descansos de los trailers. ¿Cómo se llaman esos? ¿Sí?
0: Para los paraderos, sí, de los trailers, los, sí, rest, sí, sí, areas.
2: Su zona de descanso. Ay, qué bonito. Y luego hay unas muchachas así que los admiran bastante y van y les tocan así en la puerta y le dicen así.
0: No, eso no es cierto.
2: Sí.
0: Esa es una historia que se dice, pero eso no es real. Y si llega a existir, dudo que haya un solo chofer, un solo trailero que abra la puerta a una muchacha. No.
2: Bueno, existe y tienes toda la razón. Pobres ilusas.
0: ¿Verdad?
2: Saludo, los compas saben que los esperan en casa con una sonrisa, con una sopita bien calentita y con un abrazo bien fuerte para decirle, te extrañé, chiquitito.
0: Hágase saber de la inocencia del hombre y la maldad de la mujer. Hay una táctica que usan las mujeres cuando van en carretera, y mis amigos traileros lo saben muy bien, que hay mujeres que les gusta que les toquen el ¿cómo se dice? El claxon, ¿no? O el pito del trailer. ¿Cómo se llama? ¿La corneta? ¿La trompeta?
2: El air horn.
0: Pero sabes lo que hacen las muchachas, ¿verdad?
2: Sí, claro. Van de copilotos todavía, o con el novio o con el marido. Ven un trailer que más o menos están al parejo. Asoman, bajan la ventana de su puerta, de su auto, de su lado de su pasajero, y sacan la mano como haciendo como si jalaran un ¿te acuerdas cuando pedían, portero, bajan, camión, bajan?
0: Y hacen así como exactamente. Como en el... Así. Pues como en los trenes, ¿no? Como que le jálale, porque para tocar el claxon de los trailers, originalmente es no del volante, sino de un cordón que está arriba.
2: Exacto.
0: Sí, oye. Qué malas, la inocencia de los hombres y la maldad de las mujeres.
2: Lo noble que son para complacerles, hombre.
0: Así merito, mira. O sea, cuando van las muchachas en la calle y... No, no.
2: Qué chido, yo quiero ser trailero.
0: Pues una vez. ¿Cómo vas? Bueno, saludos, traileros. Más adelantito, nosotros acá destapando, ¿verdad? Está siempre quemando.
1: Ya nos exhibiste.
0: Ya. Vamos a cambiarle el nombre al Jalapeño, ¿no? La quemadera, la quemazón. Y algo así. Aquí nadie se salva. Oigan, más adelantito, a ausencia de Magda y los ángeles de Magda, llegan los Pingos de Pedro de la Luz.
2: Los Pingos, héroes sin capa, mis ídolos. Les voy a platicar una relación insólita. Una relación que todo mundo dice, ay no, guácala, pero qué chido, qué delicioso. Te voy a platicar la historia de un hombre que no solamente enamoró a una mujer, sino a tres, y no vas a saber quién son estas tres mujeres.
0: Oye, vato, no queriendo aquí hablar de la inocencia del hombre, la maldad de la mujer, y sales tú a quemar.
2: Este es un pingo, este no es humano, este es un pingo, es un chamuquillo.
0: Es un chamuquillo.
2: Aquí en este no plano terrenal.
0: No es un caballero.
2: No nos representa.
0: Muy bien, me gusta. Más adelante, los Pingos de Pedro también. Vamos a regresar a platicar acerca de lo que está pasando con Javier el Chicharito Hernández, quien continúa su carrera futbolística, pero dejando las Chivas, se regresa a Estados Unidos, no para un equipo de la MLS Primera División, sino se va a la Segunda División. Lo vamos a platicar, el por qué salió literalmente a raspar los muebles del rebaño sagrado. Y también, qué desgraciado, un reportero le dice, oye, Messi en un primer equipo, Ronaldo en un primer equipo, Luka Modric en un primer equipo, ¿y tú cómo te sientes de llegar a la segunda? ¡Oh, vato! Vamos a platicarlo esto. Y también algo que quiero enaltecer, lo que están haciendo allá en San Cristóbal Ixhuatlán. San Cristóbal Ixhuatlán, si no lo conocen, yo no había oído hablar de San Cristóbal Ixhuatlán. Se está posicionando a nivel mundial por un gran concurso que están haciendo. ¿De qué se tratará, vato? Tú no puedes participar, pero yo sé. Pero yo sé.
2: Ah, entonces concurso de tragazón.
0: ¿Por qué será? ¿De feos? ¿De qué será? De...
2: Ya te dije, de tragazón.
0: No, por favor.
2: Si yo no
0: favor.
2: Puedo participar y tú sí, pues el que, a ver cuál come más.
0: Vato,
2: cuál...
0: tú te la llevas tragando todo el tiempo.
2: Con su merecido ejercicio también, claro. Por eso este cuerpazo de infarto.
0: Vato, bueno, San Cristóbal y Ixhuatlán se posiciona en el mapa, que es lo que hizo. Te va a gustar a lo mejor a ti. A lo mejor a ti. A ti. A ti. A ti te aceptan. ¡Qué chulada! Sigue disfrutando la tardecita, es el jalapeño. ¡Arre! ¡Hola, traguilleros!

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0: Sin duda alguna, uno de los referentes del fútbol de México, amado por uno, odiados por mucho más, es Javier, el chicharroncito, el chicharito Hernández. ¿Verdad, Pedro de la Luz?
1: ¿Por qué? ¿Por qué le faltas al respeto?
2: ¡Chicharito!
0: Aquí le falta el respeto.
1: Abajo, abajo. Ayúdame. Qué chido, mi compa, mi compadre. Saludos.
0: Oye, ¿qué onda? Mira, hasta el día de hoy es el máximo goleador de la selección mexicana, ¿verdad?
1: Tengo entendido que sí.
0: ¿Tú lo amas o lo odias?
1: Yo lo respeto y lo admiro.
0: Por favor.
1: Lo respeto y lo admiro. Mucha gente no entendemos, Oscar, que el tiempo no perdona. Ya lo dijo mi querido Juan Gabriel. El tiempo no perdona. No esperemos que todo el tiempo vaya a ser la misma rendimiento deportivo que nos hizo brincar de emoción cuando metía los goles. Obviamente, el cuerpo es cuerpo, imagínate nada más. Eso es injusto para que lo estén juzgando de esta forma. Él ya dio lo que tenía que dar, obviamente. Ya no es lo mismo, pero tampoco no es porque le estén
0: odiando. ¿Tú crees que ya, o sea, él ya dio lo que tenía que dar?
1: Al menos lo ha demostrado, porque si no, pues estuviera todavía, no sé, en la MLS con los Galaxy, ¿no?
0: ¿Por qué dices eso?
1: No hubieran dejado
0: se lesionó, tuvo problemas, sí, claro, pasan cosas, en la vida pasan cosas, my friend.
1: Sí, pues es lo que estoy diciendo, ¿por qué somos tan injustos con la gente? Ahora, que si sus declaraciones tampoco no le han hecho de mucho del agrado, que también pues eso tiene mucho que ver, pero pues vuelvo a lo mismo, ¿no? No seamos así, hombre, él nos dio muchísimas, muchísimas alegrías al momento de meter los goles, cómo lo gritamos, cómo lo apasionamos, e incluso también que eso, a que pues nuestras expectativas eran bastantes en cuanto al nombre del Chicharito, pues es otra cosa, pero pues el compa hizo mucho, muy buen papel en la selección.
0: Mira, muy bien. De cuna futbolera, él, pues, seguimos su carrera. Híjole, cuando inició en Guadalajara, en el 2006, donde estuvo el 2006 a 2010, luego hizo historia cuando Sir Alex Ferguson, en paz descanse, se lo llevó al Manchester United, ¿te acuerdas? Uh-huh. A los Red Devils, del 2010 al 2015, después... Tómala, que aterrizó en el Real Madrid, donde estuvo 14 y 15.
1: Te puedo contar una historia que casi nadie sabe. Muy polémica. Voy a destapar la cloaca. Resulta que cuenta la leyenda, y esto es entre pura gente de la élite que sabemos, pero lo voy a decir y voy a lavarme las manos porque dicen que el Chicharito no llegó precisamente por ser uno de los mejores jugadores, mejores partidos para el Real Madrid. El Chicharito llegó por negocio. El señor presidente en aquel tiempo, Enrique Peña Nieto, hizo unos negocios en España, en los cuales tenía mucho que ver algunas personas muy importantes que también tenían que ver dentro del club del Real Madrid. Tanta era su confianza, porque como tú lo sabes, no solamente es el juego, es la pasión y las ventas. ¿A qué nos referimos con ventas? A la marca Javier Hernández, el Chicharito. Y si usted lo puede investigar o googlear, el tiempo que estuvo el Chicharito fue uno de los mayores vendedores de playeras del Real Madrid con su nombre atrás. Esto es lo que se dice.
0: ¡Vato! O sea, pon algún mexicano en cualquier lado y lo vamos a reventar, o sea, vamos a vender.
1: Sí,
0: les llenamos las cuentas de Twitter, exacto, y todo el rollo. Somos
1: sí, eso fue lo que hicieron. O sea, no fue tanto como que haya sido uno de los mejores adquisiciones del Real Madrid.
0: Vato.
1: Fue puro negocio para que vendiera las playeras y lo lograron.
0: Pero metió muchos goles, hizo lo suyo.
1: Claro que sí, eso sí hizo lo suyo, pero también al igual que, por ejemplo, un Hugo Sánchez, que cuántas temporadas duró.
0: Yo me estaba espantando. Yo pensé dijiste, voy a destapar un secreto. Yo pensé que ibas a decir el secreto de que cuando él se casó, después tuvo un coach de vida. Que le empezó a ayudar a crecer mentalmente y tanto que al coach de vida se lo llevó a su casa. Y el coach de vida estaba viviendo en su casa. Y dice y cuenta la leyenda que el coach de vida cuando salía el Chicharito, pues se quedaba cuidándole a la esposa del Chicharito, y después de ahí fue que tuvo su crisis y se separaron. Pero bueno, hablemos de fútbol.
1: Sí, de fútbol, a lo que veamos.
0: ¡Ay, ¿verdad? Dios mío!
1: Mucho chisme.
0: Pero estuvo bueno el chisme, ¿no?
1: Estuvo bueno el chisme,
0: estuvo muy bueno. Bueno, después del Real Madrid se fue al Bayer Leverkusen del 15 al 17, del 17 al 19 fue al West Ham United, al Sevilla 19 y 20, LA Galaxy estuvo desde el 2020 al 2023 y a lo que iba a hacer su retiro en el rebaño sagrado, las Chivas Rayadas del Guadalajara del 24 al 25. Hay que tomar en cuenta de que sí, el Chicharito pasó por algunos problemas en donde su rendimiento bajó, mucho de eso por sus problemas personales que traía, que se vieron reflejados en el juego, pero también por unas lesiones que tuvo. Bueno, ahora llega a el Atlético Dallas, que es un equipo de la, no la MLS, sino una liga inferior, y en donde fue cuestionado, y hay fuertes declaraciones por parte del Chicharito. Chicharito, my friend. Javier, cuéntanos.
2: ¿Por qué llegaste a esta prensa? Hablaste de resentimiento. ¿Por qué llegaste a ese momento en tu vida de sentir resentimiento en un momento en que pensabas retirarte?
3: Por muchas cosas, no podría responderte así muy corto plazo, pero por muchas situaciones y mucho contexto que pasó, no fueron buenos 2 años para mí, no nada más futbolísticamente, sino personalmente.
2: ¿Qué pasó en Chivas?
3: Pues muchas cosas, pero no voy a entrar en detalle.
2: Cuando ves jugadores como Messi, como Modric, como Cristiano Ronaldo, jugar al nivel de una Copa del Mundo, y tú estás jugando ahora en un escalón un poco más abajo, ¿qué te hace sentir?
3: No.
1: Tuve un poquito de resistencia.
0: Y la sonrisa que le tira al reportero así como que esté tonto.
1: Pues sí, pues bien, bien contestado, mi compadre contestó muy bien.
0: Sigue aquí el Chicharito.
3: Los últimos meses, de esos 2 años en Chivas no fueron nada positivos, y en lo, no nada más en lo profesional, sino también en el tema personal. Y ya lo dije en la conferencia de prensa, aún cuando yo jugaba en el Real Madrid hubieron críticas. Entonces imagínate, las críticas van a estar siempre. Es algo que no me quitan el sueño.
4: Esto es claro, lo que más me dolió. Todo lo negativo desde que llegó Javier Hernández al club, desde que se fue Fernando Hierro, los resultados no dieron, fue culpa de Javier Hernández. Mm. Todo.
5: Como
4: el 100% fue mi culpa, y eso no hay ningún problema, porque creo que he desarrollado una cualidad que es, tengo piel de elefante, ¿no? Y creo que puedo tolerar eso y tengo mucha resiliencia. Ese no es el problema. El problema es que el club hizo cero por cuidarme, por hacer cosas de manera de prensa que pudieron haberlo hecho mejor, una mejor comunicación, una mejor protección.
0: Raspando muebles, sí, el Chicharito de su salida de Chivas.
1: ¿Qué te puedo decir? Nada más una cosa así me queda así, no sé, muy, muy clara.
0: Sí.
1: Entonces, ¿sí es cierto que le bajaron la vieja su coach de vida?
0: ¿Verdad? Sí. No, por eso nunca te llevas a un coach de vida a la casa. Lo puso en un plan muy acá, muy zen, muy tranquilo. Es en serio, es un peloncito, ¿cómo se llama? No sé.
1: ¿Quién sabe, pero? Pero chales.
0: Oye,
1: ¿y lo deportivo del Chicharito qué?
0: Pues bien, gracias. Bienvenido al equipo de Dallas, Chicharito. Muy bien.
1: Mi compadre
0: el Chicharrón. No te preocupes lo que digan, Chicharito. Yo te quiero.

0: No todas las noticias tienen que ser malas. Magda nos presenta sus ángeles, los ángeles de Magda. Pero en ausencia de Magda, Mr. Pedro de la Luz nos trae algo llamado los pingos de Pedro.
1: Los pingos
0: de Pedro.
1: Ándale, ándale. A ver si te pones un poquito más, más moderno,
0: ¿Por qué? ¿No te gusta?
1: No, puedes haber puesto una de Julián Álvarez, ni Diablo, ni Santo, o algo así.
0: No, el Diablito Loco.
1: Okay. El día de hoy, ¿qué crees? Fíjate que esta situación no a todos les va a desagradar, vamos a ser honestos. Esta sociedad, ¿cómo? Hemos estado cada vez más abiertos y también más, ¿cómo se dice? Esperanzados a que nos llegue a suceder en alguna ocasión. ¿A qué me refiero yo? Este compa, que de santo, de ángel, no tiene nada. Por eso este segmento, agárrense, porque esta historia parece escrita incluso por guionistas de una telenovela. Dicen por ahí que el amor es ciego, pero ¿qué te pareciera, por ejemplo, conocer a alguien que estuvo enamorado primero de una persona a la cual hizo su novia, pero después llegó a tener relaciones con tres personas al mismo tiempo? Pero que estas tres personas fueron su cuñada y su suegra. Así es. Fíjate que dicen que el amor, como te digo, es ciego, pero este compa, este pingo, este diablillo, parecía traer un, como si tuviera un GPS, porque no se conformó con enamorar a su novia, también terminó metido entre medio de un enredo familiar. Y todo comenzó, les cuento el chisme, como cualquier historia romántica, este joven conociendo a una muchacha, enamorándola, se promete el amor eterno hasta que se veía el pastel de bodas, muy solito. Dijo, aquí a esta parejita, ¿es que les ponen un muñequito? Se ven muy solitos dos. Conoció primero a la cuñada.
0: No.
1: Conoció a la cuñada. La cuñada le dijo, hola, cuñado. Hola, cuñada. ¿Cómo estás? Yo, mi hermana me ha hablado mucho de ti porque llegó de Estados Unidos, la morra, a México. Llegó y se le dijo, bienvenida, cuñada. Cuando gustes te doy un paseo ahorita que tu hermana no está. Perfecto. Pero está bien. Pero también puede ir mi mamá. Y que conoce a las dos, vato. Imagínense cuando llegó la esposa, dijo, ay, qué bueno, ya se conocieron en una reunión familiar. Hacía, pues ya comenzaron a hacer todo. Empezaron a comer las tres porque se llevó muy bien. Sospechosamente la cuñada ni la suegra se quisieron regresar para México y comenzaron a vivir bastantes momentos. Que el día de la independencia, que el día del trabajo, que ahí viene la Navidad, que el día de muertos. Total, de que los tres, la novia, la cuñada y su suegra, vivieron bajo el mismo techo hasta que por fin, sorpresa, las tres estuvieron de acuerdo con tal de que este hombre no se fuera, compartir el techo con mi compa.
0: Qué mal.
1: ¿Qué te parece?
0: Muy mal ejemplo.
1: Eso es una historia como sacada de un libro de fantasía para muchos.
0: ¿Quisiera ser ese vato? ¿Le tienes envidia?
1: No dije que yo, pero es que también hay que ver cómo está la suegra. Si la suegra está así como que, ay, suegra, hágase para allá. Si la cuñada está así como que, ay, cuñadita, gracias, mucho gusto, estuvo muy rica la sopa. Pero oye, pero es que también hay unas cuñadas bien guapas, bien, y unas suegras bien chulas. Hay unas, incluso, no me lo vas a dejar negar. ¿A poco no hay también unas mamás que tienen a sus hijas ya maduras, pues, pero que parecen hermanas de tan guapas que están las dos?
0: Elemental, my friend, elemental. Pero una vez más, la inocencia del hombre, la maldad de la mujer.
1: Sí,
0: o sea, ¿te imaginas?
1: Sí. Él dijo, yo no quiero hacer esto, me cae que no está bien, ahí nos vemos mejor. No te vayas, mira, estamos de acuerdo las tres, exacto, pero no nos dejes. Y así pasó.
0: Y además, pasó. O sea, más maldad, porque ellas, pues ya quedan, como dicen, fuera del mercado para otros galanes como tú.
1: Vuelvo a lo mismo. Si está de buen ver la suegra, le digo yerno también a mi compa. Yo te hago el paro. ¿Qué? Pues, ¿qué tiene? Para eso estamos.
0: ¿En dónde sucedió esta bonita historia de este héroe?
1: Esta hermosa historia de nuestro héroe sin capa, para algunos.
0: Sí.
1: Sucedió en la hermosa ciudad de Querétaro, en México.
0: Pero en Querétaro es como que todo muy gente es muy tranquila. Es muy provincia.
1: Pueblo chico, infierno grande.
0: ¡Oh, my God!
1: El himno del día. Qué bonito. De nada.

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0: Qué bueno que estás con nosotros, gracias. Este es El Jalapeño arrancando una nueva hora en este día jueves 30 de julio. Lo puedes creer, último jueves de este mes. Qué rápido está pasando el tiempo. ¡Pedro de la Luz!
1: Se nos fue julio. Se nos fue. Es como algo que no voy a poder superar.
0: ¿Por qué?
1: Porque es el último jueves, es el último 30 de este julio. Es el último show de este jueves 30 de julio. No sé, estoy triste.
0: ¿Estás muy triste, de plano? Híjole, ¿qué podremos hacer para animarte? Bueno, a ver, a lo mejor... el día de hoy, por cierto, a lo mejor esto te anima. El día de hoy es el día de compartir tu abrazo. ¿Con quién te gustaría compartir tu abrazo? No conmigo, por favor.
1: No, ¿qué te pasa? ¿Tú crees que
2: lo voy a desperdiciar?
0: Te vi que te estabas acercando.
2: Sácate.
0: Para allá. Compartir tu abrazo. ¿Con quién te gustaría compartir tu abrazo?
1: ¿Tiene que ser familiar o
0: no,
1: fantasía?
0: Alguien, pues no lo sé. ¿Con quién compartirías tu abrazo? Que no sea Kareli Ruiz, por favor. Y estoy hasta el gorro de Kareli Ruiz.
1: No. Sería, por ejemplo, con esta, ¿cómo se llama? Angelina Jolie.
0: Con Angelina Jolie. ¿Y por qué?
1: Siempre estuve enamorado, fascinado de su belleza. Sus ojos, sus labios, su carita, sus piernas, sus películas.
0: La historia de el día de hoy, de el día de compartir tu abrazo, tiene una connotación, una profundidad, donde se dice que un abrazo puede aliviar el alma, puede ayudar a aliviar algún tipo de presión, de tensión, de tristeza que alguien va cargando. Y muchas veces no es necesario hablar de los problemas o que te digan los problemas, sino que a veces es simplemente un abrazo lo único que se necesita. Entonces, ¿tú crees que tu abrazo le ayude a Angelina Jolie a pasar la tristeza del divorcio con Brad Pitt y así?
1: Definitivamente no estoy seguro, fíjate. No me voy a chulear yo solo. Pero dijiste algo muy correcto, muy cierto e incluso demostrado. Un abrazo es uno de los movimientos que te hace sentir bien cuando se lo ofreces a otra persona. Ya sea por alegría, un abrazo siempre cae bien. Cuando estás triste, un abrazo siempre cae bien. Cuando estás preocupado, un abrazo siempre cae bien.
0: Hey.
1: Cuando tienes, ansiedad, lo que tú quieras, un abrazo siempre te cae bien. Eso es cierto.
0: Muy bien, pues el día de hoy es el día de compartir tu abrazo. Hey. Tu abrazo. ¿No te gustaría abrazar a Paquita, la del barrio?
2: ¡Ay, por favor, también que íbamos! ¡Ay, cálmate!
0: ¡Para mandarte con ella! Más adelante, el Rincón de Pedro de la Luz. ¿Qué nos tiene en el rincón de hoy, último jueves de julio?
1: Tenemos algo tecnológico. Se recomienda también discreción, obvio. Vamos a hablarle del tema del qué es el sextech y la teledildónica.
0: No, espérate, eso se escucha muy feo y no se escucha como que muy apropiado.
1: Pero lo tengo preparado bien.
0: Lo tiene. ¡Tengo miedo! ¡Nos van a cancelar! Por favor.
1: No nos cancelan.
0: Es tranquilo. Idea de él. Bueno, vamos a regresar para platicar de eso en el Rincón de Pedro de la Luz. También una galleta que se está haciendo viral. Y para ver si tú la probarías. Y también vamos a volver con esto que teníamos pendiente de el por qué San Cristóbal Ixhuatlán se está haciendo viral por un concurso, una carrera, es más, una carrera en donde Pedro no va a participar. Pero yo fácilmente participo y hasta gano. ¿De qué se trata? Vamos a regresar.
1: Competencia de feos.
0: Competencia de feos.
1: Yo no puedo participar.
0: No puedes, porque es para amateurs, no para feos profesionales, Pedro de la Luz.

0: Hay una carrera que se está haciendo viral y yo no sé si tú, Pedro de la Luz, que es un hombre tan vivido de tanto mundo, has oído hablar de algo así. Sucede en San Cristóbal Ixhuatlán, ¿ok? Que ha iniciado con un desfile, con una gran fiesta. San Cristóbal Ixhuatlán, en la región mixteca de Oaxaca, México, está lanzando esta convocatoria. La Carrera de Panzones 2026.
1: Carrera
0: de Panzones 2026. Por eso yo puedo participar. Tú no, lo siento.
1: Ahora. Ay, no sé qué decirte, Oscar. ¿Hay quien gana? ¿Que llega el último?
0: Dice, la velocidad no está en las piernas, está en la actitud. Competencia llena de alegría y de tradición. 3,000 varos al primer lugar, segundo lugar 2,000, tercer lugar 1,000. Inscripción gratuita. Ahora vengo, voy a hacerme un dinerito en la carrera de panzones, Pedro Araluz.
1: Con la actitud. ¿Pero tú cuál actitud vas a llevar?
0: Pues la actitud de... Bueno, depende. Si al final de la carrera, si al final de la meta me ponen como una bolsa de pan, pues en Oaxaca. Ponen unas tlayudas, una cosa así. ¡Papaya de Celaya!
1: ¿Con esa actitud vas a ganar?
0: Pues sí, voy a correr, voy a ir con la actitud de ganarme la bolsa de pan. No, que no me paguen con dinero, que me paguen con comida. Tú que eres un hombre de mundo, ¿cuál ha sido los concursos más... icónicos que has visto? Por ejemplo, en Mazatlán, no es un concurso, pero bueno, sí, la nominación del Rey Feo. Está el Carnaval de Mazatlán y hacen al Rey Feo y lo pasean. Y es un privilegio que te nombren como el Rey Feo del Carnaval.
1: En Aguascalientes, ¿qué será?
0: No hacen nada allá en el carnaval de Aguascalientes.
1: No tenemos carnaval. Se llama Feria Internacional de San Marcos.
0: Muy bien, ¿y qué tienen allá?
1: No, fíjate que no. Hacen bastantes actividades, pero no son típicas de ahí, la verdad. ¿Para qué te voy a mentir? Pero lo que... ¡Ah, sí! Se me hizo, bueno, se me hizo chistoso. Que de hecho, no quise participar porque sí, le saqué. Comer chiles.
0: El concurso.
1: Yo creo que lo han hecho en muchos lados.
0: Ok.
1: Pero comer chiles, estaba yo paseando por ahí precisamente y estaban haciendo un concurso de comer los chiles serranos de mordidas. ¿Cuántas aguantabas?
0: Chiles de amor. El famoso chile de amor.
1: En cuanto la mayoría de chiles comidos en, por ejemplo, que eran 31 segundos, algo así. 30, 60 segundos.
0: ¿Alguna vez has participado en un concurso extraño? ¿En un concurso raro? A lo mejor en un challenge, ahorita que hay muchos retos para comida.
1: No, fíjate, estoy muy virgencito en eso, pero voy a planear uno. Fíjate, voy a organizar uno aquí en la radio.
0: Muchas gracias, y deberíamos de hacerlo. Están, dicen, en Guatemala, también está la tradición del Rey Feo. Saludos a Manri y la gente de Guatemala.
1: Saludos, Guatemala.
0: Hice acá también en San Antonio, el título del Rey Feo. Se da en las festividades de la fiesta de San Antonio. Saludos a la gente de Texas. Al parecer, eso del Rey Feo va para varios lugares, ya que estoy viendo que también está en Chile, en Atotonilco el Alto, allá en México, en las fiestas patronales. Así que, pero mira, está llamando la atención la carrera, ¿cómo te dije que se llamaba? La carrera, carrera de panzones.
1: Oye, se me ocurre algo.
0: ¿Qué?
1: Una pregunta.
0: Hey.
1: Si yo entro a un concurso, de fracasados.
0: No.
1: Y lo gano. ¿Sigo siendo un fracasado?
0: Si entras a un concurso, sí. Y además de eso, es que no te puedo ver a los ojos. Pero, vato, ¿te viste? Este vato trae lentes puestos y un lente lo tiene en el ojo y el otro lo tiene en la frente.
1: Es que se le cayó la patita.
0: Ah. Me da risa. Si entras a un concurso de fracasados y lo gana, sigue siendo un fracasado. Claro, el rey fracasado. El más fracasado de todos.
1: ¿Pero gané?
0: Pero qué concurso de fracasados.
1: El concurso del más fracasado del mundo y lo gana Pedro. ¿Seguiré siendo un fracasado?
0: Pero volvemos a lo mismo, no te dejarían participar. Dudo que acepten fracasados profesionales.
1: Ah, qué. Let go.

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0: Hace un instante, Pedro de la Luz, estábamos hablando de los concursos raros y extraños, y tú dijiste que un concurso de comer chiles. Y te quiero preguntar, a ti que se te da tanto ese vicio, ¿comerías una galleta hecha a base de chiles? Pero las galletas son dulces, ¿no?
1: Sí, la comería.
0: ¿En serio?
1: ¿También hay galletas saladas?
0: Sí. Ok. Bueno, esta es una galleta que se está viralizando. Hablemos de cosas raras. Esta es una galleta que se está viralizando por una compañía norteamericana. Es una empresa de galletas que se llama Crumble. Y lo que hace esta compañía de galletas, son unas galletas muy grandes, muy caras también, por cierto. Han revelado su nueva inspiración. Una galleta de crema, pero hecha con los famosos hachiros. ¡Con los hachiros! ¡Ándele! ¡Con puro hachiro!
1: Ya no me gustó.
0: Una galleta de hachiro. En serio.
1: No, ya no. Ya traspasó mis límites.
0: Cosas extrañas, cosas raras, y se está volviendo viral. Y se está volviendo viral porque aparentemente la gente se está poniendo a hacer una lista de espera para poder obtener la suya. Guácala.
1: No me gusta.
0: Me imagino que para la gente que le gustan los hachiros, entonces esos sí van a estar a lo mejor contentos.
1: Que viéndolo bien.
0: A ver, viéndolo
1: ahorita
0: bien.
1: Ahorita que vi la imagen. Tal vez le nombran galleta porque solamente la moldean como una galleta.
0: Uh-huh.
1: No creo que le pongan los ingredientes como lo que lleva la galleta, que lleva leche, mantequilla.
0: Es una galleta de azúcar con mantequilla y con crema, con el famoso frosting que le llaman, con sabor queso y con los hachiros. Cubierta por arriba, por abajo, al centro y para adentro. ¿Cuál ha sido la cosa más rara que has visto así? Un invento extraño. Por ejemplo, ya ahorita que estamos en temporada de las famosas ferias, a mucha gente le gusta. La comida de feria, ¿no? Allá en nuestros... Voy a hablar de México, allá donde yo soy. Allá teníamos los famosos buñuelos, que eran estas piezas de harina fritas y bien crujientes. Acá está la versión que se llaman los funnel cakes, que también son fritos. ¿Te la has comido eso, Pedro?
1: No.
0: Un funnel cake en la feria. Bueno, eso es para mí algo raro. Otra cosa que se me hizo rara es de que las galletas estas de chocolate, las galletas Oreo, las meten en harina y las fríen. Y te las dan las galletas Oreo fritas. O sea, es como comida de feria extraña. ¿Qué es por ejemplo, ahí en México no era nada extraño, los famosos pancakes, los hot cakes con su lecherita, con su cajetita y a gusto.
1: Pero estás de acuerdo que está más tranquilo, ¿no?
0: Comida
1: más normal.
0: Pues, bueno, hasta cierto punto, porque ahorita ya se están pasando de pistaches allá en México y están haciendo unas bombas de comida que abren las, que les ponen a las bolsas de, te venden papas y tú escoges las papitas que tú quieras y les ponen que el cuerito, que el cacahuate, que la ensalada, que la carne molida, que el queso, y le empiezan a hacer una bola de cosas así. ¿Qué ha sido lo...? ¿Te gustaría probar una de esas cosas?
1: No, fíjate que al principio, que ya para qué te digo que me escucho así medio raro, ¿ah? Pero al principio, cuando escuché que las micheladas que les ponían, que
0: las gomichelas,
1: y que les empezaban a poner también incluso no sé cuánta cosa, que ya está con los camarones con todo y pelos, ahí sí dije, esto ya está muy extremo, pero no.
0: ¿Camarón con pelos? ¿Cómo?
1: ¿Cómo? Sí, o sea, sin pelar, pues. Ah,
0: camarón con pelos. ¡Guácala!
1: Un camarón sin depilar, pues, hombre, sin
0: pelar. No, ¿cómo sin depilar?
1: Sí, o sea, no, ahí sí no se me toca. Tan rica que es la cerveza al natural. Le ponen limoncito, está bien. Salecita, está bien. Pero ya que le ponen sus gomichelas y que lunetas y que no sé cuánta cosa le aviendan por ahí al último hasta los camarones sin depilar, guácala.
0: Camarones sin depilar. Bueno, ahí está, los platillos más raros que te puedes encontrar. Mantequilla frita, que es en como las barras de mantequilla, la ponen en harina y la ponen a freír. Las gomitas y caramelos fritos, hamburguesas hechas con algodón de azúcar, tacos de sandía. Y ahora la famosa galleta de los, ¿cómo se llama? La famosa galleta de los famosos hachiros. Nada más de verlo ya me dio agruras, vato. Sí. ¿Serán cosas de la edad? Ya nos estamos poniendo viejos, que ya no se nos da eso de las gomichelas ni eso.
1: Ay. Ya nada nos gusta, ¿verdad? Ya estamos viejitos, yo
0: creo. Odio la comida vieja. Ah, no.

0: Hermoso cariño, no puedo negarlo, no puedo evitarlo. ¿Cuándo te veré otra vez, mi vida, cuándo? Son frases que en algún momento, en algún lugar, en alguna parte del mundo, alguien está expresando de una forma tan nostálgica porque su gran amor se encuentra lejos. Y no, en esta ocasión, mis queridos amigos, sean bienvenidos al rincón recién lavadito de Pedro de la Luz. Pásale, mi querido Oscarín.
1: Muchas gracias, maestro.
0: Hoy sí tenemos espacio, mira, ahora sí, siéntate donde quieras, está grande, siéntate.
1: Gracias.
0: Hoy no vino Magda. Disculpa que esté tirado, pero ahora no vino quien recogiera el tiradero, que dejan ustedes, por cierto.
1: Haré ¿cuándo? De cuenta que no escuché eso.
0: Al rato le dicen, como quieran, no te preocupes. ¿Cuándo te veré otra vez, mi vida, cuándo? Y son mis noches imposibles soñándote. No hablo de amores que al inicio, antes de conocerse, ya se encuentran lejos. No. En esta ocasión, cuando tu amor de tu vida, después de alguna razón, por alguna circunstancia, por alguna travesura o por algún capricho de esta vida, tiene que estar lejos de ti. Y tú lo extrañas, o tú la extrañas. Para esto dirás, no, mi Pedro, la neta, ya estás muy, muy, ponte en onda, te falta barrio. Ya hay muchas videollamadas. No, se recomienda discreción. Hay una nueva moda que no se trata de videollamadas para estar en contacto con esa pareja que tanto extrañas cuando se encuentra lejos. E incluso esta nueva moda te llega a tener este frutidelicioso a control remoto de una forma diferente.
1: Que no nos cancelen, que no nos cancelen, que no nos cancelen.
0: No, no nos van a cancelar, espérate. No, cállate. El frutidelicioso es algo muy importante en nuestras vidas, que también por cosas del destino, muchísimos, muchísimos somos muy, pero que muy empáticos con la otra persona cuando lo llegamos a realizar. Hoy el tema es algo que está llamando mucho la atención y vengo a platicárselos. Voy a poner tecnológicos el día de hoy. La revolución tecnológica también ha llegado al ámbito de estas relaciones entre parejas. Se llama Frutitec, para que no nos vayan a cancelar, pues. Frutidelicioso Tech. ¿Qué quiere decir esto? Tecnología para la intimidad. Y es lo que preparé bien chido. Esto es un sector que combina la tecnología con el frutidelicioso. Esto continúa evolucionando ahora con nuevos dispositivos que cada vez son más sofisticados y que permiten que a las personas compartir estas experiencias a distancia de forma sincronizada y en tiempo real. Olvídate de los viejos videollamadas, olvídate del sonido que no se escucha porque se va la señal o porque no tienes datos en tu celular y puedas estar en contacto directo con él o con ella. ¡No! Entre los desarrollos más llamativos de esta tecnología se encuentra estos pequeños instrumentos que utilizan de alta precisión. Instrumentos para ambos. Una tecnología que permite controlar dispositivos, imaginémoslos, mediante aplicaciones móviles. Yo te compro, por ejemplo, bueno, más bien como pareja compramos, porque estamos hablando de la pareja, no solamente de una persona, de ambos. Hay unos dispositivos en los cuales pueden hacer que el frutidelicioso se sienta muy real, aunque tu pareja no esté. Me refiero a, digamos, vamos a ponerle fruti instrumentos, fruti juguetes, ¿ok? Estas cosas las venden, incluso puedes, como te digo, puedes activarlos a través de celular. Estos instrumentos tienen sensores con inteligencia artificial y conexiones muy cifradas con los movimientos, la intensidad y las respuestas pueden también incluso sincronizarse entre dos personas que se están conectando a través de ellos desde una larga distancia, incluso desde diferentes países. Esta innovación, mis queridos amigos, ha cobrado relevancia, especialmente entre parejas separadas por motivos laborales, porque están estudiando, por migración o por largas distancias, simple y sencillamente. Para muchos usuarios, déjenles cuento que estas herramientas representan una forma de mantener la cercanía emocional y la complicidad cuando el contacto físico no es posible durante largos periodos. Nosotros, los especialistas en relaciones humanas, destacamos que este tipo de tecnología no pretende reemplazar el encuentro presencial, ojo con esto, ni el afecto cotidiano. Más bien, puede convertirse en un complemento para fortalecer la comunicación, mantener la conexión emocional y también, ¿por qué no? ¿Por qué no decirlo? Explorar nuevas formas de intimidad de manera consensuada. Pero también dirás, oye Pedro, ¿y todo es así de bonito como tú lo estás platicando?
1: Oye Pedro, claro, ¿y todo es así de bonito como tú lo estás platicando?
0: Ándale, gracias por cooperar. También hay que tener una advertencia sobre la importancia de la privacidad, amigos. La ciberseguridad. Tengan mucho cuidado si usted decide hacer este tipo de situaciones con su pareja. Al tratarse de dispositivos conectados a internet, es fundamental utilizar plataformas confiables. ¿Eh?
2: Muy mal, ¿eh? muy mal.
0: Ah, siga. Hay que utilizar plataformas confiables, amigos. Mantener las aplicaciones actualizadas y conocer las políticas de protección de datos, pues para evitar riesgos relacionados con la información personal. Otro aspecto es el consentimiento. Por ejemplo, nosotros expertos recomendamos que ambas personas recuerden previamente el uso de estas tecnologías y que también se establezcan los límites claros también, como siempre lo he recomendado, y que se mantenga esta comunicación abierta sobre las expectativas y niveles de comodidad. Muchos que están utilizando esto dicen que les ha ayudado bastante para poder ampliar, para poder hablar, para poder conocer más acerca de su pareja e incluso consensuadamente llegar a hacer otro tipo de cosas que no habían experimentado. Así que, mis queridos amigos, este mercado de la tecnología sigue adaptándose a nuestras necesidades humanas que van más allá del entretenimiento, incluyendo el bienestar emocional y la vida en pareja. Así que, mis queridos amigos, la tecnología sigue cambiando la manera en que las personas se relacionan. Utilicémosla con responsabilidad y con mucha seguridad hacia ti, me refiero. Incluso en los aspectos más íntimos de la vida, ¿eh? Herramientas como esta que te estoy platicando, la Frutidelicioso Tech, pueden ofrecer alternativas para quienes se enfrentan esta distancia y que es muy difícil. Y que de buenas a primeras estás, ya no eres el mismo porque extrañas aquellito o aquellita. Pero también recordar que no sustituyen los pilares fundamentales en una relación. Recuerda, mi amigo, recuerda, mi amiga, recuerda, mi querido estudiante. La confianza y la comunicación con el respeto y el consentimiento siguen siendo elementos esenciales para construir los vínculos saludables. Disfrutar.

0: aquí la puerta porque hagan, hay una manifestación aquí afuera.
1: No lo hagan. No lo hagan, maestro. No caigan en eso.
0: ¿Por qué?
1: Porque imagínese, usted se conecta a su aparatito electrónico. Y del otro lado también, su dama o damo se conecta a su aparatito electrónico. Y empiezan con el que era el Frutitec delicioso virtual. Maestro, maestro.
0: ¿Qué?
1: ¿Y si en una de esas agarran un virus?
0: Oye, hoy no te voy a pegar. Déjame pego yo mejor.
2: Ah,
0: tienes razón, oye. No me había puesto a pensar eso. Déjame analizarlo y regreso.
1: ¿Y si agarran un virus? No, maestro.

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0: aquí, pelotes pelusa por, acá, por allá.
1: Pelotes por allá.
2: Pelotes. ¿Cómo que pelotes? Pelos. Pelusa.
1: Ah,
2: ¿cómo que pelotes?
1: Yo otra. Oye.
2: Oyo.
1: Esa canción me recuerda mucho a la infancia, fíjate.
2: ¿La infancia de quién?
1: ¿La mía?
2: ¿En serio?
1: Sí, esa canción es de... ¿Quién la cantaba?
2: Los Superlamas, de acuerdo a YouTube. Yo no soy muy joven para esto.
1: Sí. Ok. Está chida.
2: ¿Te recuerda la infancia? La infancia.
1: Qué buena infancia tuve.
2: La infancia de ellos. Tú eras babysitter de ellos cuando eran niños.
1: Ah.
2: ¿No?
1: Tal vez, fíjate. Sí, cierto. Hay muchos balones. ¿Qué onda, mi Oscar?
2: Aquí andamos arrancando esta nueva hora, es el Jalapeño. Ya lo viste, ya lo escuchaste, ya lo conociste y a lo mejor si te rayaste, hasta lo tocaste. ¡Pedro de la Luz!
1: A sus órdenes, búsquenme en mi plataforma azul como...
3: Soy soltero, ay, virgen y poco manoseado.
2: ¿Ese es tu username? ¿Soy soltero, virgen y poco manoseado?
1: ¿Mm?
2: Wow. Y nunca he sido besado.
1: Mis labios son vírgenes. Estos labios color carmesí, con sabor a mango petacón con chile piquín, son muy deseables.
2: Me acabas de traer recuerdos de una discoteca de hace muchos años que se llamaba La Pantera Rosa. Y mi amigo el Gordomax. ¡Saludos, Gordomax! El Gordomax era el que le era la voz. La Pantera Rosa, donde se baila y se goza. Y las mujeres nunca han sido besadas.
1: ¡Oye, eso, mamá!
2: ¡Es en serio! Era buenísimo.
1: Oye, ¿así decía?
2: Sí, sí, era así. Era un concepto. Era un concepto conocido como las cinqueras. Que en México se le conoce como ficheras, pero aquí en el sur de los Estados Unidos, donde yo conocí por primera vez este concepto, resulta que era porque había mucha gente hispana, pero estaba muy desbalanceado. Digamos que era un 70% hombres, 30% mujeres. Entonces estaba muy dispareja la cosa. A este señor que se llamaba Poncho, espero que siga con vida. Poncho abrió su discoteca. No sé, en serio, espero que esté con vida. Buena gente. Abrió su discoteca y cuando abre la discoteca dice, pues hay que traer vatos, ¿no? Entonces empezó a acercarse a muchachas muy guapas y dice, miren, vengan a bailar a mi lugar, vengan a bailar a mi discoteca, yo les voy a pagar a ustedes por hora que estén aquí bailando, que vengan a divertirse, yo les pago. Pero además si les invitan como que traguitos la gente que ustedes quieran platicar, yo les pago también una comisión. Y es más, hay un negocio más grande. Por cada canción que toque el DJ, ustedes van a cobrar $5. Y no por agasajar, no por meterle mano, no, por bailar. Que si te querías aventar una cumbiecita, una norteña, una banda, un corrido, o sea, y te baila, sacaba a bailar un vato, tú eras mujer, y el vato bailaste 5 canciones, te tenía que pagar 25 varos.
1: Y ¿cómo entonces, le llamaban eso?
2: Cinqueras, el concepto de las cinqueras. Y sí, entonces por eso se anunciaban como La Pantera Rosa, donde se baila y se goza. Y las mujeres nunca han sido besadas.
1: Uy, pues qué aburrido. Imagínate. Cinqueras, yo pensé que era porque se hincaban.
2: No, se hincaban, no. No era baile normal. Fue un negocio, estamos hablando hace 20 años, ¿no? Ya ahorita me imagino que ese concepto ya desapareció, pero así las cosas. ¡Muy bien!
1: Pues qué chido.
2: ¿Por qué empezamos a hablar de esto?
1: No sé, pero pues de algo tenemos que hablar para cubrir el tiempo.
2: De tu frase, ¿no? ¿De qué te dijiste? ¿De qué era? ¿De qué frase estabas hablando? Por eso te dije, ay, tu frase soltero me recuerda. Ándale.
1: Y poquito manoseado.com.
2: Así pueden encontrar a Pedro de la Luz en la página. A mí, fácil, Oscar al aire en todas las redes sociales.
1: Ah, qué chido.
2: Ay, me van a regañar, ya lo dije. Ups. Yeah. Ups, lo siento. Bueno, no es cierto. Ajá. No me encuentran como Oscar al aire, no.
1: Ni lo busquen, ¿eh?
2: No me busquen, no me encuentran.
1: Ni piensen que va a estar ahí en bikini ni nada de eso, ¿eh? No crean eso, no lo estoquien.
2: Esas sí las tengo. Bueno, el día de hoy, día 30 de julio, es el Día Nacional del Cheesecake. Cómanse un pay de queso, por favor, es muy rico el pay de queso. También el día de hoy es el Día Nacional... Dice acá, National Father-in-Law. ¡Oh, el Día de los Suegros! ¡Felicidades, suegro! No tengo.
1: Chale. Pero no eres suegro todavía, ¿verdad?
2: No soy suegro todavía, así que no, no, todavía mis hijas están muy chiquitas. Bueno. No tengo suegro.
1: Oye, pero tú, por ejemplo, que sí. tienes unas hijas muy jovencitas todavía, sí. muy pequeñitas. ¿Qué opinas tú, por ejemplo? Porque sí hay chavitas que de 10 años, inocentemente, y lo aclaro, dicen, ay papi, es que me gusta un muchachito de mi escuela. O sea, ¿y ahí ya se consideraría uno como suegro también?
2: No te consideras, no, yo no te consideraría suegro, pero, ¿no? pero sí dicen. Pues no sé, como que no apoyo mucho esa idea de tan chiquitillas que anden ahí queriendo noviar. Mis hijas no han salido así.
1: No, yo no digo que sea ejemplo tuyo. No, pero no. ¿A poco no? A mí sí se me haría tierno, fíjate, por ejemplo. Que una niña o un niño, incluso de kinder, porque yo lo vi. El hijo de una amiga apenas tiene 10 añitos.
2: Ajá.
1: Y conoció en una reunión que tuvimos, porque otra persona también llevó a su niña.
2: Okay.
1: Y sí, se quedaron viendo y se cayeron muy bien. Y cuando le dijimos a la próxima reunión, ¿qué onda, mijo? Vamos a ir para allá. Allá va a estar esta chavita para que juegues con ella. Se emocionó tanto, agarró sus juguetes de peluche, él, teniendo 10 años, juguetes que ni pelaba ya, con tal de compartirlos. Y se me hizo tierno, pues, a eso me refería.
2: Eso es bonito, eso es bonito.
1: O sea, tierno, o sea, inocente.
2: Pero así, sí, es muy inocente, pero así como que de novios. ¿Qué van a hacer los niños novios a 10 años de edad? ¿A día los 11?
1: ¿Jugar juntos?
2: Sí. ¿Sí? Pues sí, pero ve tú a saber qué ejemplo de repente, qué mañas pueden agarrar. Buena sus ya, niños, se respeta.
1: Celoso como todo.
2: ¿Qué tal los suegros? ¿Por qué los suegros no son tan odiados como las suegras? Saludos a todas las suegras que existen por allá.
1: Oye, ¿por qué?
2: ¿Por qué no se habla de eso, de los suegros?
1: ¿Será porque no somos metiches? Okay. ¿Será porque apoyamos más que criticar? ¿Será porque siempre cuentan con nosotros? ¿Será porque gracias a nosotros muchísimas veces damos asilo político en nuestro hogar?
2: Asilo político.
1: A nuestra nueva familia. O sea, el esposo o esposa de nuestro hijo o hija.
2: ¿Por qué muchos suegros no son odiados como son las suegras? De acuerdo a la inteligencia artificial, porque existen relaciones basadas en el respeto mutuo, la empatía y los límites sanos. Algo que muchas madres no logran tener. Y por eso las suegras son tomadas como entrometidas y muchas veces no son bienvenidas. Salve. ¡Saludos a los suegros! ¿Tú ya eres suegro, Pedro Eraluz?
1: Sí.
2: ¿Cómo te sientes al respecto?
1: Chido. Me encanta cuando me pasan por videollamada a un ser que nació de este ser que también nació de mí.
2: ¡No!
1: ¿Eh?
2: ¿Usted es abuelito, Pedro Eraluz?
1: Claro. Guapísimo, mi hijo. Oh. Salió a mí. Y a cada rato, apá, ¿cómo ves? Me compré eso, me da un gusto, un orgullo y lo felicito a cada rato. Cuida mucho a tu mujer, mijo. Quiérala mucho. Hágase un hombre como lo enseñé, Chihuahua.
2: Qué buen ejemplo. ¿Y la nuera te quiere?
1: Bastante. Es muy linda. Dios me la bendiga. Yo le digo también, fuiste lo mejor que este menso pudo conseguir. Y me dice él, epa, yo lo sé.
2: Muy bien, saludos a todos los suegros, un buen suegro. Ya regresamos con las noticias locas.
1: ¡Locas!

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0: suelta, me espantó. Estamos de regreso aquí en El Jalapeño y llega el momento de las noticias más locas. Locas, locas, locas, locas, locas, locas, locas, locas, locas, locas.
1: Qué bonito,
0: locas. Muy bonito, okay. Pedro de la Luz, muy bonito, okay. Muy bonito. ¿Cómo está? ¿Cómo está? ¿Cómo está?
1: La neta, ¿verdad? ¿La neta?
0: Sí.
1: Bien guapo.
0: Ay.
1: Bien sexy, pero la culpa es de mi mamá. Sorry. ¿A qué preguntas?
0: ¿Así le dices? ¿Usted es la culpable?
1: Ajá, le digo, mamá, ya ni la... ¿Para qué me hiciste tan guapo?
0: ¿Para qué, va?
1: Muy me mal. Ando sufriendo.
0: Muy mal. Bueno.
1: Oye, te voy a platicar. No sé tú qué opinas de esto. Si tú te llegaras a accidentar en un lugar muy remoto donde la ayuda podría ser un poquito difícil, ¿qué harías?
0: Si me accidento en un... Pues, ¿qué tipo de accidente? ¿Me puedo mover? Pues tengo las piernas rotas.
1: Tal vez puedes moverte, pero es un accidente. Puede que te rompes una pierna.
0: Si estoy en un lugar muy remoto, pues intento ver la oportunidad de llegar. Ahora, si me morí, no creo poder
1: que llegues lejos,
0: hacer algo.
1: Mm-mm. Y si te moriste para siempre menos, ¿verdad?
2: La culpa la tengo yo.
0: Tal vez.
1: Ahí te va. Este excursionista, muy profesional, iba con sus compas. Ay, ay, ay, bien chido. Hasta que de pronto se les ocurrió un día, vámonos a una montaña de esas donde hace mucho frío, arriba, hay nieve. ¿Cómo se llaman esas que escalan?
0: Escaladores.
1: Escaleras.
0: Escaleras.
1: Su nombre, David.
0: Cucarachas. Las cucarachas escalan.
1: No. Esto sucedió en Montana. Una de las historias más extremas de senderismo. Se llama
0: senderismo. Senderismo. Uh-huh. No escaladores, los que caminan.
1: Ajá.
0: Ok.
1: Esos son de senderismo. Bueno, total. Se fue para allá con sus compas, con otros tres compas, ¿verdad? Allá en una montaña de Montana. El compa, ya estaban arriba. Se sintieron como si hubieran conquistado el Everest. ¡Qué chido! Destaparon unas cheves, pero está haciendo mucho frío. Mejor ya es hora de regresarnos. Antes de que se oscurezca. Ya van, apenas iban a dar el primer paso hacia descender de lo alto de la montaña. Cuando... ¡Ah! Se resbaló. Se lastimó costillas y unos utilizan como unos bastones para apoyarse.
2: Uh-huh. Se lo enterró.
0: No manches.
2: Cayó en el bastón.
0: O sea, se empaló. Se empaló él solo. Y se atravesó el.
1: Y esto me recuerda mucho a tu persona.
0: ¿Por qué?
1: Los muchachos, sus amigos, afortunadamente tuvieron un momento de señal. ¡Ay, miren! Si jala, aquí hay teléfono, podemos pedir ayuda. Y aquel dijo, a todo empalado, así como que... ¡No! ¡No le hablen a nadie! ¡No, pero pueden mandar un helicóptero! Aquí la tecnología, los rescatistas están en el último nivel para poder llevarte sano y salvo al hospital. Y aquel... ¡No!
0: Pero está empalado el vato.
1: Sí. ¿Sabes qué hizo el vato?
0: ¿Qué hizo?
1: ¿Por qué me recuerda a ti?
0: ¿Por qué?
1: Por lo codo.
0: ¿Por qué?
1: Dijo, va a salir carísima la cuenta del hospital.
0: El helicóptero,
1: Prefiero levantarme,
0: bravo.
1: Irme como pueda,
0: bravo.
1: Ayúdenme y yo
0: bravo.
1: Bajo estos 3,900 metros que nos faltan para llegar al suelo.
0: Bravo, bravo. Muy, muy, muy, muy bien. Cuidando el presupuesto. Pasa? Hay que cuidar el presupuesto.
1: La pregunta. Tú, por mucho que te estés muriendo, porque has estado muriendo al principio, no se podía ni levantar, gritaba y gritaba hasta que le dijeron, ya agarré señal, ya vamos a ver la emergencia del helicóptero. Y él inmediatamente se levantó como si cuando te dicen, si no te levantas, como eres niño, si no te vas para la escuela, te voy a inyectar.
0: No manches.
1: Ay, ya, mami, ya me siento bien.
0: Viendo las imágenes, así bajó, o sea, tuvo suerte porque está empalado. Le atravesó el palo ese que tiene ahí el... ¿Cómo se le...? No sé cómo se le llama, el que es para apoyar. Qué bueno que no le perforó órganos, como que le agarró el puro cuero, no sé cómo. Pero... ¡Wow!
1: Todo por codo. Se alivianó por codo, fíjate.
0: Pero pues... ¿Cómo fue el accidente, Pedro de la Luz? ¿Subió? ¿verdad? Subieron, y después se cayó, rodó cuesta abajo, tra, tra, tra, tra, tra, tra, tra, tra, tra, tra, tra, se levantó, pues ya estaba cerquita, del piso, todo lo que rodó.
1: Sí. Oye, ¿de quién es la nota, tuya o mía?
0: ¡Qué barbaridad! ¡Noticias locas!
1: ¡Locas y modificadas por este!
0: No. Pero en serio, wow. Mis respetos para este vato que aguantó el dolor muy mal. Si tú tienes una emergencia, no seas codo, no seas coda. Puedes morirte. En serio. Muy mal. No te mueras, mantente con vida. Bueno, yo quiero platicarles la historia de una mujer conocida como la maestra insaciable, Carolina Ramírez Méndez, de una localidad. Carolina Ramírez Méndez, en una localidad en Colombia, Cúcuta, Colombia, fue detenida por las autoridades después de que se levantaron varios reportes en su contra, y es que aparentemente ella hacía unas juntas con los padres de familia o con los padres de sus alumnos de edad kindergarten preescolar, ¿ok? Aparentemente les hablaba a los padres para, bueno, tenían las juntas, ¿no?, todos, y después hacía unas juntas para hablar acerca del rendimiento académico de los niños y cómo ayudar a los niños a que crecieran. Rendimiento académico en kinder, en serio. Pero bueno, hablaba para y llamaba a los padres, los citaba a los padres, y cuando tenía a los padres ahí, obviamente las hacía juntas por uno, por separado. Los seducía hasta que lograba su cometido esta mujer. ¿Cómo la ves desde ahí? Conocida como la maestra insaciable en Cúcuta, Colombia. ¿Qué fue lo que pasó? Uno de ellos, uno de estos padres, levantó una denuncia por acoso. Y fue ahí que se desató el... ¡Ah, caray! Las madres de familia de repente dijeron, no estábamos enterados de estas juntas. A lo que los padres dijeron, sí, porque nos llamaban amenazados.
1: ¿Cómo los amenazaban?
0: ¡Pues no sé! Pero imagínate, ¿cómo podría amenazar? Mire, señor, si no viene usted solo a esta cita, el rendimiento de su hijo puede bajar. ¿A poco usted no haría lo que fuera por su hijo?
1: ¡Ay, su hijo, viejo!
0: ¡Qué barbaridad! ¡Lo veo! Y no, mire, aquí, my friend, así, nada más así para que se dé un quemón. Un quemón.
1: Es que
0: Se cambia.
1: Se está cambiando la maestra.
0: ¡Ay, maestra! ¿Dónde? Déjame, inscribo a mi niño ahí. Pero no tienes hijos.
1: Sí. Y a mi nieto.
0: Pero de qué, o consigues, pero de que inscribo a alguien ahí. Qué barbaridad, no, muy, muy, muy, muy mal esto. La inocencia del hombre, la maldad de la mujer, una vez más queda comprobada. ¡Noticias locas! ¡Locas!
2: Y depravadas.
0: ¿Cuál depravadas? O sea, imagínate, qué desgraciada mujer.

0: aguanto. Ya no aguanto. ¡Ay, ya no aguanto!
1: ¡Ya!
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1: No manches.

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